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0: Exactamente las 19 horas con 7 minutos. Temperatura 26 grados.
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1: Exactamente las 19 horas con 18 minutos.
2: Temperatura 26 grados.

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1: Exactamente las 19 horas con 49 minutos.
2: Temperatura 26 grados.

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1: Exactamente las 20 horas con 18 minutos.
2: Temperatura 26.

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1: Exactamente las 20 horas con 46 minutos.
2: Temperatura 26 grados.

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0: Exactamente las 20 horas con 59 minutos. Temperatura 26 grados.
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1: Exactamente las 21 horas con 34 minutos.
2: Temperatura 26 grados.

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1: Exactamente las 21 horas con 51 minutos.
2: Temperatura 26 grados.

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1: Exactamente las 22 horas con 18 minutos.
2: Temperatura 26 grados.

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1: Exactamente las 22 horas con 27 minutos. Temperatura 26 grados.

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2: Exactamente las 22 horas con 37 minutos.
3: Temperatura 26 grados.

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5: Exactamente las 23 horas con 3 minutos.
6: Temperatura 26 grados.

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0: Exactamente las 23 horas con 15 minutos.
1: Temperatura 26 grados.
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1: Exactamente las 23 horas con 26 minutos.
2: Temperatura 26 grados.

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1: Exactamente las 23 horas con 48 minutos.
2: Temperatura 26 grados.

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0: Exactamente las 0 horas con 36 minutos.
1: Temperatura 26 grados.

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1: Exactamente las 0 horas con 50 minutos.
2: Temperatura 26 grados.

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1: Exactamente, la 1 de la madrugada con 46 minutos.
2: Temperatura 26 grados.

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1: Exactamente las 2 de la madrugada con 10 minutos.
2: Temperatura 26 grados.

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1: Exactamente, las 2 de la madrugada con 34 minutos.
2: Temperatura 26 grados.

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1: Exactamente, las 2 de la madrugada con 43 minutos.
2: Temperatura 26 grados.

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1: Exactamente, las 2 de la madrugada con 56 minutos. Temperatura 26 grados.

0: exactamente las 3 de la madrugada con 23
1: minutos. Temperatura 25 grados. Humedad 92%. 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
2: Esto ya estaba escrito.
0: Exactamente las 3 de la madrugada.

0: buena fe se reactiva.
1: Exactamente las 3 de la madrugada con 59 minutos.
2: Temperatura 25 grados. Humedad 92%.
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exactamente las 4 de la madrugada con 31 minutos. Temperatura 25 grados, humedad 92%.

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1: exactamente
0: ritmo de
1: las 5 de la madrugada con 22 minutos.
2: Temperatura 25 grados, humedad 92%.

0: 49 minutos.
1: Temperatura 25 grados. Humedad 92%.
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amigos en todo el país. ¿Qué tal? Familia ecuatoriana, buenos días. Buenos días, Ecuador. Buenos días a toda la fuerza laboral ecuatoriana. Buenos días a nuestros amigos y amigas que se levantan muy por la mañana para empezar ya este nuevo día de labores. Hoy estamos jueves y el cuerpo lo sabe, lo sabe. El cuerpo es inteligente, amigos, el cuerpo es inteligente. El cerebro manda todo. Usted tiene un problema en el pie, por ejemplo, y anda tranquilo ahí con su dolorcito, se pone mentol, se pone cualquier cosa, y usted siente que de a poco ya va mejorando para caminar bien. Pero alguien por ahí viene y le dice, uy, eso es peligroso, su cerebro ya le comienza a trabajar. Y le comienza a latir, le comienza a doler, ahí el cerebro manda, amigos. La plena, amigos. Alguien me dijo que el cerebro está en la cabeza y el más principal, el que manda todas las neuronas, está en el estómago. Ajá. Bueno, hoy estamos 8 de octubre del 2026. Ya estamos 8. Bienvenidos, amigos. Bienvenidas, amigas, a compartir las noticias aquí en la 91.5. Amigos satélite, lo que se viene. Atención, amigos, viene la pregunta. La tribuna pública para ustedes, amigos. Tribuna abierta para ustedes. Aquí la voz del pueblo es la voz de Dios. A favor o en contra, siempre su opinión será importante. El teléfono que estará habilitado, 09-59-42-69-75. Ahí está el número. 09-59-42-69-75. La pregunta de hoy, ¿a qué se refiere, amigo satélite? Ah, caray. All right. Muy bien, el amigo satélite dice que la pregunta de hoy se refiere... Ay, amiga, aquí alguien me va a decir, licenciado, alborotó el avispero. Lo que pasa es que aquí todos tienen derecho a opinar, a comentar, a dar su opinión. Bueno, la pregunta del día de hoy, amigos, habla sobre...

construir una residencia para los estudiantes que llegan de otros lados y tengan donde quedarse, como quien dice. Ha ido a el arranque de la obra y lo han esperado los de la FEWE. Sí, amigo, eso de la FEWE, junto con gente de la Unidad Popular, gente de la UNE, y le han gritado consignas, le han gritado de todo al presidente. Aunque había otro grupo también, otro bando, que no tiene nada que ver con la política, y ellos estaban en contra de los manifestantes, porque la obra es de beneficio justamente para los universitarios. El presidente, viendo que había este show protagónico de los de la FEWE, optó por retirarse, amigos, para que el asunto no llegue a mayores. Bueno, eso es lo que ocurrió, y en base a eso está la pregunta para el día de hoy. Ay, Diosito, aquí van a opinar, mis amigos, aquí van a opinar. La pregunta dice así. ¡Atención, amigos! ¡Viene! La pregunta. Jueves 8 de octubre. La pregunta dice. ¡Atención, amigos! La pregunta para hoy, 8 de octubre, dice sobre el incidente que tuvo el presidente Noboa con estudiantes de la FEWE en una universidad en Cuenca. ¿Qué opinión tiene usted al respecto? Atención, amigo. A. ¿Son dirigentes estudiantiles opositores a las políticas del gobierno? B. ¿Debería haber sanción a quienes generan el caos? O se debería continuar con la obra de residencia para los estudiantes, para lo cual era la visita. ¿Qué opinan, amigos? Llamen, comenten, escriban, manden audios, desde luego con altura, con respeto y cultura, porque su opinión es importante. Pueden mandar audios, pueden mandar mensajes, normal, al WhatsApp, el teléfono 0959-4269-75. Repito la pregunta para hoy, amigo. La pregunta dice, sobre el incidente que tuvo el presidente Noboa con estudiantes de la FEWE en una universidad en Cuenca, ¿qué opinión tiene usted al respecto? A. ¿Son dirigentes estudiantiles opositores a las políticas del gobierno? B. ¿Debería haber sanción a quienes generen el caos? O se debería continuar con la obra de residencia para los estudiantes, para lo cual era la visita. Llamen, comenten, escriban, repito el número, 0959-4269-75. La pregunta aquí en el noticiero.

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3: La hora son las 6 de la mañana. ¡Rata, Peter, más rápido! Mi pana Peter Aguayo, 6:37. A propósito de Peter Aguayo, rapidito escribe el amigo de Panvil. Honestamente, amigo, le voy a decir una cosa, pero con mucho respeto para el amigo de Panvil. Todo es malo para el amigo de Panvil. La miel de abeja en la boca de él ha de ser amarga. O estoy equivocado, amigo de Panvil. Aquí lo voy a escuchar. A ver, opine, amigo de Panvil, buen día.
4: Mi estimado licenciado, buenos días. Aquí en Ecuador se despierta feliz.
3: Ah, ¿ya?
4: Feliz.
3: ¿Qué pasó?
4: El presidente nos está bajando 4 centavos del combustible.
3: Ajá.
4: Feliz el ecuatoriano, feliz.
3: Claro, no sube.
4: El combustible nos baja 4 centavitos, 3 centavitos. Es una buena noticia.
3: Claro.
4: Un bonito día para todos.
3: Yeah.
4: Y lo que pasó en Cuenca, no hay que tapar el sol con un dedo, pues.
3: Sabes
4: que había hartísima gente, estudiantes, no estudiantes ahí.
3: No eran puros estudiantes, eran solo estudiantes, ¿no?
4: Y los que estaban a favor eran unos 2-3 pelagatos ahí.
3: No son pelagatos, también eran estudiantes.
4: Buenos días. Buenos días.
3: No, también eran.
4: Buenos días.
3: También eran estudiantes, amigo de Panvil. Eran estudiantes de lado y lado.
4: Buen día.
3: Eran estudiantes de lado y lado, amigo de Panvil. Y los 4 centavos que les baja el gobierno, ahora sí le baja el gobierno, pues, amigo de Panvil. Cuando sube o cuando subía, eran las bandas internacionales, pero el gobierno acogió todo eso para no permitir que siga subiendo la gasolina. Y de centavito en centavitos, no es solo 4 centavos que han bajado, amigo de Panvil. Ya lleva como 4, 5, 6 meses, no me acuerdo cuánto, desde que el gobierno tomó la decisión de congelar esos precios ahí y más bien ir bajando centavo por centavo. Así es, amigo de Panvil. Así es, amigo de Panvil. Yo sé que usted tiene su inclinación política, su aferración, su fanatismo. Y es normal, es normal. Hay gente que son fanáticas. Y el fanatismo, por ejemplo, si yo soy fanático de Barcelona, automáticamente me convierto en contrario del Emelec. Y cualquier logro que tenga el Emelec, lo voy a desmerecer. Y cualquier cosa que pase con mi equipo, así esté peleando los últimos lugares, lo voy a lavar mi queso rancio. Así es el fanatismo. Cuando uno llega al fanatismo, lamentablemente actúa de esa manera. Y ya usted, con mucho respeto le digo, amigo de Panvil, pero ya usted ha demostrado hasta la saciedad ser fanático, aferrado y contrario a todo lo que exista. ¿No ve cómo dice que, por ejemplo, había gente, no solo estudiantes, sino gente a favor? ¿Dónde? En la universidad hay solamente estudiantes, nada más. Pero bueno, está bien. Está bien. ¿Qué pasa, Fierrito? Cuénteme, Fierrito.
5: Dios, hoy me levanto agradecido porque desperté con vida.
3: Amén.
5: Con fe y con esperanza.
3: Amén.
5: Tal vez no todo sea perfecto, pero sé que tú estás conmigo. Gracias por sostenerme en los momentos difíciles y por no soltarme cuando sentí caer. Hoy elijo creer que lo mejor está por venir, porque cuando tú estás en el plan, nada falla.
3: amén. Gracias, amigo. Bonito mensaje. Licenciado Nicolás Enríquez. Siempre nos manda el licenciado. A ver, ¿qué dice el licenciado? Es un gusto saludarlos, mi apreciado pueblo de Quevedo. Hoy, 8 de octubre, pero del año 1926, o sea, hace 100 años, nació en Trujillo, Perú, la cantante Carmencita Lara. Esta Carmencita le canta a los cuervos. Y su música preferida fue Mala Sombra. Ah, vea usted. Yo me acuerdo de Los Cuervos, amigos. Los Cuervos, es bonita esa canción. Es la plena que es bonita esa canción. Y dice la plena. 6:41. Son las 6:41 ya aquí en el noticiero. Licenciado, léame esta partecita, por favor. ¿De dónde la sacó? Dice, a ver, dice aquí, sobre el incidente en Cuenca, efectivamente hubieron estudiantes agrupados en la FEUE en contra del presidente Daniel Noboa, quien optó por retirarse para no protagonizar desmanes en ese recinto universitario. Por otra parte, existieron sectores que apoyaron la presencia del jefe de Estado, fundamentando su postura en los beneficios concretos que traería el desarrollo de la nueva infraestructura residencial para los estudiantes de provincias o de bajos recursos. Asimismo, defensores de la gestión gubernamental y usuarios en redes sociales argumentaron que la universidad pública se financia con recursos estatales y debe ser un espacio abierto al diálogo técnico, al progreso y a la inversión del Ejecutivo, rechazando que el recinto sea utilizado para confrontación o bloqueo político. La visita oficial aprobada previamente por el Consejo Universitario bajo protocolos específicos concluyó que en un ambiente de alta seguridad, donde el presidente se retiró de las instalaciones resguardado por las fuerzas del orden ante la insistencia de los manifestantes. Ahí está. ¿Qué más? ¿Qué más dice? El gremio estudiantil, liderado por Ochoa, ha participado en plantones y protestas en los exteriores del campus Balsay de la Universidad de Cuenca, manifestando su desacuerdo con las políticas del gobierno de Daniel Noboa y evaluando sumarse a movilizaciones sociales. Las protestas en las que participa la FEUE Cuenca han contado con la presencia o convocatoria conjunta de organizaciones gremiales y sindicales como el Frente Popular y la Unión Nacional de Educadores, la UNE, lo cual ha generado debate político en la localidad sobre la vinculación de dirigentes estudiantiles con actores de la oposición o activistas políticos de distintos movimientos. ¡Ay, Diosito! Han estado mezclados estos con los de la UNE y los de la Unidad Popular. ¿Quién es la Unidad Popular? Opositora radical al gobierno. Pero están ahí unidos con la FEUE y aprovecharon la oportunidad para también hacer protagonismo político. 6:45. ¿Qué iba a hacer el presidente allá? Simplemente a dar inicio a una obra de, ¿cómo se llama?, para los estudiantes. Una obra que iba estricta y exclusivamente para los estudiantes de provincias, amigos. Para los estudiantes de provincias. Porque lo que se pretendía, según la noticia que se da a conocer, es continuar con la obra de residencia para los estudiantes. O sea, iban a hacer una residencia para estudiantes que llegan de otros lados a estudiar a Cuenca. Mi sobrina estudió en Cuenca, amigos. Mi sobrina estudió en Cuenca. Estudió, ¿cómo se llama? estudió medicina, ahorita es doctora, pero créalo, amigos, le costó un ojo de la cara, porque allá en Cuenca ella tuvo que arrendar departamento y todo eso aparte, amigos, eso genera harto, Cuenca es caro. Y acá le van a dar la oportunidad de que tengan su propia, ¿cómo se llama?, su propia habitación ahí. Mi pana Magno Vélez, un saludo cordial para mi gran amigo Magno. 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Y yo me pongo mentol, pero no me quita. Y cuando usted va en el carro con el aire acondicionado, se pone ese mentol y no le quita. Peor, le complica. 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Más adelantito le vamos a hacer toda la recomendación a ustedes, amigos. Estar atentos, ¿ah? ¿Eh? Estar atentos, amigos. Lo que se viene, amigo satélite.
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0: las 6 de la mañana, 50 minutos, 6:50, aquí en el noticiero de la 91.5 RBT satelital, la radio que está aquí, allá y en todas partes. Licenciado, buenos días. Sobre la pregunta del día de hoy, eso de la FEWE siempre han sido revoltosos, no solamente con este gobierno, todo es malo para ellos. En la época del correísmo fue lo mismo, solamente que Correa ahí se les paró frente a frente y no les permitía que hagan estos escándalos públicos. Esa gente toda la vida ha actuado así. Por eso yo sí creo que deberían permitir que se haga esa construcción en esa universidad. Gracias, amigo. Gracias a usted. Dice, buen día, licenciado. Ese señor de Panvil es un enfermo aferrado. Está tan ciego que solo ven del lado malo. El mejor presidente que está combatiendo a los narcos, que el papá de punto suspensivo dejó enraizado aquí. Esos correístas, todo lo que es malo, apoyan, nunca están de acuerdo de nada. Por eso el señor es así revolucionario. Gracias a usted, mi amigo. Licenciado, buenos días. Sobre la pregunta del día de hoy, mi respuesta es la C. O sea, se debería continuar con la obra de residencia para los estudiantes. Buen día, amigo periodista. Desde las naves recibo un cordial saludo a usted y a todos los que conforman el stand de noticias, dice, de RBT. Sobre la respuesta para el día de hoy, la mía es que debería haber sanción a quienes generan el caos. Gracias, amigo de las naves. El teléfono, aquí está el teléfono para que ustedes opinen, para que ustedes comenten. Atención, amigos, 0959-4269-75. Repito el número telefónico para sus comentarios, sugerencias, opiniones, para su respuesta sobre la pregunta, si tiene problemas en su sector, en su barrio, en su comunidad, quiere hacer una denuncia pública, aquí está el número, 0959-4269-75. 6 de la mañana, 53, son las 6 horas 53, aquí en el noticiero de la 91.5, la radio que está aquí, allá y en todas partes, informando para todo el país. Por eso a veces yo sí lo entiendo a Peter Aguayo, amigos. La plena. Yo sí lo entiendo a Peter Aguayo. Peter Aguayo es el terror de los que sabemos. El terror de los que sabemos. Porque se les canta pan, pan, vino, vino. Ese no anda con tanta majadería, amigos. Él va de una. Atención, golpe al narcotráfico internacional. 21 detenidos y 1.765 millones en droga incautada en operación entre Ecuador y Europa. No les ha de gustar tampoco a algunos esa noticia, amigos. La plena es que no les ha de gustar. Amigo de San Carlos, buen día.
1: Buenos días, licenciado.
0: Buen día, mi amigo.
1: Dios me lo bendiga, usted, a su grupo de trabajo.
0: Amén. Gracias, mi amigo.
1: Yo creo, licenciado, que el presidente es presidente de la República. El que manda a todo el país. Es administrador de todo el país. Debería tener respeto. Y si él quiere hacer una obra, tiene que hacerlo sin pedirle permiso a nadie, licenciado. Entonces, esa agrupación debería de permitir, por eso es que a veces hay presidentes que se abandonan un pueblo por la culpa de la gente, licenciado. Entonces, yo sí estoy de acuerdo que está esa obra, porque es una obra que está haciendo el gobierno. Y cuatro pelagatos no pueden intervenir en eso. Muchas gracias, buenos días.
0: Muy bien, gracias a usted, mi amigo. Gracias, amigo. De San Carlos. Claro, el gobierno, ¿qué fue lo que fue a hacer ayer Noboa? A dar inicio a una obra que casi nadie la ha hecho aquí en el país. Residencia para los estudiantes. ¿Qué es residencia para los estudiantes? Es una forma como de habitación para que los estudiantes que vienen de Guamote, los estudiantes que llegan de Saquicilí, los estudiantes que van de Guayaquil, de Quevedo, los estudiantes que van de otros lados lejos a estudiar en esa universidad, al menos ya tengan su residencia allí mismo y no tengan el problema de andar alquilando aparte. A eso se opusieron los de la FEWE, amigos, a eso. Armaron un escándalo y el otro optó mejor por retirarse y dejar para segunda orden eso. Dice aquí, golpe al narcotráfico internacional, 21 detenidos y 1.765 millones en droga incautada en operación entre Ecuador y Europa. La operación Gran Fénix Cantabria concluyó 23 allanamientos. En una vivienda de Plaza Lago fue detenido un presunto financista de alias Pipo. Ahí está. 6:57 aquí en el noticiero. Buen día, amigo.
2: Licenciado, buenos días.
0: Buen día.
2: Yo no sé, para mí, como estudiante que fui también, yo no creo que si el gobierno está haciendo bien las cosas y yo como estudiante voy a andar hecho el revoltoso por 4 o 5 pendejos, discúlpenme la palabra. No, estamos en un país que está bien organizadito ya casi, porque cuando este presidente cogió el país, lo cogió fue en la miseria. Por eso que hay unas personas que no les gusta lo que está haciendo, porque está poniendo mano dura. Y este señor de Pambil, ya ese señor ya está aferrado a ese partido que de Correa, hay que dejarlo. Muchas gracias, licenciado.
0: Muy bien, gracias a usted, mi amigo, gracias por su comentario. Ese señor de Pambil es un enfermo correísta, dice aquí. Ya no le voy a dar chance para que mejor no se evite nomás. Porque la plena que es demasiado radical. Para él nada es bueno. Nada. Nada, nada, nada. Todo es malo. Todo, todo, todo. Si un correísta decide apartarse de su movimiento por A, X, Y o Z, ahí lo comienza a atacar. Si un de otro partido se mete en cambio acá, ahí los comienza a decir que está bien. Así no es, amigo. La plena que así no es. Señor periodista, sobre su pregunta, en la vida siempre habrá el día y la noche. Por lo tanto, existirán unos que estarán de acuerdo y otros en desacuerdo. Pero solo es de sabios evitar los problemas. Y es eso lo que hizo nuestro presidente. Aquí está otro Diosito lindo. Fernando Correísta Mimado Almeida. ¿Qué dice Fernando Almeida? Marco Reina, de estar escuchando nomás. ¿Opino o no opino? ¿Opino o no opino? Aquí está el número, amigos, anoten. 0959-4269-75. Ahí está el número para que ustedes comenten. 0959-4269-75. ¿Qué tal estuvieron las fiestas ayer, amigos? Comenten. Comenten también. Donde vaya su presidente lo van a correr. ¿Y dónde es ese país que dice el oyente? ¿Cuál país? No entiendo de qué país me habla. A ver, mi estimado Darwin, yo estuve en Cuenca, dice don Félix Macías. Usted estaba trabajando por adentro, don Félix. O sea que porque estaba en Cuenca, estaba en la universidad. Hable serio. Ahí ya, desde ahí ya se me va cayendo el pedestal. Pero igual, me cogió tremendo tráfico por el relajo que se formó al presidente. Y en ese relajo habían estudiantes y no estudiantes. Estaba también el pueblo volcado en las calles. Y cuidado con decir, no es así, don Félix. El relajo fue adentro de la universidad. Por eso es que el presidente tuvo que salir por la puerta de atrás y se fue. No fue en la calle. Que luego se habrá armado el alboroto y eso es otra cosa. Pero el pito, el relajo fue adentro de los de la FEUE, ellos. Adentro lo esperaron, adentro de la universidad. Pero usted dice que fue en la calle y que estaban otra gente también. Bueno, usted estuvo en Cuenca, dice. Usted dice que estuvo en Cuenca. Amigos y amigas, qué lindo conversar con mis amigos. 7:01 a.m. Yo les sigo la corriente. Peter Aguayo los manda al carajo, amigos. La plena. Vamos a la pausa, volvemos.
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0: ¡Nos vamos! Es tiempo de la pausa publicitaria aquí en la 91.5. 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A ver si se me fue para acá. Nada. Se fue.
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0: son las 7 de la mañana con 6 minutos, 7 horas con 6 aquí en el noticiero. Licenciada Luisa González de Quevedo, buenos días.
1: Buenos días, Darwin.
0: ¿Cómo le va, Milis?
1: ¿Cómo
0: le va,
1: Milis? ¿Cómo estamos con el sonido ahí?
0: Nítido, sí. Clarito.
1: Perfecto,
0: no, la tengo
1: perfecto.
0: Aquí al frente.
1: Qué bueno, qué gusto compartir el día de hoy con todos.
0: Oiga,
1: los amigos que nos acompañan a través de la 91.5.
0: Es que usted no hace... Ese es el problemita. Ese es el problemita. De ahí el resto, normal, clarito.
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0: Muy bien. Ahora vamos a la pregunta del día de hoy, licenciada, ¿le parece?
1: Pero póngale el chu-chu-chu-chu-chu.
0: ¿Por qué le gusta con el chu-chu-chu, Lisen?
1: Para que haya emoción, pues para que la gente se despierte. Todavía están con un poquito de sueño. Ahí enseguida ya la gente se despabila.
0: Muy bien. Aquí va el chu-chu-chu. Aquí está el chu-chu-chu. ¡Viene la pregunta! La pregunta dice, licenciada, atención. Sobre el incidente que tuvo el presidente Noboa con los estudiantes de la FEUE en una universidad en Cuenca, ¿qué opinión tiene usted al respecto, licenciada? A. ¿Son dirigentes estudiantiles opositores a las políticas del gobierno? B. ¿Debería haber sanción a quienes generan el caos? O C. Se debería continuar con la obra de residencia para los estudiantes, para lo cual era la visita. ¿Qué opina usted, licenciada? La escucho.
1: Bueno, yo creo que las tres opciones, ¿sabe?
0: Verá.
1: Para mí, las tres opciones.
0: Le cuento, licenciada, que el presidente, su presidente, Daniel Noboa.
1: Claro, nuestro presidente.
0: Fue a Cuenca. Yo soy peruano. Fue a Cuenca.
1: Ah, caramba.
0: Sí. La mía es Keiko Fujimori.
1: Ah,
0: fue a Cuenca, licenciada, el señor Noboa.
1: A
0: inaugurar,
1: peruano,
0: a dar inicio a al inicio de la obra, una majestuosa obra que le han venido pidiendo muy permanentemente los estudiantes que no son de Cuenca, ¿no? Los que llegan de otros lados a estudiar y ellos quieren que se les construya un módulo de residencia para ellos ahí pernoctar, para estar ahí mismo, pues en la misma universidad, ¿no es cierto?
1: Claro.
0: Entonces, se iba a dar inicio a la obra esta. Pero como ya estaba hablado con las autoridades universitarias, los estudiantes de la FEUE, opositores radicales a cualquier gobierno que venga, no solamente a este, a todos los gobiernos, ellos, en unión con la Unidad Popular, más la UNE, se agruparon y no permitieron que el presidente dé inicio a esa obra. Obviamente, iban a haber desmanes. El presidente, en vista de esa actitud, porque de la misma forma habían otro grupo de estudiantes que ellos, en cambio, estaban a favor que se haga la obra, pues normal, pues licenciada. Entonces, ahí podía haber un enfrentamiento. El presidente cogió y por la puerta de atrás se fue. Se fue con su comitiva para que no se encienda más la chispa.
1: Efectivamente, de la información que se puede observar, sí ha habido esta protesta, no hay que negarla porque sí hubo. La cuestión precisamente es, esto de aquí es primera vez que ocurre en nuestro país, novedad, esto no es novedad, ¿no? Los estudiantes universitarios, especialmente los dirigidos por la FEUE, han tenido esta característica de protestar, incluso por cuestiones universitarias, pero también por cuestiones sociales. En su momento han sido rechazados, obviamente, por cada uno de los gobiernos. No ha sido la excepción Daniel Noboa. En este caso se conoce que hubo, porque se conoce, que hubo el llamado de la FEUE a hacer la protesta. Cuando se conoció ya que Noboa estaría presente en la Universidad de Cuenca, efectivamente, tratando de ver cómo avanzaba este proyecto de casas universitarias o residencias universitarias. Qué pena que se afecte de esta manera a un programa que beneficia a muchísimos estudiantes que son de otras provincias, ¿no? Usted mencionaba muy bien el caso de su sobrina.
0: Mi sobrina.
1: En la ciudad de Quevedo hay muchísima gente que ha estudiado en Cuenca.
0: Por mi ejemplo. Sobrina de Guayaquil, licenciada. De Guayaquil. Ajá, tenía que ir a Cuenca y ella como el y mire que de Guayaquil a Cuenca es más cerca de que de Quevedo
1: es
0: a Cuenca.
1: Más cerca, claro, pero hay mucha gente en Quevedo, Darwin, que ha estudiado en Cuenca también, estudiado medicina, han estudiado odontología.
0: Sí, pero escúcheme, licenciada. La Super Semería o Semería, que se llama un carro de eso. ¿Ya? Le cobraba $15 la ida y 15 la avenida, porque había una Super Semería especial que transportaba solamente estudiantes y en vista de los gastos tremendos, preferible mi hermana, decidieron ellos alquilar en Cuenca.
1: Claro.
0: Un departamento en Cuenca, licenciada, está, no es como aquí en Quevedo que le vale $100, es más costoso. Entonces, el otro, ¿qué es lo que va a hacer? Residencia para ellos, para que ya no estén alquilando, sino que tengan ahí mismo su residencia y ya tengan donde pernoctar, pues, licenciada.
1: Así
0: y a
1: es,
0: eso
1: un proyecto bonito.
0: Y a eso se opusieron los de la UNE, los de la ¿cómo se? Claro, la UNE también,
1: la
0: UNE,
1: FEUE,
0: Unidad Popular y la FEUE. Los tres dicen ahí que estaban ahí, licenciada.
1: Así es, mire, este es un programa que a nivel nacional se lo empezó a hacer en varias universidades y la idea precisamente es que se llegue a todas las universidades con el tiempo, ¿no? Porque obviamente hay muchísimos estudiantes que a nivel nacional tienen que estar viajando.
0: Así es.
1: Y hay, además de eso, Darwin, los riesgos pues en el viaje. También los riesgos.
0: Dicen, yo les entiendo a los de la FEUE, ¿no es cierto? Que por ejemplo digan, el presidente viene a darse un baño de popularidad aquí para que lo aplaudamos para esto. Pero no, iban a inaugurar ya el inicio de la obra, pues, licenciada.
1: Ese
0: es el problema.
1: O el avance, tal vez.
0: A eso es que se opusieron ellos. Bueno, me toca pausa, licenciada.
1: Vamos a la pausa, que sea como sea, Darwin. Este es un tema político. Estamos efectivamente en campaña. Y en campaña, vea, todo va por allí.
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0: ¡Eso! Muy bien, nos vamos a la pausa publicitaria. Licenciada, no se me vaya que le tengo un dato importante.
1: Ok.
0: No, le tengo un dato importante, licenciada. Especialmente para usted, mire. Usted a veces te anda con un dolorcito por ahí por el cuello.
1: Ah,
0: anda. A veces nos coge estos dolorcitos aquí, licenciada.
1: Y uno a usted como, le coge más a menudo.
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0: La hora son las 7 de la mañana, 24. Le hago una pregunta, Listen. Listen.
1: Dígame,
0: le hago una preguntita. ¿Qué es un amigo?
1: ¿Qué es un amigo?
0: Ajá.
1: Se refiere a una persona.
0: Tú eres mi hermano del alma, realmente el amigo.
1: Es que también hay un partido político que se llama amigo.
0: Ah,
1: por eso le preguntaba.
0: No, yo le digo el amigo, no el no.
1: Ay, también el hay amigo un, humano.
0: También hay un chongo que se llama el buen amigo.
1: Ah,
0: yo,
1: mire,
0: yo no le pregunto el chongo, el buen amigo.
1: Regresemos al amigo que estaba usted cantando.
0: A propósito, amigos, saludos para mis amigos aquí en la carreta de Jugo Barcelona, mi pana Chicho. Ahí está a todo volumen escuchando mi pana Chicho. Buenos días, Chicho. Ahí está mi pana Jesús. Buenos días, Jesús. Don Freddy. Buenos días, Don Freddy. El abuelo. Y afuera está la ingeniera también. Bueno, saludos a ustedes, amigos. ¿Qué es amigo, licenciada?
1: Bueno, ahí sí, un amigo es una persona que en la que uno confía, que comparte el día a día, a la distancia.
0: Le cuento, licenciada, que yo soy bien amiguero.
1: Ya.
0: Y yo mis amigos los tengo en un solo nivel. Para mí, puede ser el más acaudalado o representante de la alta sociedad, pero es mi amigo y es mi amigo, licenciada. Como también puede ser un indigente, un minusválido, y también sigue siendo mi amigo, igualito.
1: Claro.
0: Un pordiosero, un pelotero, un delincuente. Yo tengo bastantísimos amigos delincuentes, hasta los he ido a visitar, licenciada, son mis amigos. Y jamás le voy a quitar ese título de que son mis amigos. Pero también a veces uno dice amigo a cualquiera, licenciada, sin conocer. Como por ejemplo este amigo de Panville. Yo no lo conozco al amigo de Panville. ¿Usted lo conoce, licenciada?
1: No, tampoco.
0: No lo conozco. El hombre manda un mensaje que felizmente no lo pasé al aire, licenciada, porque como que me lo mandó personal. ¿Sabe qué me dijo? Yo lo entiendo a usted, licenciado, yo los entiendo, dice, porque ustedes son un medio de comunicación y están pautados con el gobierno. La misma retórica del otro. Entonces, el hombre ofende, licenciada, simplemente porque es la forma de él. Ayer, licenciada, ayer me mordió un perro. Aquí en el brazo. Sí, ando con el brazo forrado, licenciada. Cuatro colmillos para adentro.
1: Aquí y tiene ahora que inyectarse para la rabia. Pues.
0: Felizmente, y gracias a Dios, el doctor Tapia, mi buen amigo, me dijo, venga su urgente, licenciado. Venga, lávese con harta agua y jabón y venga su urgente. Mire que el doctor estaba de salida, pero me dijo, aquí lo espero, licenciado. Y me fui para allá, licenciada, con mi mano sangrando y todo.
1: ¿Por qué le mordió un perro? ¿Qué le hizo usted al perro?
0: Porque me metí en una pelea de dos perros. Y el uno, en vez de morder al otro, me terminó mordiendo mi brazo. Entonces, licenciada, pero me cogí el perro. No es que tengo que verlo si muere o no muere, si tiene rabia. Entonces, ya con ese paro, ya me lo cogí, ya lo tengo en la terraza. Entonces, licenciada, ¿qué pasa? Que me voy donde el doctor Tapia, y gracias al doctor, bueno, él me dio los primeros auxilios, me puso inyecciones, todo eso. Pero igual me manda una receta, pues, licenciada.
1: Claro.
0: En la receta se me iban como unos $50. 20 no tenía para comprar, la licenciada. Tuve que comprar una pastillita, una, así nada más, ahí para ir poco a poco. Para que venga un señor de acá, a quien uno aparentemente le tiene aprecio y afecto, y así en una forma tan abierta, me acuse de que uno tiene publicidad con el gobierno y que por eso uno defiende al gobierno. Váyase al diablo, pues, dijo Peter Aguayo.
1: Ah, caramba.
0: Claro, pues, licenciada.
1: Yo ya,
0: cada que este señor escriba o mande algún audio, yo voy a tener mucha precaución,
1: ya
0: licenciada.
1: Ya el señor
0: no lo puedo poner así nomás al aire. No se puede ofender así a cualquiera, licenciada. A mí me molesta que uno aquí sacándose la madre, comiéndose las malechas, para que venga un aficionado fanático, alguien, a descaradamente decirme que uno tiene publicidad con el gobierno. Y si la tuviera la publicidad con el gobierno, los medios de comunicación están para eso,
1: igual,
0: licenciada.
1: ¿Cuál sería el problema?
0: Y todos los gobiernos tienen, no se vaya, amigo de San Carlos, y todos los gobiernos tienen el presupuesto para difusión de publicidad y todo eso. Lo que pasa es que hay algunos que, teniendo el presupuesto, se lo cogieron, pues, licenciada, y no anunciaban en ningún medio. Y cogieron como bronca con los medios. En cambio, los otros difunden a través de los medios. Amigo de San Carlos, buen día.
14: Licenciado, buenos días.
1: Buenos días.
14: Yo tengo años llamando a esta radio, licenciado. Yo soy el amigo de San Carlos. Usted no me conoce ni la licenciada.
0: Claro, usted es el amigo de San Carlos.
14: Siempre...
0: Y muy respetuoso, ¿ah? Muy respetuoso,
14: muy respetuoso,
0: amigo.
14: Licenciado. Yo respeto a toda persona. Entonces, si algo no me gusta, yo opino.
0: Normal.
14: ¿Ya? Entonces, ¿yo por qué me voy a oponer? Si ustedes están hablando algo con base.

0: Freddy Gil Rivera. Buenos días, Freddy.
1: Buenos días, Darwin Reina Rugel. Buenos días a la directora. A pesar de que no me reporte diariamente, siempre estoy escuchando el noticiero, porque cuando uno está lejos de su tierra, tiene que saber lo que pasa en su tierra, y RBT es la que te informa lo que pasa en mi ciudad. Con respecto a la pregunta, la vea, hay que continuar. Pero lo único triste aquí es que los de la FEUE no se han dado cuenta que son tontos útiles de los opositores de siempre.
0: Muy bien. Gracias, mi estimado Freddy Gil Rivera. ¿Qué opina usted, licenciada?
2: Bueno, la verdad es que, mire, estos espacios precisamente son para que la ciudadanía exprese también su posición, ¿no? Pero en este caso sí, siempre en base al respeto. Puede haber muchas diferencias, puede haber incluso diferencias en querer creer algo o no querer creer algo. Pero siempre tiene que haber, imperar este respeto, ¿no? Los micrófonos de RBT están abiertos para cualquier persona. No se le cierra, pero obviamente esa persona también tiene que ser consecuente en que tiene que haber límites, y esos límites están relacionados precisamente con que la libertad de expresarse tiene también que respetar a las otras personas y sus propias diferencias. En ese sentido, sí, la verdad es que entiendo su malestar por lo que ha afirmado el amigo de San Luis de Panville. Ajá. Esperemos que él lo tome en consideración para que de pronto no sea una forma abrupta, ¿no?, de estar en desacuerdo, pero con respeto.
0: Yo, licenciada, cuando ya alguien a mí me acusa de algo que no es, ahí nomás, ya es por gusto, de ahí para adelante pasar tiempo, todo puede ser, licenciada, pero hasta ahí nomás. Ahí es difícil, licenciada. Mejor me voy a la pausa, licenciada, porque
2: mejor,
0: se me están comenzando
2: mejor. Vamos a la pausa para que usted tome un poquito de agüita de valeriana.
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0: ¡Nos vamos a la pausa publicitaria!
2: Pausa, Lisa, porque mejor.
0: Aquí en la 91.5. ¿Qué pasó? Vamos ahí. Ahora sí. 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
5: La hora son las 7:37. ¿Cómo le fue, Lisen? Lisen, abre la puerta. En antes escuché la puerta, ahorita no la escucho. ¡Ey, dejen a la licenciada, por favor!
6: No, lo que pasa es que yo le quito el audio aquí.
5: Para mí que la Susan está ahí. Para mí que la Susan está ahí. Para mí que Susan está ahí.
6: A ver, cuénteme que aquí estoy.
5: ¿Cómo la pasó ayer, licenciada? Ahí está. ¿Ah?
6: A ver.
5: ¡Ahí está!
6: No. A usted le tengo que preguntar. ¿Se fue a la parranda? ¿Estuvo bailando con la primera, con la segunda o con la tercera orquesta?
5: Llovió, licenciada.
6: ¿En serio?
5: ¿Pero qué tal? ¿Le cuento que sí me iba?
6: ¿Llovió bastante o no?
5: Oiga, sí me iba a ir, licenciada.
6: Ya.
5: Ahí está,
6: Aguilar y su orquesta, sí, entre las que canta estuvieron bonita, presentes el día de ayer, por supuesto.
5: Ese es el Cabañal, licenciada. Había una partecita del Cabañal, una partecita.

0: Ayer estuvo Aguilar aquí, licenciada.
1: Sí,
0: Aguilar
1: sí,
0: y su orquesta.
1: A ver. Pero ¿y qué tal? Cuénteme, ¿llovió bastante o poco? ¿Afectó o no?
0: Le cuento, licenciada, que ayer me mordió el perro.
1: Ah, ayer fue.
0: Y el doctor Tapia, que me curó, me dijo: licenciado, no vaya a salir al sol.
1: Ah.
0: Le dije al sol.
1: A la lluvia sí.
0: Y a la lluvia tampoco. Entonces, en la mañana estaba un fuerte sol y me fui a guarecerme. Y cuando sí estaba con todas las ganas de irme, igual yo con mi mano vendada me iba a ir a ver el show, porque dígase lo que se diga, eran tres orquestas pepas, pues, licenciada.
1: Claro,
0: tres
1: pepas.
0: ¿Quién no va a querer ver a los Blue Star, a Don Medardo y sus players, a Aguilar y su orquesta? Yo solamente vi, licenciada, fue en un TikTok. TikTok es, ¿no es cierto? Donde el alcalde animaba, él animaba, estaba de animador.
1: Ah, ya.
0: El alcalde con Jimmy Aguirre. Ahí animaban, pues, ¿no? Al público, a la gente. Y vi que había harta gente, licenciada.
1: Sí, sí, quería en imágenes ir. También, sí, en imágenes también he visto.
0: Sí, ha visto, licenciado.
1: A la gente le gusta, a ver, a la gente le gusta a los artistas, eso no hay como negarlo, y son muy buenas orquestas, usted lo ha dicho, efectivamente, cómo no, ahí todo el mundo tiene que aprovechar, pues aparte es gratis.
0: Claro, pues, y aparte de eso, es su plata, pues, licenciada. No es que usted paga sus impuestos para esto, para divertirse también, pues.
1: No sé, oiga, ahí sí, ¿quién paga este show artístico?
0: Licenciada, así paguen otros,
1: ya.
0: Usted paga sus impuestos. No, así paguen los amigos. Usted paga sus impuestos para también recibir algo, y ahí está recibiendo.
1: Claro, por
0: normal,
1: supuesto.
0: Pues.
1: Nada es gratis en esta vida.
0: Entonces,
1: todo tiene que tener un beneficio, y más todavía si hablamos de gente relacionada a la parte privada, no hacen nada gratis.
0: Ahora, le hago una pregunta, licenciada. Toda esa gente que fue a ese show, ¿van a votar por el alcalde?
1: No.
0: ¡Ay, la
1: no,
0: cojo, licenciada! No, ¡ay, la no, cojo, licenciada!
1: Por eso yo le decía que si a la gente le gusta un artista, la gente va a ir. La gente no es que va por un político. La gente no es que está condicionando su voto.
0: Doctor,
1: la gente está aprovechando que es gratis.
0: Doctor Marco Zambache dice: buen día, mi licenciado Reina y a la licenciada Luisa. No se haga mala sangre, después se le suben los tricicléridos. Triglicéridos, aquí está. Es triglicéridos. Cada comentario debe ser con respeto, aunque no se comparta su criterio.
1: Así es.
0: Normal, pero tampoco no se puede acusar, licenciada. Eso de acusar, la plena que está feo. Ya, licenciado, no se enoje. Su presidente igual va a ganar las elecciones, dice Fernando Almeida. Para alcaldes y prefectos, solo toca esperar. Solo tengo que esperar que allá en Bélgica, no dice licenciada, que ahora ya la embajada de Bélgica ha recibido a la de Ecuador y están ahí que hablan. Dice: solo toca esperar sus últimos 4 años que le quedan. Mejor opine de la puñetiza de ayer en el desfile de Quevedo. Esa es mi ciudad, carajo.
1: Sí,
0: ha habido puñetiza,
1: sí,
0: dice. Licenciada.
1: Yo conocí de dos puñetizas. Ayer al mediodía se daba a conocer dos puñetizas, pero ya con todo y orquestas, habrá que ver cuántas fueron en total.
0: Oiga, aquí está el maquiavélico don William Hidalgo.
1: Ya,
0: el maquiavélico.
1: ¿Por
0: qué es maquiavélico, pues, licenciada? Él enseguida va metiendo su punta. Escucha el mensaje que manda. Dice: buen día, licenciado, buen día a la ingeniera Indira. Una pregunta, Lice, o sea, haciéndose el escuche. Una pregunta, Lice. Me cuentan que luego de la mordida se murió el perro. ¿Qué hay de cierto, dice? Es maquiavélico, es para que yo me asuste y diga: ve, me va a dar rabia, porque el perro que le muerde y muere es con rabia, pues, licenciada.
1: Claro, y a usted le comienzan a poner la inyección en el ombligo, creo que son como 15 días.
0: Ahora, lo que no sabe don William Hidalgo, licenciada, es que en el momento que el perro me mordió, lo agarré y me lo llevé a mi casa. ¿Le dije o no le dije, licenciada? Y lo tengo en la terraza.
1: Lo tiene secuestrado.
0: Ahí tengo al perro que me mordió. Le di de comer, me movió el rabito, se subió conmigo en la hamaca anoche.
1: ¿Y por qué fue la pelea?
0: Porque estaban peleando dos perros, licenciada. Eran entre dos perros. Por defenderlo. El otro metió la cabeza y el que yo tenía acá en vez de morder, defenderse él, de morderlo al otro, me termina mordiendo a mí, la mano. No es que yo le puse la mano ahí para que no...
1: Sí, sí.
0: Para
1: sí,
0: que
1: me preguntaba por qué peleaban los perros, por no por qué peleaba usted.
0: Por la cuetazón, licenciada. Ah, por la cuetazón de ayer 7 de octubre en pleno desfile.
1: Claro, se ponen como
0: por
1: locos.
0: Ese fue el problema. Sí, ese fue el problema.
1: Ahí se ponen muy nerviosos y obviamente pueden reaccionar de diferentes formas, y entre ellas la agresividad es parte de esa forma de reaccionar.
0: Dice aquí un mensaje: todo ese programa fue campaña política. Bueno, que sea campaña política, pero ya se iba a iniciar la obra, pues, licenciada, que es lo más importante.
1: De hecho, le cuento que estas obras no van a paralizarse por los resultados de las siguientes elecciones o no, porque ya es una obra que está considerada dentro del presupuesto.
0: Claro,
1: además,
0: ya está, gane o pierda, ya esa obra va, pues, licenciada.
1: Así es, hasta el momento, mire, inicialmente se había dicho que eran 3 universidades con las que arrancó el programa, pero ya actualmente ya van 9 universidades ahora, que van con este proceso de las casas universitarias.
0: Ahora le digo una cosa, licenciada. El presidente Noboa, ¿cuántas casas universitarias ha hecho?
1: No, ya van 9 universidades en las que han comenzado a la construcción.
0: Ah, ya, por eso, ya estamos hablando de 9, pues, sí, licenciada.
1: Sí, son 9. A ver, y le tengo otro datito.
0: Espérese.
1: Que me dice que cada edificio tendrá una inversión aproximada de $3 millones para 700 estudiantes
0: 700.
1: En cada unidad.
0: Qué bonito. Imagínese. Pues, licenciada. ¿Cómo yo, que usted dice que soy todo contrario al gobierno? ¿Cómo me puedo poner en contra ahí, licenciada? Si es una magnífica obra. A quienes ya hemos vivido esas experiencias, licenciada.
1: Claro.
0: Yo tengo un amigo aquí en Quevedo. Yo tengo un amigo aquí en Quevedo. Que llevaba a 2 amigos de él a su casa, licenciada, a darle posada. ¿Sabe por qué? Porque esos 2 amigos venían de Santo Domingo de los Áchilas. Y se tenían que quedar acá para hacer tareas y todo eso.
1: Claro, entonces, le voy a contar una experiencia también.
0: Teniendo una residencia universitaria gratis para ellos, ¿cómo va a creer usted que me voy a oponer a eso, licenciada? Ahora, para concluir, licenciada, ¿quién tiene que ir a dar el visto bueno de las obras que se está haciendo? El que las está haciendo, en este caso el presidente de la República.
1: Por supuesto,
0: y el hecho de que el presidente de la República esté ahí, lamentablemente estamos en una campaña política y lo van a ver de esa manera los opositores, porque los otros lo van a ver de muy buena manera. En cambio, lo mismo ocurriría aquí en Quevedo. El alcalde Matute está en campaña, él va a inaugurar una obra, tiene que ir, pues, licenciada. O que se va a quedar ahí escondido.
1: Claro.
0: Tiene que ir a verificar lo que está haciendo. Por ejemplo, está haciendo un ducto cajón acá en el pantano. Él tiene que ir a verificar cómo está su obra. O sea, que ya porque está en campaña, ya Matute no puede ir allá. Tiene que ir, licenciado.
1: Y también estuvo en el show artístico hasta animando.
0: Y los opositores no es que van a decir, ve, está haciendo campaña política. Puede que coincidentemente le dé, pues le resulte, pues, licenciado. Pero tienen que ir, pues, tienen que estar ahí. Y eso
1: así
0: es lo que
1: es.
0: Mucha gente a veces no entiende, licenciada. A ver, la cosita que me iba a decir antes de la pausa.
1: Le comento que
0: me dio
1: una
0: gana,
1: de las universidades...
0: Me dio ganas de comer pollo asado, licenciada.
1: Ah, caramba.
0: Pero asado en ese, el que venden ese pollo asado. Pollos Ales, pollos Rico Pollo, el pollo de acá de la Mariuxita, esos pollos... Eso me quiero comer, licenciada.
1: Ah, caramba.
0: Sí,
1: en todo caso, déjeme contarle un datito, que una de las universidades, de las primeras 3 universidades, precisamente está una de los ríos, la Universidad Técnica de Babahoyo, estuvo en la primera lista, en la que además incluía a la SPOCH, la Escuela Politécnica del Chimborazo, y también la Universidad Estatal Península de Santa Elena. Ellas fueron las 3 primeras seleccionadas, y de ahí para acá ya se han ido incrementando, y por esa razón también el proyecto ha llegado a Cuenca.
0: Sí, licenciada.
1: Vámonos,
0: pero
1: ahora hacia la pausa.
0: Pero es que a todo eso se oponen, licenciada.
1: Sí,
0: sea el programa Jóvenes en Acción, donde se va a reclutar a más de 700,000 jóvenes, licenciada, que se dediquen a más o menos como a las pasantías así.
1: Ajá,
0: para ayudar a labores de fenómeno del niño, ¿no es cierto? A eso se oponen, que está mal. Esos muchachos van a ganar su sueldo por 2 meses, licenciado, y adelantado. Le pagan adelantado cada mes, que son de $400. a 700 mil. Imagínese usted, licenciada. Y a eso
1: tiene toda la razón. Entonces, pero vámonos a la pausa.
0: Ya, usted ahí no tiene la razón, licenciada.
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3: ¡Eso!
0: ¡Nos vamos a la pausa publicitaria! Llegó el momento de darles a conocer esta espectacular noticia. 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

0: las 7 de la mañana, 53. Son las 7 horas con 53. Aquí en el noticiero de la 91.5. Vamos con algunos oyentes que están en línea. Escuchemos, esperando. A ver, don Carlos Giler dice aquí. Licenciado, muy buenos días. Las fiestas se terminaron, pero queda la basura. Las calles de la ciudad están repletas de basura, regada por todos lados. Escuché al señor alcalde que decía en un en vivo que la gente está contenta, que los taxistas, los hoteleros, los comerciantes le piden esa clase de eventos artísticos, que los taxistas están contentos con él. ¿Cómo va a estar contento los taxistas si les ha incrementado más de 200 unidades de taxi? ¿Y qué contentos van a estar los taxistas? Dice un mensaje. Pero le cuento, licenciada, dice Rolando Palacio, a fuerza de ser justo, ya la tiene como muletilla esa frase, a fuerza de ser justo. Yo hoy que venía acá a la radio, licenciada, yo vi limpiecita la calle 7 de octubre y la Bolívar, licenciada. Honestamente.
1: Bueno, yo he visto publicaciones precisamente de que han trabajado en hacer la limpieza posterior al evento.
0: Eso está bien. Eso está bien.
1: En ese sentido, sí. Pero eso está bien.
0: Claro, por lo que yo le digo, licenciada, que estaba observando cuando llegué, cuando vine acá. Yo no soy de esos periodistas, licenciada, que si alguien me cae mal, ya tengo que atacarlo por cualquier cosa. Aquí el pan, pan, el vino, vino. Cuando yo vine, la calle, lo que primerito me iba a percatar es en eso. Y vi la calle 7 de octubre totalmente limpia, licenciada. Limpiecita estaba la calle 7 de octubre. Y me fui a la otra calle, a la calle Bolívar, y la vi de la misma forma, que estaba totalmente limpia. Parece que han hecho buen trabajo en horas de la madrugada. Y también, licenciada, estaba observando un documento, creo que es de la abogada Kerly García. No sé si usted lo vio, licenciada.
1: No.
0: Me salió aquí, me salió como etiquetado, sino que eso ya yo cuando ya paso ya se va. Y ahí decía que ella está haciendo una ordenanza, en el perfil de ella de estar, licenciada, en el Facebook era, que está haciendo una ordenanza o un proyecto de ordenanza para que Quevedo tenga su propia empresa de recolección de basura. ¿No es cierto? Y que vaya incrementando.
1: Sí.
0: ¿Sí lo vio?
1: Aquí está.
0: A ver, lea la parte pertinente.
1: 7 de octubre del 2026, sin ocupar todavía ningún cargo público y ejerciendo mi derecho como ciudadana, presenté por Secretaría General del Municipio de Quevedo una propuesta de ordenanza para crear la Empresa Pública Municipal de Aseo y Gestión Integral de Residuos del Cantón Quevedo, Magir Epe, ya le ha puesto el nombre a la empresa.
0: Magir. ¿Y por qué Gir, licenciada?
1: A ver, entiendo que es Empresa Pública Municipal de Aseo y Gestión Integral de Residuos. Agir, Aseo y Gestión Integral de Residuos. Sí, Agir. Entonces, Emagir.
0: Emagir.
1: El nombre que le ha puesto, efectivamente, y aquí tiene publicada.
0: Ahí más abajito, mire, imagen, ¿en qué consiste, licenciada?
1: Entregado con la fecha de ayer 7 de octubre. A ver, veamos.
0: Más abajito vea en qué consiste.
1: Bueno, habría que ver en el documento. En el documento.
0: Claro, pero ahí dice de qué se trata también. Yo estaba leyendo.
1: Bueno, en todo caso aquí dice que esta propuesta me extraño.
0: Listen.
1: Me extraño, yo no sabía eso de ahí.
0: Listen.
1: A ver.
0: Yo cuando entro al baño ahí leo, ahí aprovecho para leer. Me decía el doctor Vázquez anteriormente. El doctor Vázquez me decía... Oye, dice, ¿sí viste lo que dice la hora? Le digo, no, yo no he visto, doctor. ¿Y usted cómo tiene chance para estar leyendo periódicos? Le digo. Dice, yo me leo todos los periódicos. Le digo, ¿cómo tiene chance si usted pasa en su consultorio a full? Dice, no, Darwin, es que yo cuando me meto al baño, ahí leo todito. Entonces, ahí aprovecha el hombre.
1: Bueno, ahí, en el documento que ella apunta, aquí habla de cuál es la propuesta.
0: Buenos días, espera un ratito, Lizen. Buen día.
1: Ok.
2: Muy buenos días. Estoy escuchando las noticias.
0: ¿Perdón?
2: Estoy escuchando las noticias.
0: ¿Ya?
1: Ya.
2: Voy a dar mi opinión.
1: Ok, bienvenida.
2: El presidente dice que se está haciendo muchas universidades hoy, que le está dando trabajo a los jóvenes en acción. Pero ¿por qué no se dedica mejor a pagar a los con la diálisis ahora, que nosotros necesitamos hacernos las diálisis. ¿Por qué no se preocupa de eso?
0: Ahí estoy totalmente de acuerdo con usted, sí, mi querida señora. Totalmente de acuerdo con usted. Es verdad, ¿no? ¿Por qué no se preocupen pagar a las dializadoras, licenciada?
1: A ver, sí se ha realizado ciertos
0: pagos. Gracias, amiga.
1: No se ha pagado completamente. Esa es una gran verdad.
0: Sí, licen, pero el tema...
1: Se ha pagado algo.
0: ¿A quién le compete pagarle a las dializadoras, licenciada?
1: ¿Sabe que yo creo que ahí el problema es que, claro, ahí hay un problema de información, que el gobierno no acepta todo lo que la dializadora ha presentado? Eso es lo que creo que es el problema.
0: Otra llamada, buen día.
1: Vamos a ver.
3: Muy buenos días.
0: Buen día.
1: Buenos días.
3: Mire, la Constitución de la República dice el derecho a la mujer, pero no debe ser, digamos, constituido, reclamado por una obra buena del gobierno, salir a protestar. Ya, o sea, solamente porque a un partido político no le conviene que el presidente Noboa haga las cosas bien. O sea, estamos muy mal en este país. Esa gente son atrasapueblos. Y arriba Noboa, nosotros vamos a seguir votando por Noboa porque queremos que este Ecuador tenga un cambio. Muchas gracias, muy buenos días.
0: Bueno, gracias a usted, amigo, por su comentario. Gracias por su comentario.
1: Esta campaña ya hizo.
0: Sí. No, lo que pasa es que, licenciada, es que es algo normal, verá. Le pongo en el otro bando, ¿no?
1: Ajá.
0: En el pantano, y esa es la obra que se me viene, porque están haciendo un ducto cajón. No le puedo decir acá en la Marco Quintana, porque eso está botado. No le puedo decir acá en el Parque Lineal, porque eso está botado. Entonces le digo, en el pantano, están haciendo una bonita obra de ducto cajón, ¿no es cierto?
1: Ajá.
0: El alcalde tiene que ir a supervisar. Tiene claro, que necesariamente ir a ver cómo va el trabajo. Pero el hecho que él vaya... no significa que va a ir los contrarios a él a decir, ve este hijo de tal, hijo de cual, viene porque está en campaña política. No es así, licenciado, es una obra que se inició y que esté en pleno proyecto, proceso. Entonces el otro tiene que estar. De la misma forma allá en la Universidad en Cuenca, es un programa que ya está estipulado y tiene que obligadamente ir a verificar, pues, licenciado.
1: Sí, efectivamente. Ahora, en el otro tema, Darwin, de las dializadoras. Mire, yo estaba revisando aquí cuánto era la deuda y cuánto se ha pagado. El IES pagó 111.8 millones a los prestadores externos desde diciembre del 2025 a agosto del 2026.
0: ¿Prestadores
1: externos?
0: Pero
1: el problema no es... Sí, las clínicas, las dializadoras. ¿Verdad? El problema no es cuánto se ha pagado, que es bastante, son casi 112 millones, Darwin. ¿Verdad? El problema es la deuda que tenían, que era 248 millones. Es decir, claro que todavía hay una deuda grande,
0: o
1: sí,
0: sea, si,
1: pero sí se ha pagado.
0: O sea, si no había deuda, estuviera al día las dializadoras.
1: Por supuesto, imagínense que ahora
0: se ha pagado. ¿Y quién ha venido con esa deuda, licenciada? Los gobiernos
1: Esta
0: anteriores.
1: Es una deuda, claro, es una deuda que viene desde hace algunos gobiernos atrás que por falta de dinero no se ha pagado. Pero no es que tampoco no se ha pagado. Lo que pasa es que no se ha pagado completo porque es una deuda grande. Mm. Pero se ha pagado, mire, un más o menos 40-45% es lo que se ha pagado en este periodo.
0: A ver, licenciada, pero yo soy una dializadora que no me paga el gobierno, ¿no es cierto?
1: Ajá.
0: Y si ya me comienza a pagar, ya no puedo parar el servicio, pues, licenciada.
1: Es que no pueden pagar, no pero, pueden parar realmente.
0: Pero
1: no
0: ellos,
1: pagar.
0: Licenciada, cuando reciben un remanente, ¿no es cierto?
1: Ajá.
0: Ya, inmediatamente se les abre otro. Por ejemplo, me deben 300 mil, me dan 100 mil y todavía no atiendo porque me están debiendo todavía 200 mil.
1: Claro, pero entonces, es que también hay que entender a las dializadoras. Lo que pasa es que la deuda, así como está pagándose una parte, el problema es que se sigue incrementando con los nuevos servicios que
0: con
1: se
0: los
1: siguen
0: nuevos
1: dando.
0: Servicios,
1: entonces, por
0: claro.
1: eso es que ellos dicen, es que nosotros no podemos seguir atendiendo porque primero ya no tenemos los insumos. Segundo, nos sigue creciendo la deuda. Entonces, sí, es entendible de parte y parte.
0: Pero
1: y lamentablemente, de verdad, no lo han podido solucionar.
0: Ahora,
1: yo también creo, le hace falta más al gobierno, no sé, tratar de buscar la manera de solucionar.
0: Y ahora, usted que trabaja con el gobierno, licenciada.
1: No, yo no trabajo con el gobierno.
0: Ah, no, pensé yo.
1: No, pero yo sí pienso que deberían hacer mucho más. Hay mucha gente que está sufriendo,
0: ¿por qué?
1: Darwin. Hay mucha gente que no puede irse a la parte privada.
0: Licenciada,
1: pero
0: hay prioridades y prioridades.
1: Por supuesto.
0: Si yo veo
1: ahí,
0: que la gente se me está muriendo con las diálisis, entonces hago un esfuerzo, así como hizo con la cárcel, así como hizo con las barcazas. ¿Qué es más importante para usted, licenciada? ¿Traer barcazas o mejor pagarle a las dializadoras para que estén al día y esa gente salve su vida.
1: Lo que pasa es que en el caso, por ejemplo, de las barcazas, no creo yo que sería un buen ejemplo. Porque precisamente las barcazas son las que van a impedir que existan los cortes de energía eléctrica.
0: Sí, licenciada.
1: Pero a ver, ya, comparemos con otra cosa. Supongamos una obra pública. Está bien, la gente quiere ver obra pública. Pero entre obra pública física y la obra de salud, el pago de la deuda, ahí sí, ¿qué es más
0: importante? Le hago otra, licenciada. Escúcheme lo que le voy a decir. Usted tira números ahí. ¿Cuánto es el presupuesto para el programa Jóvenes en Acción? ¿A cuánto asciende? ¿Cuántos millones asciende ahí?
1: Ahí sí, completo, sí, hay bastante.
0: ¿A cuántos millones asciende? Porque ahí hay un desembolso, creo que como de 400 millones de dólares. Para los estudiantes, para los el programa Jóvenes en Acción.
1: 560 millones.
0: 560, ojo, escucha lo que le voy a decir. 560 millones de dólares ya está presupuestado para el programa Jóvenes en Acción, del cual yo estoy totalmente de acuerdo.
1: Esa es el nuevo programa.
0: ¿Cuál es la deuda con las dializadoras, licenciada? En su total, ya ver, para que quedar al día con las dializadoras.
1: A ver, tendríamos que restar la cantidad que habíamos revisado hace un momento.
0: No reste, ahí puntualmente cuánto va, cuánto es. Más o menos.
1: ¿Quiere que le busque la deuda?
0: La deuda total de las dializadoras. Porque si acá estamos hablando de 500 y pico de millones de dólares que va a costar para el programa Jóvenes en Acción, ¿por qué con ese dinero mejor no pongo al día las dializadoras?
1: Mire, acá me está hablando de 350 ya. En total. Total.
0: Hasta me sobra
1: ya
0: plata.
1: Ya considerando octubre.
0: Oiga, hasta me sobra. Hago las dos cosas. Le pago a la dializadora, las pongo al día, con ese presupuesto de 550 millones. Y todavía me sobran 250 millones para hacer el programa Jóvenes en Acción. Ya no hago para 700 mil, hago para unos 100 mil. Y se acaba el problema.
1: Ahí es donde de pronto hay que priorizar. Pero aquí también tiene que tomar en cuenta algo. Uno de los problemas que ha habido con las dializadoras precisamente es que le hacen una auditoría antes de realizar los pagos. Entonces tampoco es que allá, por ejemplo, la dializadora dice, aquí son 100 millones, sí, pero estos 100 millones tiene que pasarlo a auditoría primero, antes de realizar el pago. Y ahí sí puede haber demora.
0: Normal, pero hasta eso ya los recursos, eso es paralelo, pero los recursos ya le llegan para que hasta eso sigan trabajando, pues, licenciada, no se paralice.
1: Digamos que igual debería haber una manera.
0: De diálisis no puede esperar más, pues, licenciada.
1: No puede, es verdad, entendemos a la ciudadanía.
0: El joven en acción puede esperar. Un mes, dos meses, él puede esperar, ya, más despuesito, tranquilo. Pero acá no pueden esperar por los de las dializadoras, licenciada.
1: Las dializadoras tiene que ser un tema primordial, prioritario.
0: Vamos a la pausa, Licen, la última cortecito con usted, vamos a la pausa.
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0: las 8 de la mañana con 11. Tengo varios mensajes, licenciada.
1: Acuérdense que también tenemos pendiente lo de Kerly García para ya, terminarlo.
0: Ya, pero tengo muchos mensajes y usted sabe que aquí vamos, los mensajes vamos. Salen en orden cronológico como van llegando. Aunque los que también escriben y uno los va viendo, que son amigos muy respetuosos, que les gusta discernir a veces, pero con buen criterio, esos tienen prioridad. Y también los que vemos que son bastante irrespetuosos, ya eso lo dejamos ahí en stand-by, ¿no es cierto? Con respeto, con altura y cultura. Don Félix Macías. Ah, por cierto, dice, a los que van a venir hacia Cuenca, venir con mucho cuidado, hay derrumbes y muchas rocas en la vía, venir pilas y moscas. Está lloviendo muy fuerte por acá arriba, arriba. Ojo, dice don Félix Macías. Buenos días, licenciado. Qué pena, estamos muy mal que salgan a protestar por una obra buena. Salgan a protestar solo porque no le conviene a un partido político, que Noboa haga las cosas bien. Dice Mónica Palacio, celebra que hayan hecho correr a Daniel Noboa en Cuenca. No, ¿quién es Mónica Palacio, licen?
1: La asambleísta de Revolución Ciudadana.
0: ¡Ay, ah, ya! ¡Buen día!
2: Licenciado Darwin Reina, buenos días.
0: Buenos días
2: a la ingeniera. Licenciado.
1: Buenos días.
2: Por eso es que yo digo, no haga lo que no te gusta que te hagan.
0: Ajá.
2: Mire, ahora le prohibieron, se opusieron a esa obra que iba a hacer el presidente. Después van a estar llorando los señores universitarios de allá. Van a estar llorando, le va a hacer falta esa obra. Y otra cosita, licenciado. Ya usted, más que nadie, debe saber que los correístas aferrados, los borregos aferrados, son así, son malcriados, son respondones, son mandones. Quieren ellos hacer que la gente les siga creyendo. Pero ya no, o sea, no, mejor dicho, no le pare bola. Así de fácil y sencillo. Ya casi se me sube el triciclero, licenciado.
0: Ah, caray.
2: Que tenga buenos días. Y mejor dicho, tapite.
3: Darwin, otra vez vuelvo.
0: Otra vez, a ver.
3: Averígüese.
0: Yeah.
3: O haga opción de investigación. Pues le voy a ayudar en ese tema. ¿Quiénes son los dueños de las dializadoras? ¿Quiénes son los dueños? Ejemplo, la prefectura de Los Ríos tiene algunas dializadoras. Las prefecturas no se eligieron para poner negocios privados en el caso de las dializadoras. Eso no es de prefectura. Ya le voy a buscar quiénes son los verdaderos dueños de las dializadoras en el Ecuador.
0: Ah, caray. Gracias, mi pana. Darwin, un buen día. El programa Gobierno en Desesperación ha gastado en los últimos 2 años de campaña más de 1,000 millones de dólares en bonos para comprar votos de los jóvenes. Con ese dinero hubieran pagado la deuda a las dializadoras y construido al menos 3 hidroeléctricas de 100 megavatios. Licenciada, le cuento que eso es del bono, ¿no es cierto? Yo conozco un amigo que está en ese programa de Jóvenes en Acción. Listen. Se fue.
1: Aquí estoy.
0: Buenos días.
4: Mi estimado Darwin, muy buenos días.
0: Buen día.
4: No es que sea correísta ni novoísta, pero la verdad es que este gobierno tiene que darle prioridad a la vida, a lo personal de los seres humanos.
0: Normal.
4: Que es la medicina.
0: Así es.
4: Eso es, mi estimado Darwin. Muchas
0: muy
4: gracias.
0: Bien, ya gracias a usted. ¿Qué era que le decía, licenciada? Del programa Jóvenes en Acción.
1: Sí,
0: verá,
1: sí.
0: Yo tengo un amigo que está ahí y el hombre lo mandaron a la Liga Cantonal. Y en la Liga Cantonal ellos hacían labores de limpieza, labores de readecuación, mantenimiento, trabajo, ¿no? Y yo le pregunto, ¿cómo estás, ñaño? Dice, sí, dice, el primer mes nos pagaron puntual. El segundo tenemos que terminar, firmamos y nos pagan. Y después le digo, ¿te pagaron? Normalmente, dice, sí me pagaron.
1: Ah, sí le pagaron.
0: Sí, ¿no? Sí me pagaron. Lo malo dice que ya no me puedo inscribir otra vez en Jóvenes en Acción. Me encanta este programa, dice. Porque te da trabajito, dice. Una sola vez, ellos eran una sola vez por 2 veces, 2 meses. Ajá. Ya. Entonces yo le digo, entonces tú estás hecho con tu muñeco de cartón. No, hermano, ni Dios quiera. Yo soy correísta hasta la muerte, me dice. Así me dijo, yo soy correísta hasta la muerte. Pero mi programa me gustó. El programa
1: claro,
0: me gustó.
1: Claro, pero es lo que entonces, le digo, o sea.
0: ¿Qué es lo que le
1: quiere decir? El hecho de que alguien participe no, no quiere decir que se condiciona su voto.
0: Claro, o sea, la gente dice que en el momento que el gobierno manda un bono, ya es para votar por él. Si a mí me dan un bono ahorita, yo me cojo el bono y me lo como. Pero yo no claro. Es que voy a votar por él, pues, licenciada. Ese es el problema. No es que usted tiene que tener la mente para que se la influjan psíquicamente a algo y usted eso haga y agache la cabeza. No es así. Usted discierna. Usted, si me dan algo, preste acá. Pasa un candidato regalando camiseta, presta la camiseta.
1: Aprovechelo.
0: Los aprovecho. Ñaño, yo por ti es que voy a votar, no te preocupes. Viene el otro por usted que va a votar, mi pana. Y punto. ¿Acaso me están condicionando? Solo la mente frágil se deja condicionar, licenciada. El que tiene su personalidad bien definida, discúlpeme, licenciada, nadie lo va a manipular.
1: ¿Por qué usted cree que en muchas ocasiones las encuestas no les cuadran? Porque la gente les miente, les coge algo y les dice, sí, yo voy a votar. Y después los resultados son diferentes. Así es que los políticos también saben que existe un altísimo riesgo de que la gente les mienta. Tienen que estar conscientes de eso. A ver, déjenme terminarle de contar la propuesta de Kerly García. Ella propone la creación de una persona jurídica que administre, es decir, una empresa, que administre y opere directamente el servicio de aseo y gestión de residuos de forma permanente. Yeah. Y plantea que se adquiera de forma progresiva su propia flota de vehículos recolectores, es decir, que el municipio los tenga, sea el dueño de los recolectores, maquinaria y contenedores. También establece en esta propuesta las partidas para el mantenimiento preventivo y correctivo de las unidades. Todo esto de aquí, mire, ya el alcalde lo ha conversado de manera informal, digamos, lo ha dicho, que él no está de acuerdo. Él cree que no, que eso va a ser peor, que imagínese que el mantenimiento de los carros...
0: Tiene derecho, pues, licenciada.
1: Que hay que contratar más personas.
0: Licenciada.
1: Pero es una opción, es una buena opción. Licenciada. Ya otros municipios lo tienen.
0: Pero
1: así.
0: Escúcheme, licenciada. Para usted es una buena opción.
1: Ah, para, yo se lo cuento a usted.
0: Para el alcalde no es la mejor opción.
1: Ajá.
0: Para eso son los gobiernos autónomos descentralizados, con su alcalde y con sus concejales, para debatir, para discernir. Aquí usted expone, yo, Indira Escobar, concejal electa del Cantón Quevedo por el partido de Novoa, no estoy de acuerdo con la forma como usted quiere hacerlo, señor alcalde. La propuesta que estamos haciendo me parece viable por esto. Entonces, ahí se discierne, licenciada.
1: Claro, pero eso no ocurre en la sesión de consejo, en varias ocasiones han tocado el problema de la basura y solamente en el consejo escuchan lo que dice el funcionario que es llamado.
0: Son 9 concejales que tenemos, pues, licenciada, y cada cual debe tener un criterio ya formado y a no ser que piensen de la misma manera.
1: Escúcheme, por eso yo le decía que el alcalde ha dicho lo que le mencioné de manera informal, es decir, en entrevistas, en podcast, porque en la sesión de consejo no han tratado de debatir las posibilidades, las ventajas, las desventajas de una o de otra opción. No lo han debatido. ¿Por qué no lo han hecho? Porque a final de cuentas el administrador de la ciudad de Quevedo es el alcalde.
0: Dice aquí.
1: Entonces, él tiene que abrir el debate para escuchar a los demás, pero no, eso no se ha dado.
0: Pero ya no es culpa del alcalde. El alcalde, yo de alcalde. Yo tiro la mía.
1: Déjeme decirle que aquí es culpa de todos. No lo saque tampoco a
0: licenciada,
1: él de la parte que le corresponde.
0: Discúlpeme, licenciada, pero si el alcalde, yo soy concejal, y el alcalde no está de acuerdo con mi propuesta, y luego yo acepto esa propuesta, entonces ya no es culpa del alcalde.
1: También. No, yo lo que le digo es no saca el culpable de ahí también.
0: Pero,
1: todos son culpables.
0: Pero es que yo no hablo de culpabilidad, hablo de pensamiento. Usted habla de dos posiciones, ¿no? La una, que el alcalde dice que él no está de acuerdo con este sistema de empresa de recolección de basura, y usted dice que usted sí está de acuerdo. Si él, que no está de acuerdo, termina ganando, él ya no es culpa de él, pues, licenciada. ¿Es culpa de los otros concejales votar a favor de se pretende?
1: Yo lo que le digo es que efectivamente la culpabilidad es por la falta de debate. Porque no hay debate, no ha habido debate. Porque mire, cuando aprobaron la partida precisamente para poder hacer este proyecto, presentar este y subir el proyecto a CERCOP, ahí fue al apuro, rápido, rápido, a ver, votemos y votaron a favor, pero no hubo el debate, la discusión. Eso de ahí son culpables todos de la falta de debate.
0: Aquí nos amanecemos, licenciada, y le pongo como ejemplo mi amigo Jaime Espinosa. Le pongo como ejemplo Karán Cure. Ellos eran fogosos, golpeaban la mesa. Karán hasta una pistola sacó. ¡Carajo! ¡Aquí se respeta la decisión de cada concejal!
1: Bueno, pero tampoco así.
0: Así
1: es. Yo no quiero que lleguen a eso.
0: El ingeniero Cecil Moreno era muy centrado, ese señor alcalde. Yo no estoy de acuerdo con esa posición. Mi posición es esta. Usted es mi gran amigo, yo lo considero, lo respeto, pero yo no puedo estar a favor. Había otro nivel de debate, licenciada.
1: Exacto.
0: Había otro nivel.
1: Hace falta argumentación.
0: Cada concejal tenía su propio argumento para discernir lo que estaba bien o estaba mal a favor de la ciudad. Equivocado o no, cada quien tenía su forma de pensar. Y luego del debate se llegaba a una conclusión. Pero si usted me dice que aquí no hay debate, ¿qué culpa es del alcalde?
1: Ahora yo le pregunto otra cosa. ¿Y no le parece que esta misma propuesta que de pronto está aquí se lo tenía que haber analizado también en su momento dentro del mismo gobierno municipal? Porque Kerly García, a final de cuentas, estuvo también como funcionaria del
0: Sí,
1: de
0: esa pregunta. Macute. Esa pregunta.
1: Y debieron haberlo conversado. Lisa, o sea,
0: escuche, esa pregunta le hicieron a Kerly en los comentarios.
1: Ya.
0: Ahí mismo que usted está leyendo, ahí en los comentarios le hicieron esa pregunta. Y ella dijo, porque felizmente en esa época sí teníamos una empresa de recolección de basura. Ahora por la necesidad es que me voy con esta propuesta. Y tiene razón, licenciada.
1: Es verdad.
0: No, es que si estaba operando, operativa una empresa de recolección de basura, ¿con qué afán ella iba a ser una empresa de basura para el municipio?
1: A ver, ya, estoy de acuerdo con usted y con lo que ella ha dicho, pero la cuestión es que sabían que se iba a terminar el contrato con el consorcio Ingenio. Eso todo el mundo sabía, todos los funcionarios sabían, no era novedad. Entonces yo lo que le digo es, previamente debió haberse dado este espacio precisamente para debatir, para conversar las posibilidades. Señores, de aquí a 2 años se va a terminar ese contrato. ¿Qué vamos a hacer? ¿Vamos a mantenernos? Veamos otras opciones. ¿Qué posibilidades hay? Hagamos un cálculo financiero.
0: Déjeme
1: ¿Qué
0: seguir
1: pasaría
0: pasando,
1: si nos vamos
0: Lisa.
1: Por la empresa municipal?
0: Listen, déjeme Diga. Seguir pasando.
1: Ya vamos.
0: Dice Maritza Chukirima, no me nombre licenciado, verá lo que le digo. No me vaya a nombrar.
1: Ya,
0: y esto en corto, solo para usted y para mí. Mañana es el cumpleaños de la ingeniera Indira. No le vaya a decir que yo le he dicho, por favor.
1: Ahí está. Señora Mari, deje de ser lengua larga.
0: La plena licenciada mañana es su cumpleaños.
1: Sí, pero yo mañana estoy de feriado como todo el país.
0: Pero sí trabajamos o no mañana, licenciada.
1: Eso tiene que ponerse de acuerdo con Yuri.
0: Ya me está haciendo con la cabecilla que sí.
1: Ay, a ver. Sí. Ustedes dos son autónomos. Oiga, son gobiernos
0: Lisa,
1: autónomos.
0: Pero sí, escúcheme. Pero es que yo soy autónomo, pero con usted. Si usted no viene, que yo solito aquí. Tiene que conectarse.
1: No hay
0: conecta
1: ningún problema,
0: mañana.
1: Claro. Sí,
0: ya,
1: por supuesto.
0: Ya está bien, licenciada. Que... Mañana le damos. No es que yo cobro semana.
1: Oiga,
0: yo un día, escúcheme. Escúcheme, licenciada. Un día que mis oyentes no me escuchen, ya no me pagan. Ni me llaman siquiera para pagarme. Sí, pero ya cuando ya me escuchan, ya dice, mi pana, venga para pagarle. Rapidito,
1: oiga,
0: pues, licenciado.
1: Yo quiero que aprovechemos estos últimos minutos que nos quedan.
0: Ajá.
1: Porque el día de ayer se escuchó a Lucio Gutiérrez. Lucio Gutiérrez está en contra de lo que Rafael Correa ya está pidiendo, la votación a favor de los candidatos que son correístas y que están saliendo por la lista 3, en este caso el candidato alcalde de Ventanas. Él es un correísta que participa por Sociedad Patriótica.
0: Ajá.
1: Y Lucio Gutiérrez ha puesto ya su grito en el cielo por este apoyo que le da Rafael Correa. Así es que vamos a escucharlo.
0: A
1: póngame el volumen, sí, póngame el volumen para que salga.
0: ¿Qué
1: el
0: canal
1: video.
0: Sale? ahí está por su mismo teléfono, si usted está ahí.
1: El mismo es, a ver, normal. A ver si es que podemos...
0: Donde usted habla, hable.
1: Vamos a ver. No, yo traté diferente.
0: Acá.
5: De comunicación digitales pagados por el gobierno, sin darme el legítimo derecho a la defensa. Pero ahora le toca al pueblo defenderse. Y lo primero que quiero decirle de esta aclaración es que ante videos imprecisos, no sé si son con IA, pero las alianzas ecuatorianas se realizan entre iguales. No se puede hacer una alianza con algo que no existe. Y el correísmo ya no existe. Fue eliminado por el gobierno. Lo que también es cierto, que hemos autorizado a algunos cantones a auspiciar candidatos independientes que no tengan glosa, billete ni antecedentes penales. Y en el caso particular del cantón Ventanas, la alianza es 321, alianza 321. Y si el candidato alcalde de la alianza 321, a quien no conozco, está violando la ética y la reglamentación que prohíbe que se utilice figuras de personas que tienen cuentas pendientes con la justicia, bueno, ahí está el CNE, tiene que sancionar y de manera drástica para que esto no se vuelva a repetir. Lo que también es cierto, que el que tiene candidatos correístas es el novoísmo. Candidatos a alcaldes, a prefectos, a concejales, tiene asambleístas correístas. Y ahí sí los medios de comunicación pautados, pagados por el gobierno, se vuelven sordos, ciegos y mudos. Por eso ecuatorianos, ni los unos ni los otros.
0: A ver, ahí nomás con ese, ya, ahí nomás ya le corté acá a ese Lucio. Esta es la realidad, licenciada. Esta es la realidad.
6: Los Ríos, bastión de la Revolución Ciudadana. Nuestro candidato para la alcaldía de Ventanas por la Revolución Ciudadana es el compañero Giovanni Vega, participando en el casillero Lista 3, Sociedad Patriótica.
1: Eso es.
0: Tres doritos antes.
7: La alianza con Lucio Gutiérrez, jamás, que quede claro. Nosotros somos mercaderes de la política. Somos gente con principios, con valores. Estamos por una misión. Y si por cumplir esa misión sacrificamos el mismo objetivo, principios, valores, para que necesita el país para su desarrollo, mejor irnos a la casa. ¿No? Jamás vamos a acordar con los esculturales de la patria y peor, con alguien ni siquiera inmoral, amoral y tan mediocre como Lucio Gutiérrez.
0: Imagínese usted lo que es.
6: Ríos, bastión de la Revolución Ciudadana.
0: Ahí lo entiendo.
6: Nuestro candidato para la alcaldía de Ventanas por la Revolución Ciudadana,
0: ¿ya?,
6: es el compañero Giovanni Vega.
0: ¿Por qué?
6: Participando en el casillero Lista 3, Sociedad Patriótica.
0: Ahí está.
1: Oiga, qué cosas, no. Entonces, se pone la camiseta, por eso es que yo le digo, se la saca.
0: Por eso es que yo
1: no
0: le digo, licenciada, no les creo. El político es político, licenciada, yo no les creo. Yo le juro que me la comí cuando, y hasta lo felicité, no sé si usted se acuerda, licenciada, cuando yo le felicité públicamente a Correa, cuando él dijo que él no iba a pactar con Lucio Gutiérrez, porque claro, Lucio es un mercader de la política. Prefiero retirarme y no participo. ¿Y yo qué le dije, licenciada? Yo conociéndolo, y yo le dije a usted, conociéndolo como es Correa, él prefiere irse a su casa y no participa por Sociedad Patriótica, licenciada. Se lo firmo y se lo aseguro. Y
1: ahí
0: ahora,
1: está,
0: ¿qué pasa? Que viene el señor y pidiendo el voto por Sociedad Patriótica. Ahí no les creo.
1: Vea,
0: esa es la parte donde no me cuadra, licenciada. Yo por eso.
1: Y
0: no,
1: ahí es cuando sale Lucio. Y Lucio no le perdona lo que Correa dijo. Por eso es que Lucio dice, el correísmo ya no existe. No hay alianza con el correísmo. Fue enfático al decir, ya
0: pero
1: no existe.
0: Pero es sacándose la vuelta porque sabe que el candidato es correísta, pues, licenciada. Para él disimular que el candidato es de la 21, no.

0: mientras tú me ignoras, la que acaba de atropellar se muere por mí.
1: Suba la patrulla. Sí.
2: ¡Ay, que la mató!
3: ¿Qué? Ese sí que es un amor.
2: Buena es. Y cortito, cortito y al pie. ¡Saludos!
3: Ese es el cacho más corto que he escuchado.
2: Saludos para la banda de los Armijos. Mi pana, Carlitos Armijos. Javico Armijos. Tito Armijos. Orlando Armijos. Hernán Armijos, Ariel Armijos, Cristian Armijos, Pilo de Carlitos,
3: Junior Armijos,
2: toda la banda de los Armijos. Dice aquí el problema de que el municipio se haga cargo del sistema de recolección de basura con personal propio. Ajá. Son los problemas legales a futuro como contratos colectivos y cuando no se le pague uno o dos meses se van al paro. Eso ya claro, lo vivió sí. Quevedo.
3: Sí,
2: acá dice supuesto. Otro. Licenciado, durante la primera administración de su amigo, al 100%, licenciado John Salcedo Canto. Ah, no, pero más es mi pana al 100%, claro, pero licenciada.
3: Sí, sí. 100%, sí.
2: Desde cuando lo vi por primera vez, éramos pelados los dos todavía, licenciada.
3: Ajá, uff, eso era en la época de...
2: Hace más de 30 años, más de 30 años, licenciada.
3: Ah, y ahí me dijo,
2: mi pana, querido, venga para acá, me dice. Le digo, ya mi pana, yo también ahí. Y cuando fue alcalde... Yo llegaba al municipio y decía, mi pana querido, venga para acá. Igualito, licenciado.
3: Pero él acá también le decía lo mismo.
2: Claro, también lo mismo, igual.
3: Sí, sí, sí.
2: Igual, es mi pana, pues mi amigo.
3: Ajá, sí, sí.
2: Lo que pasa es que lo tengo al 85%. Lo tengo al 85% porque usted se pone brava si le subo.
3: Ese es el límite, sí.
2: Dice aquí, ya ve, dice aquí. Durante la primera administración de su amigo, el licenciado John Salcedo Cantos al 100%. El servicio de aseo de calles fue de forma directa con recolectores propios.
3: Así
2: y
3: es,
2: la ciudad sí. Estaba impecable.
3: Mire, acá todo depende de una buena administración. Eso es fundamental.
2: Te pasas, dice, y ahora, ¿qué le digo a la licenciada? Dice Mariuxa Chicocochororima. Buen día, licenciado e Indira. Ahora todo lo que está en contra es correísta. Y no es así, por favor. Este es el que vende guarón. Ya no le voy a comprar, antes le iba a comprar. No se puede tapar el sol con un dedo. No se está administrando bien al país. El concejal en su momento, Leo Jiménez, fue el único que votó en contra de ese contrato de recolección de basura.
3: Eso es verdad.
2: Y advirtió lo que podía pasar.
3: Sí, él fue el único que votó en contra. Eso es verdad, Darwin, y no hay que olvidar. Pero
4: o sea, más o menos,
3: obviamente no se llegó a debatir el tema.
4: Los bonos no compran votos, claro, usted está en toda la razón. Más o menos como que mañana el alcalde de Matute vaya a su casa y le diga que le ha condonado la deuda de 20 años de agua que tiene usted. Eso no quiere decir que usted le va a dar el
2: normal,
4: voto al alcalde, ¿sí o no?
2: Normal, pues yo aprovecho lo que me dan. Le corto, amigo, cortito, porque tiene 2 minutos 40. Diga.
5: Hola, licenciado. Hola. Muy buenos días, licenciado Darwin Reina.
2: Buen día, amigo.
5: Ingeniera Indira. Muy buenos días.
3: Vamos, buenos días.
2: Estamos feriados. Aguantes en la casa.
5: No, pa, escuchando de la clínica dializadora.
2: ¿Ya?
5: Yo soy don Ángel Vélez de la parroquia El Rosario.
2: Don Ángel.
5: Cantón Rosario. El Emparme.
2: Ajá.
3: Ya.
5: Le converso que si vi de yo que está mal, primero, el programa de Jóvenes en Acción. No es que está mal, pero sí deberían de primero poner los cartas en el asunto,
2: claro,
5: a las clínicas dializadoras. ¿Por qué le digo esto?
2: Muy bien, gracias, amigo, gracias. Está bien, está muy bien, porque es verdad, ahí concuerdo con usted, amigo.
3: Sí, sí, sí.
2: Porque yo soy Novoa. En vez de gastar 530 millones de dólares en Jóvenes en Acción, que es buen programa, que es buen programa.
3: Buen programa, sí.
2: A las dializadoras les estoy viendo 300 millones y quedan al día y queda todo activo y listo y nadie se me muere. Con ojo de esos 530 millones, pago los 300 millones a la dializadora, sigo solucionando los problemas internos que tienen allá y me quedan todavía 250 millones para Jóvenes en Acción.
3: Sí,
2: pero
3: sí, sí.
2: Hay que priorizar.
3: Debería priorizar.
2: Hay que priorizar.
3: Sí, debería priorizar.
2: Vámonos, licenciada. Saludos para Carlitos.
3: Vámonos, ¿sí?
2: Arteaga Briones. Mañana estamos de mantel largo con la licenciada. Vamos a comer bolón con chicharrón. Bolón con chicharrón. Dice Fernando Almeida, a mí me dan un bono. Yo ni cojudo, lo cojo. Es que es normal. ¿Usted cree que viene el gobierno de Novoa y le da un bono a los taxistas de $80?
3: Que mensual. Ya lo han hecho.
2: Ya. No, pero a los choferes. Y viene y lo coge Fernando. Fernando Almeida le van a dar. Él va a decir, no, yo como es de Novoa, yo no cojo. Él coge. ¿Y usted cree que va a votar por Novoa? No vota por Novoa.

0: Y tampoco no mezclemos los unos con los otros.
1: Así
0: nos
1: es.
0: Nos vamos. Gracias, Lizen. Amigos y amigas, viene el terror de los correístas. El terror de los que quieren aprovecharlo y hacer lo que les da la gana. El que los pone en su sitio. El que los pone en su sitio. El amigo Yuri Peter Aguayo Alcíbar. Y ahora viene el más despreciable de todos. Y por eso le llaman el chacal, chacal. Suena la corpeta. Mira, Peter Aguayo. Eso que te mandan, Peter Aguayo.
2: No, mierda.
0: Escúchame, eso que te mandan, esos mensajes que a tú te hacen poner bravo. No te pongas bravo, ni le pongas bueno ni nada. Chacal.
3: No.
0: Chacal, Peter Aguayo, más rápido. Viene Peter Aguayo, don Víctor Gómez, Rolando Palacio Villagrán y mi querida Ismenita en el programa Buenos Días Deporte. Nosotros, si Dios lo permite, mañana 6:20 regresamos. Rata, Peter, más rápido. Y 20.
4: Mira plácido entre el ruido y la prisa y piensa en la paz que se puede encontrar en el silencio. En cuanto sea posible y sin rendirte, mantén buenas relaciones con todas las personas. Enuncia tu verdad de una manera serena y clara y escucha a los demás, incluso al torpe e ignorante. También ellos tienen su propia historia. Esquiva a las personas ruidosas y agresivas, ya que son un fastidio para el espíritu. Si te comparas con los demás, te volverás vano y amargado. Pues siempre habrá personas más grandes y más pequeñas que tú.

0: Disfruta de tus éxitos lo mismo que de tus planes. Mantén el interés en tu propia carrera. Por humilde que sea, ella es un verdadero tesoro en el fortuito cambiar de los tiempos. Sé cauto en tus negocios, pues el mundo está lleno de engaños. Mas no dejes que esto te vuelva ciego para la virtud que existe. Hay muchas personas que se esfuerzan por alcanzar nobles ideales. La vida está llena de heroísmo. Sé sincero contigo mismo. En especial, no finjas el afecto y no seas cínico en el amor. Pues en medio de todas las arideces y desengaños, es perenne como la hierba. Acata dócilmente el consejo de los años, abandonando con donaire las cosas de la juventud. Cultiva la firmeza del espíritu para que te proteja las adversidades repentinas. Muchos temores nacen de la fatiga y la soledad. Sobre una sana disciplina, sé benigno contigo mismo. Tú eres una criatura del universo. No menos que las plantas y las estrellas, tienes derecho a existir. Y sea que te res...
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Hola, hola, ¿qué tal? Buenos días. Buenos días, señoras y señores. No le pongamos condiciones a Dios. Él sabe qué es, lo que más nos conviene y cuándo. Si pretendemos colocar plazos y condiciones, estaremos obstaculizando la voluntad divina. Simplemente confiemos en Él. Con buena voluntad, con respeto, con confianza y con fe, todo saldrá como debe ser y como más nos convenga. 8:44 Hoy jueves, antesala de fin de semana. Hoy jueves, feriado para algunos. Atención, porque hacen feriado hoy jueves, viernes, sábado y domingo. De largo. Hoy jueves, 8 de octubre de este 2026, aquí estamos, listos, preparados para compartir junto a ustedes lo mejor de la información deportiva local, nacional e internacional.

0: 44. Víctor y Gómez Fuentes, emperador, buen día, ¿cómo andamos?
1: Bien, gracias, buenos días. Entrego, como siempre, el abrazo cordial a quienes ya están en nuestra sintonía.

0: 8:45, Rolando Palacios, Villa Gran Filósofo, buen día, ¿cómo andamos?
1: Muy bien, excelente, gracias a la bendición de Dios, mejor que hoy imposible. Aquí estamos listos y predispuestos para compartir con todos ustedes lo mejor de la información del deporte a través de RBT Satelital 91.5 en frecuencia modulada. Oiga, pero también nos pueden seguir ustedes en YouTube y Facebook, así que bienvenidos, bienvenidas, cuando el calendario dice que estamos en el octavo día del décimo mes del año 2026. Así es que hoy estaremos hablando de la gran victoria del Nacional. Ganó 5-2 en condición de visita en lo que tiene que ver a la primera B del fútbol ecuatoriano. Entonces, sobre el reinicio de la segunda fecha de la primera A y también novedades del torneo de segunda categoría. Esto y más en el transcurso de nuestro programa deportivo.
0: Bueno, se viene la segunda fecha del torneo de primera A del fútbol ecuatoriano. Se viene la segunda fecha y segunda categoría. FC Insutec viaja el día de hoy, de acuerdo a lo que decía ayer el profe de Carolis. Viajará el día de hoy rumbo a Guayaquil para poder pernoctar allá y estar listos para su partido mañana, que para mí termina siendo de vital importancia, dado que de pronto es uno de los rivales más directos que existe en este cuadrangular. Todos son rivales directos, claro, son cuatro equipos, nada más. Y lo que tú le puedas sacar de visitante cada uno de ellos te va a servir para la sumatoria total al final. Esto y más, como siempre, aquí en RBT Satelital 91.5, www.rbtradio.com. Este es el grupo deportivo radial listos para informar a ustedes en este su programa Buenos Días Deportes. Desde Quevedo, la ciudad del río, ¿quién les habla? Yuri Peter Aguayo Alcíbar, para decirles bienvenidos, bienvenidas a este programa donde no hay espacio para falsos profetas ni pájaros de mal agüero.

0: Bueno, 8:48 minutos. ¿Qué tal del 7 de octubre ustedes? ¿Todo bien? ¿Tranquilo? ¿Normal?
1: Yo en mi casa prácticamente no he visto nada. Bueno, ayer fui por el centro, parte del desfile. Tuve que caminar varias cuadras para poder cruzarme a la otra vereda. Se veía mucha gente en las calles de Uruguay. Mucho público. El resto de bailes y tantas cosas no conozco nada.
0: Señor Palacios.
2: Yo por asuntos personales no estuve aquí en la ciudad de Quevedo. Llegué en horas de la noche, quise ir al show artístico, a lo que quise salir por dos motivos no pude asistir. El primero porque ya empezaba a llover y el segundo porque no me dieron permiso. Pero según estuve viendo en las plataformas...
1: Qué terrible. Que no le han dado permiso.
0: ¿Qué tú no sabes la última?
1: Es que a mí se me carga toda la vida que no lo dejan salir, no le dan permiso.
2: Yo no he dado
0: nombre.
2: A ver. Pero no me dejan terminar.
0: Termina primero.
1: Y es que ahora de frente dice que no le dan permiso.
0: Mira, no te olvides.
2: Y no me avergüenzo de ser mandarina.
0: Así es. Y no te olvides de algo.
2: Ese puede ser uno de los secretos del éxito que tengo como persona.
0: Lo más importante de él, que sí acepta. Claro. Hay otros que no miro porque no quiero ver. Que no aceptan que es lo mismo.
1: Pero, Palacio, sí, ¿me entiendes? Cuéntame. Es que yo no te creo porque lo tuyo es paro de loco.
0: Y la otra, y la otra, tú no sabes, y eso no es paro de loco. Es la triste realidad. Que el karma existe, claro. El karma hay. Y el karma se vive acá. Y ningún.
1: O sea que a esta altura del partido ya está enfierrado.
0: Ya no sé. Sigue Palacio, está en la vuelta.
2: Y por eso no pude asistir ayer al show artístico. El desfile cívico casi nunca me ha gustado participar. Peor como observador. No. Pero por cuestiones de gustos y gustos nada más. Salía desfilando únicamente con el abanderado, gallardete, nada más. Pero ahí no, nunca me ha gustado los desfiles cívicos.
0: Bueno, lo importante es que Quevedo disfrutó. Usted sabe que yo no estoy para festividades, pero peor cuando algo yo no estoy de acuerdo, ¿no? Y cuando no estoy de acuerdo, prefiero no aparecer para que mi opinión y mi concepto no se caiga, porque así debe ser.
2: No solo tienes que parecer, sino
0: no,
2: ser.
0: Yo tengo que ser lo que parezco y parecer lo que soy. Si yo no estoy de acuerdo que la calle 7 de octubre, calle 7 de octubre, no se dé un desfile, no va a estar presente un desfile en el 7 de octubre, es imposible, no estoy de acuerdo. No estoy de acuerdo que se cierren las calles porque al pobre le das pan, vino, chicha y baile y el pobre está feliz, ¿o no?
2: Claro. Entonces, pan y circo, dice.
0: Perfecto.
2: En la época romana.
0: Esa es la época romana, Gómez. No, pues sí. Le das pan y circo y vive feliz. Entonces, yo no estoy de acuerdo que se cierre una calle para poder armar una festividad. No estoy de acuerdo, no puedo estar. No puedo mostrar lo que no estoy de acuerdo. ¿Estamos de acuerdo? Entonces, en ese sentido, mientras no llegan autoridades que realmente le quieran cambiar la cara al Cantón Quevedo, en ese sentido, no voy a poder asistir. Cuando ya se arme un verdadero lugar donde puedan estar los desfiles, ronda quevedeña, las festividades, las orquestas, las fiestas, y que no te interrumpa el tráfico, las cuatro calles que tiene este barrio llamado Quevedo, no voy a estar.
2: Víctor, tú que tienes mejor relación que Yuri y yo con el señor alcalde, porque tú fuiste el último periodista invitado. ¿Qué obra inauguró ayer el municipio, el Cantón Quevedo?
1: Que yo sepa ninguna, yo no conozco.
0: Ayer lo dije aquí, tres inauguró.
2: ¿Cuál?
0: Ayer en la mañana lo dije.
2: Es que no estuve aquí.
0: Ah, sí, tres emblemáticas. Lo dije en la mañana y lo dije al mediodía.
2: ¿Cuál?
0: La basura, cierre centro de revisión técnica vehicular y las coactivas que te cayeron como papel higiénico. Tres. Emblemáticas que ayer inauguró.
2: Mejor me quedo callado porque si no te voy a responder groseramente.
1: Un tema de cultura general que a la gente creo que sí le gusta. ¿Ustedes conocen en qué tiempo, cómo se arrancó el tema de los desfiles? ¿De dónde vienen los desfiles?
2: Buena pregunta.
1: ¿Sabe usted, Aguayo?
0: ¿Qué cosa, Gómez? No te
1: escucho. ¿Los desfiles? ¿Cómo nacieron? ¿En qué tiempo? ¿Por qué?
0: Ay, Gómez, buena pregunta. No la sabes tú que te conoces mucho.
1: No, yo
0: mucho
1: tengo el tema.
0: Ah, sí, lo tienes.
1: El Imperio Romano.
0: ¿Ya?
1: El Imperio Romano fue uno de los imperios más conquistadores del mundo. Salían los ejércitos romanos a conquistar con el general Julio César, Marco Antonio, generales del ejército. 2-3 años en campaña, conquistando territorios. Regresaba el ejército triunfante y el pueblo de Roma los recibía en calle de honor y estaba el César, la máxima autoridad, el dios del imperio,
0: ¿ya?
1: Recibiendo y condecoraba al general de la batalla con una corona de laurel. Fueron los primeros desfiles.
0: Ahí nacen los desfiles.
1: Claro, ahí nacen. En el Imperio Romano, porque las tropas ingresaban a Roma a brindarle un saludo, a darle homenaje al emperador, Y el emperador también lo condecoraba al general con una corona de laurel. Esos son los primeros desfiles.
0: Vea usted, la verdad es que no sabía, te digo con honestidad.
1: Es lo que yo he leído, de pronto estoy equivocado.
0: Claro, exacto.
1: Pero es la historia que yo tengo.
0: Hay lecturas y lecturas, ¿no? Hay historias y historias. Hay datos que matan relato. Yo me gozo de esta frase porque parece mentira que es real, ¿no? Yo nada más, oiga, yo ahora veo, escucho, sonrío irónicamente, ¿no? Cuando me toca escuchar discursos, Gómez, y cuando la mitomanía llega a su máxima expresión, ahí es donde yo sonrío. Y digo, bueno, me voy a ir en cualquier momento, pero creo que me voy habiendo cumplido y habiendo visto absolutamente todo, porque he visto de todo. Yo la verdad que he visto de todo. Pero cuando alguien es mitómano y nace mitómano, morirá mitómano. Ese no te cambia fácilmente. Y lo más importante del mitómano es que ellos te dicen las cosas, oye, con tanta seguridad que hasta algunos que conozco y estoy viendo, les creen. Porque algunos les creen. El mitómano es así, el mitómano te conlleva a creer todo lo que él dice.
1: Pero ahí entra el tema del poder de la palabra.
0: Sí.
1: También tienes buen discurso.
0: Sí, Gómez, pero...
1: Y convence.
0: Puedes tener buen discurso,
2: también, pero vemos
0: no
2: personas también que decimos, yo solo me limito a escuchar. No, las no. personas que decís las cosas como son.
0: No.
2: ¿Por qué? Porque hay tipo de interés. Mejor ponme una fanfarra para decirle ese tema mejor.
0: Hay dos cumpleaños.
2: Dale una fanfarra.
0: Voy por uno primero, Palacio, y luego vamos por el de...

0: jugador que está en las formativas de FC Insutec, está de cumpleaños.
1: Ya.
0: 17 años. Rodney Coronel, hoy está de cumpleaños. La felicitación de su familia, toda la gente que lo rodea y muy en especial de su papá, don Antonio Coronel. Así que el abrazo grande, la felicitación para Rodney Coronel, que hoy está de cumpleaños, 17 años. Juega en las inferiores o en las formativas de FC.
1: Y tiene el nombre de un gran futbolista inglés, de Wayne Rooney.
0: Señor, de Wayne Rooney. Rooney Coronel. Bueno, este padre no se equivocó, ¿no? Para nada, ¿verdad? Le puso Rune y bueno, está siendo futbolista, por lo menos se homenaja el nombre. Hay muchos que han puesto el nombre para ponerle, para que sea futbolista y no salieron, pero ni beisbolista.
1: Y falta que este joven sea delantero, centro delantero, como era Wayne Rooney.
0: Bueno, ya estamos de cumpleaños, señoras y señores, y un buen amigo mío. Felicidad. Amigo. Amigo tuyo. Medio amigo de este. Medio amigo.
1: Ni se acuerda de los cumpleaños.
0: Se va a acordar.
1: Hoy toda la vida. Pero antes de ese cumpleaños, para rematar con ese cumpleaños, permítame un cordial saludo hasta la parroquia del Guayacán. Ahí está un gran oyente de este programa deportivo y de toda la radio, como es Howard Fonseca. Así que un abrazo fuerte también, que hoy está cumpliendo años. Y gracias por estar siempre con la 91.5.
0: Saludos a todos nuestros oyentes, ¿sabes? En toda la costa ecuatoriana. Un abrazo grande para ellos, a la gente en Facebook, en YouTube. Un abrazo grande para ellos, en la página web. Gracias por estar
1: juntos. Puros nombres bacanes. Rooney y Howard acá.
2: Claro.
1: ¿Y este de acá es más bacano?
0: ¿En serio?
1: El segundo nombre que tú tienes. De él.
0: No, pues el de acá, discúlpame, es ruso.
1: Ruso,
0: claro. Y el primero es norteamericano, es americano. Americano.
1: Que tengas dicha. ¿Será un cuerpo que da manteca hoy?
0: Hoy mi pana me invitó, te cuento. Sí, me dijo que hablara con. Pero es que no sé ustedes.
1: No,
0: ustedes es que no sé, yo no
1: yo
0: puedo.
1: Yo soy convencido que más fácil para mí es pedir perdón que permiso.
0: Eso sí, la verdad. El problema es que yo no puedo, es ahora estoy dando full.
1: Hay otro que no puede ni perdón ni permiso.
0: Oye, hay algunos que ya en la vida no tienen perdón ni olvido.
1: Por seguridad, la delincuencia. ¿Para qué viven? Eso es lo que yo digo.
0: Charles Ivanov Varela Duque, hoy está de cumpleaños. Toda la vida. Amigo de tantos años, de muchos años. Fue hasta dirigente del torneo que hicimos nosotros, pues, para
1: claro,
0: ¿te acuerdas?
1: Tuvo un equipo.
0: Discúlpame, fue dirigente del torneo de Venus Sport.
1: De indoor.
0: Un abrazo grande para Charles Ivanov Varela Duque, que hoy está de cumpleaños. El doctor Charles Varela, muy conocido por todos. Y hombre que está entregando voluntades a mucha gente, está entregando tantas cosas a mucha gente. Y como él lo dice, sin ser actor político y sin tener nada que ver con la política. Hoy está de cumpleaños, digo yo, un gran ser humano, ha estado de mi lado en los momentos más difíciles como médico de cabecera, ha estado de mi lado allí permanentemente cuando lo he necesitado para mi familia, y bueno, es un hombre que realmente, de quien habla, se ha ganado el cariño total. Así que mi felicitación para ti, mi querido doctor, que tengas un día especial, espectacular, que lo puedas disfrutar de la mejor manera junto a toda tu familia. Ojalá Dios quiera no te llegue a visitar Arnulfo, porque de pronto te amargas, puede ser que te amargues, ojalá no llegue, y que te envíe una hermana llamada tu mensaje y listo. Así que un abrazo grande para ti, de parte de tu esposa, de tus hijos, de tu familia, de toda la gente que te rodea. Muchísimas felicidades para Charles Ivanov Varela Duque, que hoy está de cumpleaños.
1: Permítame, Yuri Aguayo, agregarme a este homenaje que le brindamos al doctor Carlos Iván Varela Duque.
0: Yes.
1: Bueno, estoy traduciendo.
0: No, no traduzca.
1: Charles, que es Carlos.
0: Sí, pero no traduzca, porque Iván
1: es Iván.
0: Sí, no traduzca.
1: El doctor Charles Varela, sí, un excelente ser humano. Y como siempre digo, ¿no?, que Dios lo bendiga eternamente. Felicidades.
0: Así que está la invitación hecha a 10:30, Gómez, para los dos.
1: Hondo fue hoyo.
0: ¿Quién te va a llamar? Ahí está, Hondo. Pues normal.
1: No puede.
0: Ahí está, pues normal.
1: Pero por eso existe esto, ¿verdad?
0: Sí,
1: se
0: normal.
1: Transfiere nomás. Y al dueño, al festivo.
0: Que no tengo los números de
1: tapo, ya, no tengo nada.
0: ¿Verdad?
1: Nada imposible en la vida.
0: Es lo que yo le dije, lo mismo le
1: bueno,
0: dije.
1: Permítame unirme a la felicitación a un destacado profesional de la medicina aquí en nuestro medio, un extraordinario ser humano. Así que un abrazo fuerte para ti, Charles, y que vengan muchos, pero muchos años más con bendiciones de salud. Pero también el hecho que te esté felicitando, yo quiero recordarte que también eres parte del desastre de Quevedo.
0: Bueno, lo bueno es que él lo reconoce, ojo con ese detalle. Cuando alguien reconoce sus errores, para mí como que se va sacando la culpa, y está bien. Que él es parte, y se lo digo cada que lo encuentro, porque esa es la realidad. Pero hoy ya no le amarguemos el día. Hoy está feliz, Charles. Un tío 8, oye. Palacio, son tío 8 que cumple. Tío 8, claro, tío 8. Te gana con algunos así. Hoy ha pedido vacaciones. Hoy está de vacaciones, hoy está libre, dispuesto para poder conversar. Todo lo que ustedes quieran. Una tertulia completa tiene el día listecito y Charles. Abrazo grande para ti, hermano querido. Que tengas un día espectacular.

0: Bueno, 9:00 de la mañana. Saludos cordiales para Richard y Drobo. Te envía saludos, Richard Rolo.
1: El día domingo lo topé en San Carlos. Sí, ahí estaba Richard
0: jugando,
1: y Drobo.
0: Está peloteando,
1: sí,
0: allá,
1: está jugando,
0: ¿no?
1: Sí.
0: Oye, el equipo del Puente Sur, entiendo.
1: Por ahí está, ¿no? Sí.
0: Hay harta gente del Puente Sur de la parroquia Viva Alfaro. Había ahí un parque que lo iban a hacer. A ver, vamos al partido de ayer. Ayer el equipo de... Déjame trabajar, Palacio. Palacio, te pido, déjame
1: trabajar. Ya vamos entonces al partido del Nacional. Goleó 5-2 en condición de visita, histórico para el fútbol.
0: Me pregunta el tuyo. Me dice, oye, pero dice, ahí no entiendo. ¿Cómo es que el Nacional va y gana de visitante en Fertiza? Le digo, porque todos sabemos que el 22 de julio es gitano. Pues ya claro, no tiene ni padre, madre, entrenador, no tiene nada. No tiene a nadie. Yo entiendo que esto, con el técnico y los jugadores, son los que andan de un lado a otro pidiendo apoyo, que les apoyo, ayuda para poder jugar un partido. Pero yo digo, ¿por qué si les da lo mismo a estas alturas? Ya no presentarse porque pierdes es la categoría.
2: Y ya está perdida.
0: Ya está perdida la categoría.
2: Y me evitaba el viaje.
0: No, Gómez. Me parece a mí que reglamentariamente tú pierdes la categoría y volverás después de 5 años, ¿verdad? Pero si la pierdes en la B, la no, pierdes claro, en
2: ahora, ahora has descendido.
0: Exacto.
2: Si tienes razón, una cosa es descender.
0: Exacto. Y la
2: en
0: otra
2: este
0: es
2: caso
0: perder,
2: a segunda.
0: Perder la categoría por 5 años.
2: Sí.
0: Por 5.
2: Pero al margen de aquello, que, aunque ya lo dijimos ayer 1000 veces, es la crueldad.
0: Sí,
2: crueldad para programar ese partido.
0: Claro, claro que sí.
2: ¿Qué
0: claro
2: público
0: sí
2: habrá estado?
0: No, nadie. ¿Quién
1: nadie? Hay
2: ni,
1: video.
2: Ni para las naranjas. Oye,
0: hay quinto, video, hay video.
1: Sí, hay video.
0: A ver, relátame un video.
1: El quinto gol, el arquero del equipo de 22 de julio, recepta bien en su área, porque le da a su compañero, no puede coger con los pies. Le da a unos 6, 7 metros al compañero del sacro central. El compañero central le da al rival, pues tenga. Y jugado el arquero, está. No, pues eso no puede. Te juro que ni en los campeonatos de amateur que yo ando no se dan ese tipo de situaciones. Y esto es primera vez. Esto es primera vez.
0: Muy ha caído, la verdad, en lo más bajo el fútbol ecuatoriano, ¿no? Y yo digo el fútbol ecuatoriano en su totalidad, ¿no? Dirigenciales de la Federación, de Liga Pro, de quienes manejan el fútbol ecuatoriano. Y la primera vez no es la excepción.
1: ¿Pero para qué juegan estos partidos? Tiene que ser
2: Palacios,
1: la decisión de la Federación, la Liga Pro.
2: Ponte tú en el pellejo, y tú ayer eras jugador de 22 de julio Nacional. ¿Qué juegas? ¿Cómo juegas este partido que no sirve para nada? O de por medio hay un pundonor, hay un amor a la camiseta.
1: Pero Víctor, ya las figuras a estas alturas del partido, tanto en el Nacional como en el 22 de julio, ya no están, pues ya prefieren irse. Entonces están los malditos.
2: Sí, pero y ya te juegan al relajo, pues ya, es una chicha simplemente.
1: No es relajo, sino que ya son unas condiciones ellos que son malos.
2: Por algo les están, pasa por malos.
1: Por malos. ¿Cómo van a ver esos errores garrafales en esos jades que estoy manifestando?
2: Porque de ahí yo salgo a la cancha, ¿con qué ánimo salgo a jugar ese partido?
1: Pero toda regla tiene su excepción, ¿no, Víctor? Si se tiene que jugar por reglamentación, hagan una asamblea extraordinaria y digan que estos equipos ya no los programemos, no pasen tiempo.
2: Sí, pero eso es por parte de los directivos.
1: Por ahora, eso digo, entonces la dirigencia del fútbol ecuatoriano también es cómplice.
2: Por supuesto, ahora, claro, yo jugador, fiel a mis principios, señores, yo muero con honor, muero de pie, salgo a jugar a la cancha a matarme para ganar el partido.
1: Víctor, lo
2: porque
1: que pasa...
2: Porque hay un honor de por medio.
1: No, eso no hay honor, Víctor Gómez. Mira, hay campeonatos que me invitan a mí a participar, Víctor Gómez, pero yo voy a un equipo que yo voy a jugar al lado de Víctor Gómez Fuentes. Entonces, yo me hago hasta más malo. Yo prefiero no ir a jugar esos partidos.
2: Conmigo aprendes.
1: Entonces, ¿cómo vas a ir a jugar? ¿Solito, sacándote la madre, querer demostrar?
2: Cuando el resto nada.
1: Cuando el resto es malo. No, porque así tengas pundonor, cariño. No, no, el que es malo es malo. Y punto.
0: El que nació malo, olvida.
1: Es malo.
0: Es malo
2: y el
0: malo,
2: que nació
0: malo
2: para triste ni de borrachos alegres.
0: Oiga, ¿vio cosas raras de pronto en el partido usted?
1: No, no vi solo el resumen. No, vi el resumen.
0: O normales de pronto, ¿no? Errores normales.
1: Sí.
0: Lo que pasa es que hay mucha gente que este tipo de errores que usted me está graficando, ya te lo llevan a lo otro.
1: A pensar mal.
0: Te lo llevan a pensar mal. No creo.
1: Bueno,
0: no
1: en otros resultados del día de ayer, en la primera vez del fútbol ecuatoriano, Cuenca Junior empató de visita 1-1 con Vino Tinto.
0: Imagínate esto de Vino Tinto. ¿Quién entiende un equipo que quiere llegar a la primera B?
2: Que está arriba.
0: A la primera A, perdón, que está en la parte de arriba de su torneo y que no gane en condición de local, o sea...
2: Cede 2 puntos.
0: La verdad que a mí no... Esas son las situaciones que no, yo no termino de entender.
1: ¿Cómo que decía el gringo?
2: No, el gringo decía no converfai.
0: Ah, no converfai. No, no, es que no se termina de entender, porque a ver, si tú quieres llegar... Mira, 36, era puntero, hacía 40 puntos. Se quedó con 38, ahora en octubre tiene 37. Yo Independiente que no sube, tiene 39. Cuenca Junior se quedó con 34. 34 puntos.
1: Y hoy juega 9 de octubre.
0: Imagínate, Vino Tinto se quedó con 31. O sea, ya no. Yo ya voy descartando Palacios, Gómez y Oyentes. A ver, descarto San Antonio, 31. Bueno, y este no puede subir. Ayer lo acabo de descartar a Vino Tinto con el resultado de 1-1.
1: Pero tiene chance todavía.
0: Sí, pero ya no, olvídate. Bórramelo.
1: A mí no me va a sorprender que gane el próximo partido en contención de visita.
0: Ya bórramelo.
1: Faltan 3 fechas.
0: No, ya bórramelo, sácamelo de ahí. Y además no me lo estés poniendo porque te saco a ti también.
1: No, yo me lo salvé,
0: sí. No, sí, pero no lo salvaste igual, equipo mediocre. A ver, ponme ahí Atlético Nocturno y Cuenca Junior, Gómez, no hay más, los tres. La van a pelear. Y con mayor posibilidad, claro, está Atlético y Nuevo Octubre. Dos equipos de Guayaquil van a estar en la A. Y creo que va a ser así. Dos más en Guayaquil, como los viernes en la noche, Gómez, de antaño. Dos más, llegabas a la mesa.
1: Nadie le pagaba el hambre.
0: Dos más. Oiga, puede ser, de verdad, y hablando en serio, en la primera A del fútbol ecuatoriano, Guayas podría meter fuerza otra vez. 5 equipos.
1: Sí, es que se unen los astros.
2: Para supuestamente tratar de buscar un equilibrio con Pichincha en este caso.
0: Sí, pero no es que lo están buscando porque...
2: Pero habrá que ver es el nivel futbolístico.
0: Se están dando las cosas nada más para ellos, ¿no? O sea, ellos no creo que estaban pensando que obligatoriamente debe ser un doctor de Atlético. Se le va a dar por las cosas del fútbol.
2: Se puede dar.
0: Se puede dar, ¿no? Ahora, exacto, esa es la otra. ¿City es gran protagonista realmente?
1: No.
0: ¿No cree que son como una copia estos dos que van a llegar allá?
2: City es un animador nada más.
0: A ver, si vamos a recordar, 9-7, no, vamos a la pausa primero.
1: Vamos a la pausa.
0: Porque vamos a dame los partidos del resto de la primera vez,
1: hoy,
0: por favor.
1: Hoy a las 12 del día juega Independiente Juniors con 9 de octubre. Aquí hay que estar pendiente porque va a estar como asistente uno Eddie Rivera. Hoy a las 12 del día.
0: Ya.
1: Tengo que estar pendiente de ese partido. Y también el día de hoy, que es 8, Atlético Rojiblanco juega con San Antonio.
0: Ya.
1: En Guayaquil, ¿no es cierto?
0: Uh-huh.
1: Este partido va para las 14 horas 15 minutos. Y el otro de los partidos, el día de hoy, que es 8.
2: Debe ser mi liga.
1: ¿Cuál liga?
2: De Puerto Viejo.
1: LI, entonces, LGA.
2: No, esa es Liga de Quito.
1: Liga de Puerto Viejo juega con Deportivo Santo Domingo en el Eto Vega. A las 3:30 de la tarde. Son los 3 partidos.
0: Esos son los partidos que jugamos el día de hoy, ¿verdad? Perfecto. Bueno, vamos a ir a la pausa y vamos a retornar con más, por supuesto.
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0: saben que es el mismo bendito tema, el viaje mañana. No hay más tema.
1: Yo me voy aparte, te cuento yo.
0: Ojalá. Sí, yo me voy solito. Te agradezco, créeme que...
1: Pero se complica en la vida. Yo no sé por qué se complica en la vida.
0: O el que nace...
1: El próximo partido yo me voy a hacer cargo de la logística.
0: El que nace... El que nace, sí. Facilito. ¿Verdad? ¿Y para qué? O sea, esto...
1: Eso es todo.
0: Se terminó. ¿Cuál es el problema?
1: Que no pueden cambiar cheque, que el cheque está...
2: Permítame saludar a don Andrés Macías Vélez. Él nos escucha trabajando en una bananera en el recinto La Libertad, Cantón Lámana. Gracias, Andrés Macías Vélez, por estar en nuestra sintonía.
0: Ahora, ¿qué beneficio podría tener el fútbol ecuatoriano con 5 equipos en la primera A? Yo lo que, más que todo en la costa, no les veo.
1: Primera A de
0: la
1: costa.
0: No les veo. ¿Por qué? Porque esto ya lo vivimos, no sé si te recuerdas, Rolando, Víctor de pronto se puede acordar, porque más era hincha Barcelona y el resto no se acordaba de nadie.
2: Caramba.
0: Estuvo en su momento equipos como Calvi, antes de él Filambanco, Everest, 9 de octubre, con Barcelona y el Emelec. Habían 5 también, claro. Habían 5. ¿Y qué pasaba? Se repartían el tema de la taquilla entre Barcelona y el Emelec siempre. El resto no tenían hinchas. Sigue pasando lo mismo, porque nosotros podemos ver que Guayaquil City, por más que trate de ser una muy buena institución, porque creo que puede ir en buen camino, podría ir en buen camino, pero sin embargo no lo veo que despegue en el tema de hinchas. ¿Por dónde nos damos cuenta, a qué le atribuimos que un equipo que llegue y vaya teniendo éxitos no tenga todavía hinchada, señor Palacios?
1: Son varios factores, Yuri.
0: ¿Cómo cuáles?
1: Por ejemplo, el trabajo de marketing que tienen que realizarlo para que se vaya enamorando nuevas generaciones. ¿Por qué cuántos años tiene Guayaquil City, por ejemplo? Ya tiene algunos años, pero la afición no responde como debería responder, ¿no? Uh-huh. Pero van a decir, sí, en Guayaquil está Barcelona MLE. Pero también van saliendo nuevas generaciones que tienen que irse adaptando a otros ídolos. Uh-huh. Pero yo creo que es trabajo de unión, por ejemplo, un buen trabajo de mercadeo, marketing, formar un buen equipo competitivo para que los resultados vayan haciendo la idolatría.
0: Antes que venga Gómez con el mismo tema, antes que venga Gómez. ¿Y por qué Independiente, si ya tiene muchos logros, no llega a tener todavía la cantidad de hinchadas que se debería supone tener, debería
1: pero
0: tener?
1: Pero mira cómo empezó y ahora cómo
0: sí,
1: fue un promedio.
0: Va creciendo, pero lento. Sin embargo, va muy lento. ¿Por qué?
1: Son culturas.
0: Culturas.
1: Claro, cultura. Ahí hay también cuántos equipos, varios equipos en la capital de la República.
0: Bueno, señor Gómez.
2: Lo que se podría dar hipotético, ¿no es cierto?, en el tema que estamos tratando, que el 9 de octubre y el otro, blanco y rojo, ¿cómo es que se llama? El de, perdón, el que está en convenio con la Junta de la JBG, asciendan. Entonces tendríamos en Guayaquil, en este caso, que es la referencia, 5 equipos.
0: Así es.
2: Y hablo en primera persona. Yo veré partidos de este JBG y de 9 de octubre con 100 personas en graderíos. El tema por qué la idolatría es un tema tan macro y uruguayo que se pierde en la historia de los tiempos. Lo de Barcelona arrancó cuando le ganó a Millonarios, que era el mejor equipo del mundo en ese tiempo, por los años 48-49. Y fue acrecentado Barcelona por la hazaña de la plata, por decir, etcétera. Emelec, por todo lo que ha tenido Emelec, los 5 Reyes Magos en la delantera, Bolaños, etcétera, que son los que tienen público. El resto tendrá que pasar yo no sé qué tiempo para lograr tener un respaldo en el graderío. Yo coincido con Palacios porque lo moderno, lo de ahora, es el marketing, las redes, el celular, pero esto no te alcanza, esto no te alcanza. Y tú citas el ejemplo de Independiente del Valle. ¿Qué tiempo está Independiente en la palestra nuestra?
0: Hablamos de 15 años, 14, 15 años.
2: Exageremos, 20 años.
0: No tiene 20. No tiene.
2: Bueno, ya Independiente es campeón de Ecuador, campeón de
0: Sudamericana,
2: la Sudamericana. Ya disputó una final de la Libertadores.
0: Tiene muchos títulos.
2: Tiene 500 títulos.
0: Muchos títulos.
2: Pero no logra.
0: ¿Qué esperamos?
2: Yo te aseguro que Independiente mañana es campeón mundial de clubes. Uh-huh. Y ni así le aumenta la clientela. Eso pasa por el espíritu, por el corazón del aficionado. El mundo liga es un mundo liga. Tiene una muy buena asistencia.
0: Pero tiene hinchas, tiene buena hinchada.
2: Tiene hinchada. El Aucas igual.
0: Tiene hinchada.
2: El Deportivo Quito igual. Así. Pero son hinchadas locales. El resto de Barcelona te llega a cualquier estadio y te lo llena.
0: Hablo de hinchadas locales. Yo no estoy hablando de hinchadas locales. Locales.
2: Tienen un techo.
0: ¿Por qué? Porque Independiente con tantos logros no llega. Si ha habido un fenómeno, y se los voy a nombrar, de pronto sí lo conocen. En la década del 80, el ídolo no era América. En Colombia, el ídolo, los primeros ídolos fueron Junior y Deportivo Cali. En su momento, década del 70. Andaba por ahí Millonarios, que eran los grandotes de allá. Aparece América en el 80, y sin embargo América, con tres finales, creo, perdidas,
2: cuatro
0: en Copa Libertadores de América, y la hinchada acrecentó de tal manera que todavía tiene una gran hinchada, aún habiendo estado en segunda categoría, en la primera vez. Tiene una gran hinchada América. Ellos sí supieron obtener esa hinchada, y aún estando abajo, la sostuvieron, que ahora sigue siendo el respaldo de ellos nuevamente en primera categoría. Yuri, pero, que no es de los grandes.
2: Pero te pregunto, pero el América de Cali al que tú te refieres, ajá, que lógicamente creció cuando llegó a cuatro finales, perdón, de la Copa Libertadores, uh-huh, todos sabemos de dónde venía el dinero.
0: No, eso,
2: y
0: es que eso
2: cosas.
0: No importa, eso
2: todos
0: no sabemos. Importa. Eso no importa,
2: pero
0: no tiene nada que ver.
2: Creció hinchada, pero la pregunta es: ¿el América de Cali tiene hinchada a nivel nacional en Colombia?
0: Es que estamos hablando de local, estamos hablando de lo local, yo no estoy hablando a nivel nacional. América Cali, claro. Cali es Cali.
2: Y bueno,
0: Cali era Deportivo Cali.
2: El clásico.
0: Y no
2: ya
0: había nadie más Cali antes.
2: Ya, perfecto.
0: Pero llega América y América se le roba mucha hinchada al Cali y se queda ellos con hinchada propia. Acá tenemos un ejemplo como Liga, como Aucas, yendo a la capital, como Deportivo Quito. Pero sin embargo, como Nacional, llega Independiente, tiene todos los logros del mundo en este país y no logra captar la hinchada. A eso,
2: debería,
0: ese es el ejemplo.
2: Debería Independiente robar la hinchada a los de acá.
0: Ese es el ejemplo.
2: A ver,
0: ¿por qué no?
2: Voy a dar una opinión.
0: A la final los de Guayaquil, porque nunca ganaron nada. Ni Everex, ni 9 de Octubre, que fue apenas vicecampeón, nada más. Filamanco fue vicecampeón y nada más. Y desaparecieron y todo aquello. Pero el de acá tiene permanentemente ya 15 años, si mal no recuerdo,
2: ver,
0: por Dios.
2: Y logros. Ya esgrimo una opinión de mi cosecha
0: voy.
2: En este momento.
0: A eso voy.
2: Esgrimo una opinión tratando de explicar aquello.
0: Ajá. No le robas, ojo, que es inexplicable. ¿Eh?
2: No le robas hinchada Independiente en este momento, ni a Liga, ni al Quito, ni al Aucas, etcétera. ¿Por qué? Porque esas hinchadas de esos equipos son muy leales a su equipo. Es otra forma de pensar. No hay tanta novelería como por acá.
1: Pero si les vas robando indirectamente, Víctor, y te digo cómo. Si yo, hincha a muerte de Liga Deportiva Universitaria de Quito, mi hijo de 4, 5, 6 años, ya lo voy induciendo indirectamente a que sea hincha de Liga.
0: ¿Cómo lo hago? Entonces, llevándolo tempranamente al estadio.
1: Al estadio.
2: Te estoy diciendo que Independiente no logra robar hinchada de los otros equipos porque esas hinchadas se han entregado con alma, vida y corazón a su equipo. Hay otra forma de sentimiento. En el caso de Independiente, ahí funciona lo que tú me dices. Yo soy seguidor de Independiente y ya tengo a mi niño de 4 o 5 años, ya lo llevo a ver los partidos Independiente. Ya lo voy metiendo. O sea, sería una forma de multiplicar la cantidad de seguidores del conjunto del Valle.
0: Uh-huh. Entonces, no hemos logrado en el país que eso ocurra, ¿verdad? Y tampoco se ha podido lograr, y miren, de los desemboco a los dos. A los dos.
2: ¿Acá en Quevedo?
0: Sí, señor.
2: Sí,
0: donde
2: iba ese tema.
0: Miren
2: iba.
0: Ustedes. Sí, iba, pero yo te voy a ir primero porque claro, yo soy primero.
2: Claro. No es que tú eres el rey de Roma.
0: No, yo soy primero.
2: Por favor.
0: Acá tenemos al Deportivo Quevedo, que subió a la primera A, a la primera B por accidentes del fútbol, de acuerdo a la historia.
2: Yo no he visto. ¿Por qué accidente?
0: Yo no he visto, de acuerdo a accidentes del fútbol.
1: Pues, Víctor,
2: ¿cuál accidente?
1: De un golpe que fue dudoso.
2: Y para
1: que
2: mí eso
1: le ganó bien a San Camilo.
0: Y para mí eso es un
2: tiro libre
0: eso.
2: Yo estuve en ese partido.
1: Pero si tú mismo has dicho que es un gol dudoso y ahora me estás
2: no
1: cambiando
2: fue
1: el curso.
2: Dudoso.
0: En el momento que ya se dice a alguien que ha habido esto y lo de aquí y lo de acá, para mí ya es un accidente del fútbol. Para mí,
1: claro,
0: que esa es mi opinión.
1: Pero
0: se
1: dice
0: y se terminó.
2: Pero resulta que yo sí estuve en el partido.
0: A mí no me interesa.
1: Pero Víctor, si tú me das una oportunidad dijiste que era dudoso.
2: No. Dudoso de San Camilo, lo dice toda la gente de San Camilo. Para ellos fue dudoso.
0: No, pero usted también lo dice en su momento.
1: Pero
2: Perdón, al piso, distancia reglamentaria con la barrera, cobrar un gol.
0: Por un accidente a la primera vez. No era el ídolo en ese momento. pero se convirtió de pronto en el equipo con mayor seguidores. ¿Por qué? Porque llegó a la primera B y no llegó nadie más.
1: Así es.
0: Exacto. Porque si no hubiese sido San Camilo, y San Camilo hubiese tenido esa hinchada. O de pronto, si era Patria, que en su época tenía mucha hinchada Patria, pudo haber sido Patria. Pero fue el Quevedo, perfecto. Fue el Quevedo, no ha ganado nada, porque Quevedo no ha ganado nada, esa es la realidad, a no ser que alguien me diga lo contrario. Yo estoy para escuchar, aunque yo conozco la historia del Quevedo, ¿verdad? Para mí no ha ganado nada más que llegar a la primera A del fútbol ecuatoriano y ser un ascensor permanente de este país. Ascensor.
1: A nivel nacional.
0: Ya, a nivel nacional. A nivel internacional no ha ganado nada. Pues no, ni
1: provincial.
0: Conoce. Internacional ni conoce. No, pues.
1: Provincial sí, campeón provincial de segunda categoría.
0: Y lo máximo es nacional, pues no lo máximo. Ya. Ha llegado a la primera B, ha llegado a la primera A, por un dum para abajo otra vez y por un dum para abajo otra vez y te desapareces. ¿Cuántos años tienes afuera? 11 años. 11. 12 años, 12 años, 11 años. 11. Bueno, tienes afuera ya. Entonces, aparece luego, ya con algunos años, FC Insutec. Y está teniendo logros FC Insutec. Ha sido campeón de segunda categoría, ha participado en ¿cuántas oportunidades en Copa de Ecuador? Tres oportunidades en Copa de Ecuador. En una de ellas, recuerdo, llevó mucho público al partido frente a Delfín, acá en la ciudad de Quevedo, estadio 7 de octubre, pero no logra todavía captar una cantidad de hinchas fieles que estén con FC Insutec. Es el mismo fenómeno. Señor Palacios, ¿qué le falta a Insutec para eso?
1: Yo sigo insistiendo, por ejemplo, ya cuestión de buscarle otra estrategia por parte de la dirigencia, que ellos están muy cerrados y respetamos, por supuesto, uh-huh. A pesar que yo tampoco comparto con la idea de los hinchas, de bajarle un poquito el precio a la...
0: A ver, ¿o estás con Dios o estás con el diablo?
1: No, yo respeto, pero no comparto con la dirigencia.
0: Por eso, pero yo tampoco estás de acuerdo con los hinchas.
1: Yo estoy de acuerdo con los hinchas, que deben bajar el precio.
0: Yo entendí que no, tampoco estás de acuerdo.
1: Para el medio.
0: Y no me hagas caer la botella porque me da corte.
1: Para el medio, pero yo soy muy respetuoso y es decisión por la inversión que tiene. Y yo creo también que debería dar mayores tipos de promociones para que la nueva generación se vaya enamorando del club. ¿Promociones cómo? Que el aficionado, el padre de familia, en este caso de tanto de Uniandes como en Insutec, se le dé mayores facilidades para que ingresen, además con menor de edad.
0: Creo que sí lo dan.
1: Bosco. No sé.
0: Sí, creo que sí. Eso sí lo dan, Rolo. Yo creo que eso sí lo dan. Y sé por qué te lo digo.
1: No.
0: Sé que eso sí lo dan. Esa promoción a padres de familia, a los niños.
1: Pero obligarlos

0: Deportivo Quevedo. Y yo coincido con Rolando con un respeto profundo al directivo.
1: Te paralizo un ratito ahí, Gómez. Yo no hablo de años. Hablo de que el Quevedo nació, y es verdad, tiene 1000 años. El de acá tiene 5 o 6 años, Dios, pero ha ganado todo.
0: Julia Guardia.
1: Yo voy a eso, que ha ganado todo. Si un equipo ya gana todo, te va arropando hinchada, sí. No tiene nada que ver los años.
0: Estoy armando una opinión y tomo varios recursos. Estoy diciendo no tiene tantos años. Tú no has hablado de eso, pero déjame armar mi opinión.
1: No, yo sí hablé de eso también.
0: Pero si me vas a interrumpir, ya no doy ninguna opinión.
1: Pero es que tú metes
0: pero
1: el tema
0: por el amor de Dios, no me interrumpas. Te suplico.
1: Lo mismo te voy a suplicar a ti cuando yo estoy hablando.
0: Te suplico, por Dios.
1: Lo mismo te voy a pedir a ti.
0: Entonces, yo coincido con Palacios, porque más allá de todos los argumentos, el valor de la entrada. Consideremos lo siguiente. Cualquier aficionado va al Estadio Arena La Victoria. Si va en taxi, esa carrera le cuesta no menos de $4. $4 o $5. Y de pronto se le dice al taxi, venga a ver la salida, ya son 10 latas en taxi. Vas en tu vehículo, lo dejas adentro, eso sí, totalmente seguro. La seguridad es al máximo nivel a la interna de Insutec. El precio, el doctor Viteri, que sé que nos escucha, ¿no? De pronto yo sí creo que bajando a 5 va a haber más público. Más que todo por la economía, ¿no? Claro, usted sabe que es un equipo que tiene un presupuesto fuerte, elevado para segunda categoría. Y también coincido con Palacios, el famoso enganche entre los asistentes. En el entretiempo vamos a sortear un ventilador, por decirlo algo. De pronto eso, que son partes del marketing, así es Palacios, podría servir, dando una respuesta a la inquietud que tú has planteado, Uruguay.
1: A ver, lo que pasa es que amor a la fuerza no entra. Con eso. Tú puedes llenarte de marketing valedero para llegar al hincha, pero ¿van a ser hinchas de Insutec o van a ver el fútbol? Yo estoy hablando de hinchada de Insutec. Enamorar un hinchada de que cuando tú salgas, igual que ha salido el Quevedo, la gente va a apoyarlos afuera. Igual esa cantidad de gente va a apoyarlos afuera. A eso voy. Has ganado muchas cosas ya. En tan poco tiempo has ganado tanto. Pero sin embargo no logras enamorarle.
2: Yo creo que ahí más bien tendría Yuri que hacerse un estudio de mercado por parte de especialistas para ir preguntando en un gran universo, porque aquí somos futbolizados, ¿no es cierto? Aquí somos futbolizados.
1: Yo creo que
2: entonces
1: sí.
2: Que hay que aprovechar eso haciendo un estudio de mercado, a ver cuál es la necesidad, cuál es el mecanismo para poder llegar.
1: Para entrar un poco
2: para
1: que el hincha vaya teniendo un poco de cariño.
2: Identidad con
1: el equipo. De pronto hay jóvenes de 8 o 10 años que todavía no han definido, y como no lo ve al Quevedo, no está el Quevedo, pero vaya, llévelo allá, pues entonces si quiere que sea hincha de Insutec.
2: Porque con el debido respeto que se merecen los otros clubes que pertenecen al ASO de fútbol de la provincia de Los Ríos, Insutec sí le ha sacado por una diferencia grande, con el debido respeto,
1: por favor,
2: en lo que es en organización, en administración, en infraestructura, hay una diferencia grande con los equipos o clubes que ya tienen muchos años en lazo de fútbol.
1: ¿Cuál de acá tiene lo que tiene Insutec?
2: Ninguno.
1: Entonces ya le sacó mucha ventaja. Se acercó a hacer algo parecido a San Camilo, pero ahí quedó. No está terminado aquello, lo de ahí. Claro. Santa Rita también se acercó a hacer lo suyo en Vinces, de la misma manera. Claro. Pero ahí quedó. El resto, dime quién.
2: Y nadie. Mira que extraoficialmente, a pesar que tuvimos una conversación rápida, la dirigencia de Insutec ha comprado más terrenos, ¿no?
0: Sí.
2: Ha comprado más
1: terrenos. Hay canchas en la parte de atrás. Yo me pude percatar ese día de las canchas grandes que han hecho sobre el costado, uno de frente acá, donde están las cabinas, costado de izquierda, hay canchas, el mismo tipo de césped están hechas allá. Sí. Hay canchas allá, o sea, hay una infraestructura tan grande que sigue fomentando FC Insutec, que yo sí creo, de alguna manera, que la hinchada debe ir haciendo como, ay, no, yo sí quiero ir, pero para eso también necesita la dirigencia, que les acomode algo para poderlos traer hacia acá.
0: Permíteme agregar algo, es una pregunta, no, esto es hipotético. Mañana o pasado, Dios quiera que así sea, Insutec asciende a la Serie B y va a jugar Serie B aquí en su estadio. ¿Qué vamos a ver ahí? ¿Qué partidos de Serie B viene Liga Deportiva? ¿Viene que sea y vas a estar con 500 personas en graderíos?
1: Bueno, es que en la primera vez tampoco, si usted ha visto los partidos, no hay hinchas tampoco.
0: Ese es otro tema, ¿no es cierto?
1: No van hinchadas, no va la gente. La gente esperará llegar algún día a la primera A y ver que viene Barcelona a jugar, Liga de Quito, Independiente, Melec, y ahí algo de hinchada viene.
0: Y voy a un remate. Más allá de las condiciones.

0: condiciones en las que se transmite, por favor, esto lo digo con un respeto absoluto. Somos tres radios que transmitimos los partidos en SUTEC. Uh-huh. Y ojo con lo que voy a decir, que nadie se sienta mal. No hay mayor sintonía, pues, Yuraguayo. Uh-huh. Nosotros tenemos alguna sintonía. Yo cito a los colegas, Favorita con Wilmer a la cabeza, alguna sintonía, y los compañeros de Única también alguna sintonía. Nadie tiene la sintonía total. Hay una indiferencia porque te cambia el dado. El Quevedo está jugando, si hay sintonía, porque lo seguro es el Quevedo, ¿no? Acá la sintonía es aceptable nada más.
1: Yo sé que llegar a ese nivel de hinchada que tiene el Quevedo es muy difícil, es muy complicado. Pero sí, por lo menos creo que con un trabajo, tal vez, como dice Rolo, de marketing, de mejor calidad, podrías acercarte con algo más. Para mí, Insutec, con todo lo que ha ganado hasta ahora, con todo, para mí ha ganado muchísimo. Y con todo lo que tiene FC Insutec, todo lo que representa, que todavía hay mucha gente que no alcanza a notar aquello. Lo que en este momento a nivel nacional de los equipos de segunda categoría representa FC Insutec, que es nuestro, que es de Quevedo, la gente todavía no logra captar aquello. Hay mucha gente que todavía no logra aterrizar en eso.
0: Yuri, pero perdóname, en ese campo de segunda categoría Insutec ya es una marca nacional.
1: Claro, sí, ya es marca nacional.
0: Ya está reconocido ya, claro.
1: Ya es marca nacional. Y viene siendo marca nacional, no de ahora. Yo creo que en 2019, que jugó la primera Copa de Ecuador, que jugó contra Delfín, y vino mucho público acá y estuvo a punto de clasificar, con un buen partido que se jugó aquella época, lo tengo en la retina realmente todavía ese partido. De ahí comenzó FC, dice usted, ya a sonar a nivel nacional. A sonar realmente. Claro. Que no deja de sonar Deportivo Quito. Claro que no va a dejar de sonar. Porque los grandes no dejamos de sonar de la noche a la mañana. Olvídese. ¿Esa es la realidad o no, Palacio?
2: Tiene toda la boca llena de razón.
1: Para mi criterio, Barcelona y Emelec de a poco se van convirtiendo en un engaño social. Y esa
2: totalmente
1: es la realidad.
2: De acuerdo.
1: Por falta de títulos internacionales en su larga historia como club. Y la otra es que con tres o cuatro fechas que el equipo no gana, ya lo abandonan. Vemos estadios con gradas desoladas. Y pensar que en ese aspecto en algo se salve el Emelec, porque sí tiene algo de fidelidad en su hinchada, sí, totalmente de acuerdo. El Emelec es el equipo que más hinchas le van al estadio cada año. Ahí están los números. Se sacan números cada fin de año. El equipo que más hinchada tuvo en este año, Emelec. Y mírenlo, pobre Emelec, los últimos tres años, ¿dónde estaba, señor Palacio?
2: Por la pata de los caballos.
1: Por la pata de los caballos. Pero ojalá Dios quiera de verdad aparezcan estos italianos, me dice que son rol, que podrían llegar al equipo del MD, que podrían llegar al MLE para que los salven. Diosito. Se me quedó una hoja de las publicidades, guárdamela en el cajón de abajo, al último ponla después porque me la
2: rompela,
1: raya.
2: Rompela.
1: No, ¿cómo la va a romper? Darwin, mira cómo es Palacio. Ese es Palacio.
2: ¿Qué no me paga? $25 me debe.
1: ¿Cuánto te debe?
2: 25.
1: ¿Y tú peleas por 25, Rolo, nosotros?
2: Yo estoy chido.
1: Sí, pero no podemos pelear. Ya se te dijo que nadie es chido. Y nadie es pobre.
2: Pero
1: todos
2: económicamente
1: somos
2: sí.
1: Ricos. Tampoco.
2: Yo soy rico en salud.
1: En todo.
2: En bendiciones.
1: ¿Cuánto necesito?
2: $23,000.
1: Listo, ya vas a comprar lo que quedamos, ¿no? Sí. Ya está listo. Hablaste, oye, llamaste, sí. Te olvidaste.
2: Pongo la pausa.
1: Te olvidaste, viste cómo eres. Hinchadas del Quevedo van a ver, incluso hinchadas del Quevedo van a verlo, dice. Pero transmite, ellos transmiten porque le pagan. Sí, es verdad, sí. Es real. No sé si los otros colegas también hagan el mismo negocio, no lo sé. Con el Quevedo van...
2: Gratis.
1: A ver, lo del Quevedo se va gratis, sí, pero es que no podemos olvidar algo, que es igual, es lo mismo. De lo que estamos hablando es lo mismo. Mira, tú vas a vender una publicidad para otra emisión del partido, que ahora es muy difícil, es muy complicado ahora. Incluso sé que hay personas que de pronto una publicidad muy económica con tal de captarla y nada más para un partido de fútbol, que ahora es muy difícil. Pero si tú vas a vender Quevedo u otro equipo de segunda categoría, tú sí vendes el Quevedo. Algo vendes.
0: Yuri.
1: No tan bien vendes, pero vendes. Cuando eres buen vendedor y eres buen periodista, vendes. Cuando tu nombre está marcado, vendes. Porque vendes.
0: El mensaje anterior me parece que quiere lastimar. Yo me lo tomo de esa manera.
1: ¿Cuál mensaje?
0: El que transmiten porque les pagan.
1: No, lastimar no, pero esa es la realidad.
2: Es una verdad.
0: Un ratito, pero déjame dar mi opinión.
2: Pero yo te me cargué ahí. Ya,
0: por el amor de Dios.
2: Pero es verdad.
0: A mí me parece que es por lastimar, transmiten porque les pagan. Me parece. Es mi opinión, por favor. Pero ¿qué ocurre si usted va a transmitir al partido del Deportivo Quevedo? Señores, nadie te quiere dar publicidad. Ya no hay publicidad.
2: Víctor Gómez, no es así tampoco.
0: Ya no hay, no, perdóname.
2: No, pero déjame explicarte también.
0: Un ratito, Palacios. Si tú tienes una cantidad, tú dices yo cobro tanto por una transmisión, 30, 40. te dicen yo le puedo dar es 10. Y tú sabes eso. Y a veces algunos tienen que coger porque no hay más.
2: Sí.
0: Eso estamos real.
2: Sí, pero a ver, hay que ser realistas. Pues a mí no me gusta andar mintiendo. Si yo voy a vender para una transmisión, en este caso al Deportivo Quevedo, al cliente Víctor Gómez, me la va a aceptar Víctor Gómez poniendo verbo, tratar de convencer. Pero si yo voy a vender, en este caso, con el cariño y por la que nos da fuente de trabajo y nos llega, ayuda a llevar el pan a la casa Insuté, yo le voy donde mismo a Víctor Gómez. No me va a dar Víctor Gómez, así hable en mediodía. Esa es la realidad.
0: Rolando, por Dios.
2: Que estoy equivocado.
0: ¿Cuántas veces, acuérdate, cuando alguna vez fuimos, yo ya le di a tal radio, pero los escucho
2: sí,
0: ustedes?
2: Sí, ese es otro caso. Ese es otro caso. Inclusive que nos escuchan a nosotros y por más barato le dan otro. Eso es real. Pero más fácil es vender, y coincido con Yuri, más fácil vender es el posicionamiento que tiene ya la marca, en este caso Deportivo Quevedo, con Insutex. Tú vas a transmitir,
0: claro,
2: sin una tú vas a transmitir Insutex si no paga la derecha.
0: Eso
2: no vamos a transmitir porque es difícil financiar.
0: Eso es real.
2: Por eso te estoy diciendo.
0: El Quevedo es una marca que tú sí vendes, pero dijo Yuri recién, cada día es más difícil vender.
2: Claro, en eso tampoco no está
0: cada
2: en discusión.
0: Cada día es más difícil.
2: Eso no está en discusión.
0: Es más duro.
1: Pero sí se vende.
2: Claro.
1: Cuando hay una marca, se vende. Yo se les he demostrado a todos y a mucha gente acá. Cuando hay un hombre posicionado, se vende. Vende. Vende porque vende. Y yo no creo, y con todo el respeto que te mereces, Gómez, por tus años y por todo.
0: Dale.
1: Alguien que te diga a ti que ustedes pagan porque les pagan, ustedes transmiten porque les pagan, para mí no es herir. Simplemente es la realidad, y lo he dicho cuántas veces yo.
0: Bueno, sí.
1: Esa es la realidad. Yo no lo tomo como herida, ¿no?
0: Pero yo lo he tomado que para mí fue por molestar.
2: Pero ¿por qué molestar si es verdad? Si tú no tienes que molestarte por nada cuando te dicen la verdad. Yo públicamente lo he dicho que yo me siento agradecido por la dirigencia porque me ayuda a llevar el pan a mi casa. Me están pagando. Y si fuera por transmitir, por iniciativa propia, no lo haría.
1: Es difícil,
2: porque la marca no me ayuda a financiar, Víctor Gómez.
1: Es.
2: Y eso tenemos que aceptar. ¿Caso estamos mintiendo que nos pagan por transmitir?
1: Así es. 9:44, vamos a la pausa.
0: Y no solamente a nosotros.
2: Vamos eso
0: a
2: sí no sé ni
0: a
2: me interesa.
0: Todas las radios.
2: Eso no sé ni me interesa.
1: Por eso dije yo. Inclusive me
2: no
1: con salud.
2: Ni me interesa.
0: Esa
1: no
0: parte.
1: Conozco si al resto también tengan el mismo negocio. Eso dije yo. No conozco. Y lo que no conozco, no hablo. 9:44. Pausa.
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0: continuar. Saludos para Mario Mero, mi pana querido. Un abrazo a los años. Estamos escuchando el programa con mi padrino Carley Cedeño, me dice Mario Mero. ¿Sabes quién es Mario Mero?
1: Carley.
0: No. Mario Mero, si lo conoces, ¿no?
1: Claro.
0: ¿Cuál es Mario Mero? Ahí te agarré.
1: El hijo de Mero.
0: Ahí lo agarré, ya vi.
1: El hijo
0: ya
1: de Mario Mero.
0: El de Valencia, el cantante.
1: El gordito.
0: Claro.
1: Que canta con la esposa, ¿no?
0: Eso. Claro. Ah, pues se acordó, qué bien.
1: Claro, si entre cantantes, saludo, artistas nos reconocemos.
0: ¿Qué
1: claro.
0: Cosa?
1: Entre
0: artistas. Artista, ya, saludos cordiales entonces para Mario.
1: Permíteme enviar también cordial saludo para Mario. Ay, se me fue el nombre aquí que nos escucha todos los días, nos dice Edison Chasiquiza.
0: Ve, don Edison.
1: Edison Chasiquiza.
0: De verdad, de verdad.
1: Un abrazo fuerte.
2: Un saludo a don Giovanni Pico, nuestro conductor el día de mañana. Don Giovanni Pico, siempre escuchando este programa.
0: Saludos cordiales, Isaac Alvarado Pollo, un abrazo grande para ti. Te envío un abrazo, hermano querido. Listo, bacán. A ver, vamos a continuar. Otros dos temas. Ese tema lo quería traer, me parece muy interesante.
1: Sí.
0: Por el tema de los equipos que no ganan simpatía. Y reitero, no es solamente el tema de Insutec, ¿no? Ahí hay equipos a nivel nacional, claro, no logran ganar lo que de pronto ha ganado Independiente, lo que en su momento o ahora a manera de acá de la provincial gana Insutec, pero que realmente no logran tener. El resto, señores, tendrán que ganárselo de alguna,
2: Yuri,
0: de alguna
2: manera. Pregunta final. ¿Insutec merece tener más hinchada?
1: Lógico.
2: ¿Al momento?
1: Lógico que sí, por los logros de inversión que está haciendo en beneficio del fútbol profesional.
2: Por todo lo que está alcanzando.
0: Uh-huh. 9.50, Osvaldo Contreras, Aguiar y Lozada sacan la cara por el arbitraje ecuatoriano y van al Mundial Sub-17. La nominación le devuelve presencia internacional al arbitraje del país tras ausentarse en torneos absolutos por su rendimiento cuestionado. Surge una buena noticia para el arbitraje ecuatoriano y la posibilidad que muestren su talento al mundo. Esta vez no será a nivel de competiciones de mayores, pero sí una Copa del Mundo Sub-17. Tres colegiados fueron escogidos, reiteramos, Osvaldo Contreras, el bajito, si recuerdan, entiendo que deben recordarlo, Osvaldo Contreras, juez central, asistente Juan Aguiar, que tiene mucha experiencia, y Mauricio Lozada, que es de los nuevos. Esta designación viene de maravilla para la recuperación del prestigio del referato ecuatoriano, luego de haberse quedado fuera de la Copa del Mundo, de hombres y también no aparecer en citas importantes de torneos con Conmebol. Qué bueno, por lo menos baja la Copa del Mundo, van tres. Ojalá Dios quiera la experiencia de ellos les sirva acá para poderle entregar al resto de sus compañeros. Vea, yo creo que en este momento el arbitraje ecuatoriano, luego de terminado este torneo, aunque falta bastante todavía, la cantidad de errores la vamos a seguir teniendo. Porque hay muchos errores.
1: Ya faltan dos meses nomás.
0: Hay muchos errores, demasiados errores en la conducción del partido y muchos errores en la actuación de quienes están dentro del VAR. Porque también ese es un problema gravísimo el de allá y la otra personalidad de algunos árbitros que lamentablemente siguen dirigiendo, ¿no? Y el único que termina perjudicado es el club. Y el club, luego de que ya pasó, ¿a quién le reclama?
1: Ya ha estado el resultado, ya.
0: ¿Cómo reclamas? ¿Qué es lo que ha pasado lamentablemente acá? Y seguimos igual. O sea, el arbitraje va de bajada.
1: Y si Yuri Aguayo como árbitro tuvo una mala actuación, viene la comisión disciplinaria, lo separa 4 o 5 fechas, y como está normado que pasara al 50%, porque ahí dice la normativa, pasó al 50%, pide la rebaja de pena y sigue el mismo. No. Oye, hablando sobre este tema, no sé si ustedes escucharon el día de ayer. Bueno, eso es problema de las leyes en nuestro país. La ley de la confidencialidad llegó ahora a Barcelona. Se manifiesta ahora, que es un secreto a voces, que el nuevo directorio del Barcelona, encabezado por Juan Carlos Vallas, está haciendo firmar contratos, pero con confidencialidad.
2: Entonces, o sea, nadie habla.
1: No puedes decir absolutamente nada, no puedes hacer nada. Y eso ocurrió para quien quiera, ¿te acuerdas? Con los radares.
0: Sí, sí.
1: Con los radares, que no podían hacer nada, confidencialidad.
0: Nada,
1: el problema de la Constitución de la República del Ecuador, permitir malos pensamientos.
2: Tengo una inquietud, Yuri, tocaste el tema del VAR. En Europa, en el mundo está el VAR. ¿Qué tiempo en el fútbol de Inglaterra, por llamarlo así, o de España, en una acción en la que interviene el VAR, qué tiempo pasa para que ya te muestren la imagen de que si hubo o no hubo fuera de lugar, por citar un ejemplo?
0: Les cuento que el tema del VAR pasa igual en todo el mundo.
2: También es demorado,
0: sí,
2: por allá.
0: Y a veces no.
2: Porque acá como se demora demasiado.
0: No, y lo peor es que a veces sí, a veces no, no te muestran. Sucedió en el Mundial, recuerden.
2: Claro.
0: Recuerden. En el Mundial sucedió también igual lo mismo. Hay jugadas que Para unos sí eran, para el VAR no, y la imagen no aparecía nunca. Eso apareció donde quiera. Y el tema de la demora que tú hablas, esa es una. El trace de líneas también es otra situación.
2: Claro.
0: Que con la tecnología tú la cuadras y la descuadras y la encuadras y la pones diferente. Ah, sí.
2: Mira, yo estaba, no conocía, pregunté por ignorar porque yo pensé que en Europa era de inmediato la cuestión de las imágenes.
0: No siempre, Gómez. No siempre. 954, Jackson Méndez se va de Independiente. Se va otro más fuera Independiente.
1: Ya estuvo Mendes, fuera Jackson
0: que debería
1: también.
0: Estar, sí, claro. Que debería estar. Yo sí creo que Méndez, que es mundialista, debería volver a la selección. A mí me parece que es un muy buen volante.
1: Tuvo buena participación en los 4 o 5 años, ¿te acuerdas?
0: Sí.
1: Las eliminatorias anteriores.
0: La salida no le hizo bien.
1: Sí.
0: La salida no le hizo bien en la vuelta. Ahora sale para el Mamelodi Sundowns de Sudáfrica, imagínate.
2: Ay.
0: Imagínate eso. Mamelodi Sundowns de Sudáfrica. Debe haber mucho dinero allá, me imagino, en los clubes, ¿no?
2: Es un país rico.
0: Claro, me imagino, ¿no? El volante ecuatoriano firmará en enero como agente libre un contrato millonario por las próximas 3 temporadas. O sea, retorna y ya retorna a descansar tranquilo porque trae toda la plata del mundo, pues diga.
1: Ya.
0: ¿Qué te gustaría un contratito de eso a ti?
1: Oh, si me hacen falta $23,000.
0: No, pero sí, ay.
1: Yo no me quiere prestar.
0: Pero es que no me has dicho. ¿Qué quieres que yo haga? Yo tampoco soy adivino.
1: Pero tú me quieres cobrar muy alto el porcentaje.
0: No, 10%. 10%.
1: Ya.
0: A todo el mundo le cobro el 10 yo. Sin problemas alguno.
1: Ya.
0: A ver. Alguien me está enviando por acá un mensaje. Ay, qué bacán, un chanchorro me están dando por acá. Mira, Palacio, mira.
1: Ya, pues comparte.
0: Ay, me están pidiendo. Están
1: diciendo
0: si quiero esto de acá. Sí. Acá, de una.
1: Yo quiero el costillal.
0: ¿El costillal lo quieres?
1: Sí. El costillal.
0: Uh-huh.
1: Bueno, entonces en lo que tiene que ver a Méndez, ojalá que le vaya bien.
0: Ojalá le vaya
1: ¿Le
0: bien.
1: Va a hacer falta o no en la media cancha Independiente?
0: Sí. Lo tira el Ciber, lo tira el otro y listo, ¿no? Pero igual. Le va a hacer falta de forma definitiva. Bueno, y la otra, la que pude encontrar, lo de Marcelo Gallardo, que va a estar presente en el partido Liga de Quito frente al Barcelona. Se va a quedar acá, al parecer, algunos días. Pues de acuerdo a lo que conocí algunos días. Y va a comenzar a ir al fútbol, entiendo que al fútbol, y de pronto va a ir a algunos partidos. Pero yo sí me gustaría a mí que vaya a todos los equipos del fútbol ecuatoriano.
2: ¿Puedo hacer un ejercicio?
0: No solamente que vaya a ir a los de Barcelona, Emelec, Independiente, no. Debe ir al de Musurruna, de pronto hay alguien de Musurruna que le guste.
2: ¿Puedo hacer un ejercicio?
0: Ajá. Porque es cuestión de...
2: Es autoría de Palacio.
0: Es cuestión de gusto, a ver, los técnicos, ¿o no?
2: Sí. Gallardo está en Casa Blanca observando el partido Liga-Barcelona.
0: Uh-huh.
2: En la opinión, primero voy con el señor Aguayo. En su opinión, señor Aguayo, ¿a qué jugador debería mirar o qué jugador... Estoy hablando de un solo partido, ¿no? Y o qué jugador se mostraría para que le llame la atención a Gallardo. Tanto de Liga como de Barcelona.
0: Es que sí hay algunos jugadores. En Barcelona hay algunos jugadores que pueden ser de la selección.
2: Por eso,
0: es cuestión
2: pero,
0: de ellos.
2: ¿Cuál es tu opinión? O sea,
0: es cuestión de ellos. Ellos se muestran. El técnico lo ve en un partido. Tampoco creo que con ese partido de ayer debe decir vente a la selección. No creo.
2: No creo. Estoy hablando de un figurado, ¿no? Solamente para tomar como laboratorio el partido del día domingo.
0: Uh-huh. Hay buenos jugadores en Liga y
2: opinión,
0: Barcelona.
2: De Barcelona, ¿quién crees que podría mirarlo, Gallardo?
0: Yo lo vengo diciendo ya hace mucho tiempo, no de ahora. A Huila, el extremo izquierdo.
2: Huila, ¿quién?
0: Decir, Huila.
2: ¿Alguien más?
0: Basta, que vea uno, Huila, ya.
2: Ya,
0: que ya tiene Barcelona.
2: ¿Y por el lado de Liga?
0: De Liga hay algunos, hay un zurdo también, el nombre este zurdo de este nuevo, que hay un nuevo, un izquierdo joven. Ay, Dios mío, el se me fue el
1: Quiñones,
0: apellido.
1: Quiñones.
0: Ay, no me acuerdo. Bueno, él también. Mire, al fútbol ecuatoriano le hacen falta laterales y extremos. Le hacen falta al fútbol ecuatoriano laterales y extremos, pero laterales y extremos que sean carrileros, eso no tiene. Eso le está faltando. Extremos reales sí tiene, porque tiene muchos extremos allá. Yo creo que Gallardo más va a buscar en el fútbol ecuatoriano que laterales.
2: Palacio, usted es Gallardo y ¿qué jugador le llamaría la atención?
1: te voy a responder en calidad de tecnólogo de fútbol en la Concepción de acá. Porque yo no voy a ver a un determinado jugador, yo voy a ver el desenvolvimiento de todos quienes van a participar en el partido. Porque si voy direccionado a verlo al de Barcelona, Rolando Palacio, y tiene una mala tarde,
0: te
1: pero
0: queda viendo a él, no más nada.
1: No, yo tengo que. Déjame hablar y no me interrumpa. No me interrumpa, por favor. No me interrumpa. Yo en mi pensamiento, tienes que respetar mi pensamiento. Deja, pero no me interrumpa. No me
2: interrumpa. Es que tú confundes.
1: Porque yo confundo. Tú me estás diciendo a quién tienes que ir a ver. No, yo te estoy respondiendo en calidad de tecnólogo de fútbol.
2: No,
1: yo
2: voy a ver a qué jugador vería.
1: Es que a todos tengo que ver, pues, Víctor Gómez.
2: Vería, o sea, pero en tu opinión.
0: Es que él no conoce a nadie todavía.
2: En tu opinión, ¿quién le podría llamar la atención? Hacia allá va la pregunta.
1: Es que tú me estás direccionando. No,
2: yo no te doy ningún nombre.
1: Por eso te digo, pero no, tienes que ir a ver a ese. No, yo voy con en calidad de tecnólogo de fútbol. Yo voy a ver a los jugadores que se desempeñen ahí. Suponte que no hayan tenido oportunidad de estar en un partido y lo mete como titular acá en Barcelona. Y me gusta el desenvolvimiento futbolístico. Tengo que llevarlo. No que por el nombre, mira, por el desenvolvimiento. Por eso yo te hablo en calidad de tecnólogo de fútbol.
0: Mira,
1: no te estoy hablando en calidad de periodista en este caso como tú, que vas, no, aquí está Huila y a Huila tengo que irlo a ver. No, no es así.
0: Mira, significa que le dieron referencia a él. Él no conoce a nadie acá, él no conoce a nadie, el fútbol ecuatoriano a nadie. Habrá escuchado referencias. Y supone que le dan referencia a él por decirte de... ¿De quién te digo? De Quiñones, el lateral izquierdo del cuarto zaguero de que estuvo acá, el Quevedo Negro 1. Le dan referencia a Leonel Quiñones, que es zurdo. Le dan referencia a él. Y dice, ya voy a llevar el nombre acá y el número. Pero significa que hace un partidazo, Mina, el zaguero central, que para mí es malo, es rústico, es malicisísimo. Pero Gallardo viene y anota a Mina. Mañana o pasado, ¿ustedes están de acuerdo que Mina esté en la selección?
1: Víctor Gómez, ¿cómo lo está diciendo? Que no sabe nada, si es jugador viejo, que la cana no le queda bien, cómo no, está ahí. Entonces no es así. Mira, por aquí dice un oyente, Víctor Vargas, dice, por ejemplo, Junior Llovi de Guayaquil City, marcador de hecho, lo que nosotros hemos manifestado acá.
2: Hemos citado
0: hay que ver si tiene nivel de selección, y él le pone ese nivel que debería tener.
1: Entonces, ¿tú coincides conmigo que no tienes que ir direccionado a ver un tal jugador? Tienes
0: que jugar. No conoce a nadie.
1: Sí.
0: Acá le puede decir un directivo, un EGA, mira, oye, ahí te apunto un número, un nombre, y listo. Pero el otro no le gusta ahí.
1: Y suponte que vaya un día,
0: ¿sabes?
1: Que un periodista diga, mira, ese man se parece a Neymar, ponte pila, y va y se ve que es malo. ¿Cómo queda?
0: Dice Manuel Mendoza, ¿cómo puede tener un equipo hinchada cuando te cobran $10 la entrada? ¿No crees que ahí radique el problema? Es que no es solamente un problema para mí. No es solamente un problema. Para mí hay muchos problemas.
1: Ya topamos ese tema, Manuel. Sí, llegaste tarde.
0: Ya, ¿no? Llegaste tarde a esta casa.
1: Ya llegaste tarde porque nos vamos a la pausa.
0: Y saludos
1: también,
0: cordiales para ti porque nos vamos a la pausa. ¿Está bien?
1: Sí.
0: Norberto Araújo criticó los partidos de Liga Pro a mediodía inquieto.
1: Por el horario, sí.
0: Sí, pero antes jugábamos a las mediodía, por el amor de Dios.
1: Está machísimo.
0: Antes jugábamos a las 7:30, a veces 8
1: de la mañana,
0: por el amor de Dios.
1: Tripleta, dígale.
0: Y están vivos y todos los jugadores que estaban en esa época. Yo no entiendo. Hoy antes trabajábamos con tremendo sol, Dios mío. Trabajábamos, digo, porque yo trabajaba con tremendo sol.
1: Oye.
0: Ahora ya no se puede estar. Ay, no, es que la criatura se quema. Oye, no andes en el charco que la criaturita le cae comezón. A la criaturita le cae bichito. Nosotros andábamos pateando el charco, el lodo.
1: Oye, la semana pasada vi que una institución educativa aquí le dieron permiso al estudiantado porque estaba lloviendo.
0: Porque estaba lloviendo.
1: Tan loco.
0: Por el amor de Dios.
1: Yo tuve que ir a la escuela sin zapato porque estaba encharcado.
0: ¿Y sabes lo que dijeron? Y es casi seguro que cerremos hoy día, no haya clase.
1: Tan loco.
0: Por el amor de
1: Dios. Vamos a la pausa, no me voy a dejar cora.
0: Oye, por Diosito santo que... Ay, Dios, 10:02, vamos a la pausa.
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0: Para el tema de Gallardo, vale indicar que de acuerdo con la información ya oficializada en otros medios, el cuerpo técnico encabezado por el Muñeco tiene previsto asistir desde este fin de semana a diferentes encuentros en la Liga Pro. La intención es identificar y evaluar a jugadores que puedan convertirse en alternativas para futuras convocatorias de la selección ecuatoriana, ampliando así el panorama de futbolistas disponibles para el combinado nacional. Y la otra es, de acuerdo a lo que él había manifestado, que no le gustaban los viajes tan largos como el que se hizo ahora, bueno, se prevé que la siguiente fecha FIFA Ecuador estaría jugando frente a Canadá, en Canadá o Estados Unidos.
1: Sí.
0: No es acá en Ecuador, como de pronto se había manifestado, que él había pedido jugar acá. No, va a ser en el extranjero, pero va a ser en ciudad más, en país más cercano, que es lo que se vivió como viaje. Bueno.
1: Sí. Sí, sí, Estados Unidos principalmente, ¿no?
0: Ajá, de acuerdo a lo que se ha manifestado.
2: Uh-huh. Sí. Bueno, ahora sí, dale, vamos con más información.
0: Dele, maestro, dele.
2: En lo que tiene que... Ah, antes un saludo muy cordial. Hoy me encontró un amigo taxista y te reconoció Yuri Aguayo. Me dijo que te salude, que hace mucho tiempo no te ve, que solo te escucha. Se llama Carlos Rodríguez Cerezo. Un abrazo fuerte para usted. No me quiso cobrar. Digo, no confunda el negocio con la amistad. Cóbreme, que tiene que cobrar. Bueno, Víctor, antes de meterle con otro dato, yo te exigí en calidad de director de transmisiones deportivas,
1: me
2: director
1: exigiste,
2: de deportes,
1: ya, perfecto,
2: que me des más detalles acerca de las novedades del equipo de FC Insutec que está jugando este torneo. Entonces, más adelante tienes ese informe de la preparación de FC Insutec, que entiendo que ayer también lo entrevistaron al profesor de Caroli, ¿no?
1: Sí. Ajá. Insutec ha venido, bueno, trabajando de tarde principalmente. Por eso fue posible dialogar con De Caroli en la mañana, estaba libre. Y entiendo que hoy, sobre el mediodía, ya parte rumbo a Guayaquil. Hay un hotel al que en otras ocasiones llegó Insutec, que se llama el Hotel Sanders, que yo lo conozco de memoria, yo me he hospedado ahí, en pleno centro de Guayaquil, en Luque y Pedro Moncayo, a una cuadra del Parque Centenario. Tienes tú el Sanders y el Alexander, están unidos. Le digo, ¿van a llegar ustedes ahí, Danilo? No, me dice Víctor, es 9 de octubre mañana, no sabemos cómo está el tráfico. Y estaban ubicando un hotel ya en otro sector de Guayaquil. Hablaban de un hotel que estaría, digo yo, a una media hora del escenario donde se va a jugar. Hasta ahí conozco. El resto, dijo De Carolis ayer, el equipo está completo sin mayores novedades.
2: Ventajosamente no aceptó la sugerencia tuya del hotel que estaba en pleno centro, que eso te hospedabas hace años, cómo están las condiciones.
1: Sí, he llegado la última vez ahí.
2: Bueno, vamos, después hablamos de ese tema.
1: Alexander, Luca y Pedro Moncayo.
2: Ya, porque estoy buscando, no aparece aquí en el Google, Max.
1: Siempre te sale acá en Facebook. Hotel bueno, tío, más que todo tiene garaje.
2: Como el de Ibarra, más o menos. Como el Tambato, como el que me quería llevar
1: el
2: Tambato.
1: El de Ibarra, muy bonito, ¿no?
0: Saludos cordiales para el ingeniero Carlos Mazón. Abrazo,
2: Carlito,
0: grande para
2: un abrazo,
0: él.
2: Carlos.
0: Y él envía un feliz cumpleaños para
2: mi cuñado.
0: Ah, para que veas, no va. Para mi cuñado, Charles Varela. Bien, Carlos, bien. Abrazo grande para Carlos. Y a propósito, la gente, ya mismo se le va a entregar la polla a todos. Se lo va a hacer temprano hoy por tema de ocupaciones de quien habla. No, pues sellan, le envían y yo mañana lo doy lectura. Ya. No se preocupe.
1: ¿Ya paga Palacios?
0: Estás debiendo 3 y estas serían 4. Deja pagado antes que te vaya.
2: Pero le falta $23,000.
0: No, nada. Pero dime, pues tú no dices nada.
1: Préstame ahí 16 centímetros.
0: Tú no me dices
1: 16
0: nada.
1: Centímetros.
0: Oye, ¿y el otro cuándo entregas?
2: Ya la próxima semana.
0: ¿Entregas?
2: Sí.
0: Pero, ¿y acá qué pasó? ¿La llamada hiciste?
2: No me gustó.
0: ¿Ah, no te gustó?
2: No me gustó.
0: Ah, ya, bacán.
2: Bueno, mañana arranca la segunda fecha del Torneo Nacional de Ascenso.
0: Ya.
2: Mañana, viernes 9 de octubre.
0: Te cuento la última, Rol. Ya. Posible intervención de la Federación Ecuatoriana de Voleibol también.
2: Ah, sí, vi en las redes sociales ayer de que hay problemas en la... Oiga, yo no sé por qué tantas situaciones que hay ahora en el deporte a nivel nacional.
0: La pelea es que es increíble.
2: Pero yo responsabilizo del mismo ministerio.
0: Hay un oficio dirigido ya a la presidencia de la Federación Ecuatoriana de Voleibol que indica que la consecuencia más grave para el voleibol ecuatoriano ante una posible intervención sería de inmediata suspensión de la Federación Ecuatoriana de Voleibol, que impediría, la participación de Ecuador en competencias internacionales. Las principales afectados de sus próximas participaciones serían 8 clubes masculinos y femeninos de las categorías U14 y U16, sudamericano de clubes Cochabamba, Bolivia. Una dupla femenina clasificada a los Juegos Olímpicos de la Juventud Dakar 2026. Dos duplas masculina y femenina en segunda parada del circuito sudamericano de voleibol de playa. Dos femeninas en Juegos Panamericanos 2026 y una sede de Campeonato Sudamericano en el 2027, de acuerdo a lo que dice Relaciones Públicas.
1: ¿Se conoce por qué sería intervenido esto?
0: Y el problema es siempre, pues hay malos manejos, eso es todo.
1: Directivo y tantas cosas.
0: Malos manejos, eso es todo, nada más.
2: Oiga, lo que pasa es que
0: hoy
2: cuando la política...
0: Hoy fui expreso de Víctor Gómez, dice acá. ¿Quién es? Wellington Chacón, dice. Así es expreso suyo, dice.
1: Él tuvo la gentileza de trasladarme del centro hasta acá.
0: Bueno, yo
2: uno de los dos me está mintiendo. Wellington me dijo que tú estabas desesperado, como ya le conoce el carro, sacando la mano.
1: Yo estaba hasta de espaldas cuando...
2: Pero eso me dice Wellington Chacón.
1: Ángel Molina, mi pana que está ahí en los bajos de Super, me dice, lo llaman Don Víctor, lo llaman Chacón. Ya tuve que embarcarme obligado.
2: Obligado, sí. Para ahorrar los 30 centavitos, no que obligado.
1: ¿Qué 30? 15.
2: Ah, sí, perdón, 15. Sí,
1: yo pago la mitad, que te pasa.
2: Y no te da conciencia, cargo de conciencia.
1: ¿Por qué? La ley me permite la cuarta edad.
2: Sí, pero en cambio, tú que tienes carro, sabes los costos de mantenimiento de un carro.
1: Tú deberías pagar. No, yo estoy de acuerdo que si sube el valor del pasaje, se suba ya. Los colectiveros están quebrados.
2: Tomás, que nadie sabe. Entonces, ¿pero por qué no pagas tú los 30 si están quebrados?
1: No, yo a veces pago 30. El taxi dejo hasta propina, se dejar por lo general.
2: ¿Puedo continuar con el tema?
1: Siga usted, por favor.
2: Ya, con relación a lo que manifiesta de la Liga Nacional de Cobolí. Y decirles que, por ejemplo, cuando se metió la política al deporte, le hizo daño. Y te voy a dar un ejemplo claro. Una institución deportiva cantonal, para el Club Víctor Gómez sea acreditada o avalada, tienes que venir con el aval de la subdirección ahora, ¿no es cierto? La subsecretaría
1: del deporte.
2: ¿Qué pasa? Que allá Víctor Gómez presenta eso, pero sin haber reformado el estatuto. Vienes acá a la rectora y te la acepta. ¿Por qué? Porque viene avalado ya sin haber hecho. Entonces, esos pequeños, grandes detalles, porque están políticamente allá, te perjudica el deporte, pues, en la
1: larga. Claro, por supuesto.
2: Te perjudican el deporte. Y eso no solo está ocurriendo en la disciplina de Coabol, está apareciendo...
1: todos los niveles.
0: Oye, tampoco es de ahora.
2: Pero era más notorio que antes.
0: Sí, eso sí.
2: Era más notorio que antes. Lamentablemente, eso ha ocurrido. Pero bueno, ojalá que vengan días mejores.
1: Y mire el tema que ustedes tratan del tema del voleibol, ¿no? El daño es incalculable, ¿no? ¿Cuántas competencias que se pierden?
2: Yo creo que debería haber otra normativa, reestructurar el estatuto, reglamentos, qué sé yo. Yo no sé, Víctor Gómez y Yuri, si estoy equivocado, corríjame. ¿La Federación Deportiva de los Ríos ha llenado las expectativas de ustedes como Federación Deportiva de los Ríos?
1: Te digo que ni siquiera sé quién es el presidente.
2: Un señor Erazo.
0: Lo hemos entrevistado acá, Erazo, sí, en su momento.
2: Pero entonces yo quisiera ver que vengan aquí monitores del departamento metodológico.
0: Oye, Liga sigue todavía en
2: intervenida,
0: ¿no?
2: Que vengan a hacer las supervisiones, a ver cómo están.
1: Pruebas al canto. Fue una selección juvenil de aquí, de Basquetbol de los Ríos, a Cuenca. Uh-huh. Y las jugadoras llegaron cada cual por su lado.
2: ¿Para qué te des cuenta?
1: No hubo un bus de la Federación Deportiva de los Ríos que lleve.
2: La nieta de Ivonne Calderón, imagínate que lo que pasó.
1: Suplantaron un nombre, terrible, ¿no?
2: Por eso te digo, ¿no? Que el mismo ministerio, la subsecretaría, las federaciones deportivas, deben supervisar, las federaciones tienen que ser supervisadas por la subsecretaría.
0: 10:20, ayer hablamos de un tema, no estabas acá, Rolo, pero debiste haberte enterado que el dormilón futbolista, que ya es colega tuyo en Guayaquil, manifestó sobre el tema de Independiente. Miguel Ángel Or le respondió en X, luego casi enseguida, y dice Miguel Ángel, ante algunos comentarios sin mucho sentido, ahí tiene toda la razón Miguel Ángel Lobo, toda la razón. Si Independiente del Valle llegara a ser campeón, porque matemáticamente todavía no lo es, también tiene toda la razón. Ajá. Hoy no se puede saber exactamente en qué fecha ni en qué estadio se produciría, porque de pronto puede ser que ocurra en la quinta fecha. Independiente visitante, le pide a Liga Pro, señores, quiero que me premien la próxima semana que soy de los juegos de local, la sexta. Ya Independiente puede ser premiado ahí. Porque ellos pueden pedir...
2: ¿Tú sí sabes del tema, Rolo?
0: Dios mío.
2: Medio estaba viendo en las redes sociales.
0: Por eso, y para mantener un orden principalmente con auspiciantes, hinchas, dirigentes y toda la organización que se requiere una premiación, hemos coordinado que de corresponder sea premiado cuando juegue en su estadio Banco Guayaquil. Ahí está.
1: Se acabó.
0: Miguel Ángel Or. Toma, Banguera.
1: Ahora es colega tuyo, Banguera.
2: Claro.
1: Y dijo que esto estaba preparado para que en el partido que Independiente juega con Barcelona en Guayaquil,
0: ahí le
1: sea campeón y dé la vuelta olímpica. Entonces, dice Banguera, eso no se puede permitir. Barcelona vaya a jugar a otro lado, váyase a Machala, Puerto Viejo, para que no te dé la vuelta olímpica en tu estadio, por el amor de Dios.
2: Oiga, todo el mundo tenemos derecho a progresar y en eso estamos totalmente de acuerdo y yo respaldo siempre. pero con títulos.
0: Pero hay que ser tan irrespetuoso.
2: Pero lamentablemente en Guayaquil, con honrosas excepciones, porque hay exfutbolistas que sí se han preparado y se están preparando. Pero ahora, por la, o sea, haber sido figura pública, les dan micrófono sin pena ni gloria.
1: Tengo una preguntita y sé que caigo mal.
2: Toda la vida.
1: ¿En qué programa aparece el señor Juárez, el Cookie Juárez?
2: Yo cosas feas, yo no veo. Eso le toca a usted. Yo tenía que preguntarles a ti.
1: ¿Tú le entiendes a Juárez lo que hablo?
2: Yo no veo. Yo siempre escucho mejores que mí.
1: Por Dios.
0: Oiga, dice...
2: Creo que están en transmisiones deportivas también, en las transmisiones Cookie Juárez. Yo por eso, con mucha más razón escucho radio.
0: Sí, así es. Y veo. Oiga, dice Wellington Chacón, a usted entiendo que es señor Palacios, porque dice, pregúntele al oficial del bus que traslada a los colegas a Guayaquil mañana, si de pronto me puede vender un pasaje.
2: Yo no estoy al frente de la delegación.
0: Ah,
2: mañana.
0: ¿No está esta semana usted? Ah.
2: Yo me voy en mi vehículo.
0: Ah, ya, como usted que estaba al frente del
2: vehículo. No, eso vehículos. Por eso es la preocupación, no se nota mi ausencia en todo lado, no.
0: Ah, yo pensé que usted seguía.
2: No, yo no. Ah. Yo ya tendría listo todo, toda la logística.
0: Ya, bueno. Entonces, no, yo no te puedo responder, no sé, ni idea. Sí, debe ser de pronto algún otro colega que está de acuerdo.
2: Si quieres, Wellington, solo te llevo y te dejo en Guayaquil.
0: Ah, cierto, pues tú te vas, ¿verdad?
2: No, me llevan.
0: No, pero esta vez sí te llegan otra vez. Bueno, Moisés Caicedo se mantiene como duda para convocatoria del Chelsea en la vuelta de la Premier League. Esta semana arranca otra vez la Premier League. Habrá en la próxima semana, habrá que ver si es que Moisés es tomado en cuenta luego de su lesión que ha tenido y si es que el técnico ya cree conveniente que pueda volver y que no vaya a tener inconvenientes más adelante. 10:23. ¿Y algo iba a decir, señor Palacios?
2: Sobre segunda categoría, pero entonces que yo no sé si viste también ayer en las redes sociales, porque tú andas también en X. Sobre si calentó, pues Norberto Araujo.
0: Y cabreado está por el tema del horario.
2: Primera vez que lo vi quebrado hoy.
0: Rolo, pero se jugaba siempre. Pero
1: ya,
0: mañana,
1: ya comentó Yuri ese tema.
0: Sí, lo anuncié nomás.
2: Lo anunció, pero tú no viste la nota, que estaba bravo.
1: Sí, lo vi.
2: Bravo, no.
1: Yo digo esto, no entiendo.
0: Bueno, lo que pasa es que, a ver, de acuerdo a reglamentación, FIFA prohibió en su momento que en ciudades de altura, no se juegue hasta luego las 16 horas. Eso es reglamentado.
1: Concretamente Quito, Bogotá y La Paz.
0: Exacto, y en Perú también.
1: Bueno, Perú ha venido jugando en Lima.
0: Bueno, pero cuando
1: quiera irse a las alturas, claro.
0: Inclusive yo no sé por qué Confederación Sudamericana no acata aquello y le permite, bueno, juegan de noche en el Cusco también.
1: Claro,
0: no,
1: es de noche.
0: No juegan de noche. Bueno, cuando juegan en el Cusco también. Entonces eso habrá que ver. Eso habrá que...
1: Vamos, la cartelera de segunda, don Palacios.
2: Solo para mañana, nada más, porque no, después te vas a confundir.
0: Dale todo.
2: Mañana nomás. Mañana arranca a las 2 de la tarde, el equipo de Milagro juega en el Estadio Los Chirijos con Río Aguarico, 2 de la tarde.
1: Río Aguarico que viene a ganarle 1-0 a Mineros.
2: Sí, señor. Y también mañana a las 3 de la tarde en el Estadio Alejandro Ponce Noboa, Insutet visita a Astillero. 3 de la tarde los partidos del día de mañana.
1: Transmisión que usted le escucha a través de RBT.
2: Sí, señor. Entonces déjame buscar a Astillero para ver si que me acredito.
1: Tienes que acreditar a toda la gallada.
2: Toda la gallada. Astillero.
1: Y ya te dije qué camiseta nos ponemos. Ahora sí. A última hora cambiándome de color.
2: Ahora sí, dime novedades, el FC Insutet.
1: Pero
2: que
1: ya
2: tú
1: te las dije, ¿no? Insutet ha venido trabajando de tarde.
2: Ya.
1: Toman todos los recaudos necesarios, viajan el día de hoy. Porque de pronto otro equipo, es otro equipo nada más. Guayaquil, 3 horas, nos vamos tranquilamente en la mañana. Y si usted toma todos los recaudos, el equipo va a Guayaquil, se concentra, pernoctan, etcétera. Y me decía el doctor Viteri y el propio, el técnico, el señor De Caroli, y si usted va en busca de la victoria, va con el equipo completo. Porque el que suspendieron, el que fue expulsado, ese entró fue el cambio.
2: Yo Angulo. No, fue el titular, pues.
1: Ya. Pero tú tienes ahí elementos para reemplazar.
2: ¿Cómo quiénes?
1: Tienes a Argenis Mendoza, tienes Ponce.
2: Ponce no, pues es titular Ponce.
1: Tienes
2: a dos nomás.
1: Tienes Alman.
2: Alman y a Joao Alman y a Argenis Mendoza.
1: Ahí tienes, pues, ya reemplazo. Uh-huh. Hasta ahí. El resto, si uno hace una referencia al último partido que ganó acá 2-0, mira que por lo menos yo lo he criticado abiertamente a Cortés. Pero Cortés para mí entró ya bien en el segundo tiempo, ¿no? Con buen pique, con este gol, terminó anotando el segundo gol para ya ir sellando el partido. El resto, pues yo no sé cómo alinea el señor De Caroli, entiendo que ya tiene una base. Ayer le pregunté si él encontró el 11 ideal, me dice que esto puede ir variando de a poco, 1 o 2 piezas. Pero ya nos imaginamos qué es lo que va a presentar mañana ante Astillero. El partido es duro, es muy duro. El rival es duro, es muy duro. como decía Yuri Aguayo, si usted logra lograr algo mañana, un puntito, por más que sea, no, yo quiero los tres. Pero si los tres no son posibles, por un punto, eso me sirve. Me preocupa a mí el partido que se va a jugar en Santa Elena, porque este equipo de Luz Valdivia regresa a su estadio, El Dorado, creo que se llama. Va a recibir al Inter de Quito. Uno cree en este acomodo, en este arreglete, que debe ganar Luz Valdivia. Cuidado viene este equipo de Quito, te saca un resultado acá y va complicando el panorama, en este caso para Insutec.
2: Víctor, tú dices que va a sacar los tres puntos, el de Carol, que ha dicho, ¿no, el profesor?
1: No, a ver, ellos dicen, nosotros vamos en busca de la victoria.
2: De la victoria.
1: Pero por último, si es un empate, ¿el empate te vale, pues, Palacios? El puntito sí te vale.
2: Yuri, ¿tú irías directamente a buscar la victoria o no?
0: No, vea, los rivales son directos entre todos.
2: Claro.
0: Y para, yo sé que aquel que va a buscar un empate pierde. Ese está claro en toda la vida. Iría a buscar emparejar un partido con muchos recaudos defensivos, tratando de tomar lo mejor de lo mejor para poder jugar. Es complicado el tema de Astillero. Lo decía ayer, de pronto se te viene a la mente, uy, es que perdió allá 3-0. Sí, pero pierde, creo, y si mal no recuerdo, estoy buscando los grupos justamente, para ver en qué grupo fue que Astillero quedó segundo y con qué rivales, para ver con cuántos partidos jugó en la altura y si fue la primera vez que se fue a la altura este equipo. Porque uno tiene que partir de allí para más o menos conocer el rival, pues, señor Palacios.
2: Claro,
0: por saber, eso. Saber realmente qué es lo que tienes como rival, ¿no?
2: Por eso yo en calidad de tecnólogo de fútbol, yo te jugaría con línea de 5 o con línea de 3 volantes de contención.
0: Exacto.
2: Sí, y de ahí analizar cómo va el partido, sí. Estudiar los rivales.
0: Yo haría tomaría muchos recaudos.
2: Claro.
0: Tomaría recaudos porque juegas contra, reitero, los 16 equipos son buenos. De pronto, ojo con un detalle, lo vuelvo a repetir. De pronto cansón en lo que digo. En este grupo, de pronto, el más bajo era Luz Valdivia. O es Luz Valdivia, de pronto, en números y todo aquello. Pero te hizo ver sombras, candela y todo aquello aquí, jugando de local. Luz Valdivia, el cuarto.
2: Claro.
0: Entonces, mayor diferencia, te van a sacar el resto que en puntaje y en la etapa que han hecho, tienen mejor promedio en cuanto a puntos, en cuanto a goles y en cuanto a todo. En fin, cada partido es una historia, y esta es una historia totalmente diferente. Van a jugar en cancha del equipo de Astillero, habrá que ver qué clima encuentran allá también, porque reitero, conocí que este equipo lo quieren poner sí o sí en la primera B del fútbol.
1: Y mañana, amigos oyentes, Palacio y Yuri, estarán los aficionados en su tema. Hay un vehículo que va a llevar aficionados.
0: Quiero
1: una barra ahí.
0: Quiero agradecerle a Wellington. A ver, Wellington, gracias. Astillero estuvo en el grupo de Corinthians, Grecia, Patria, Guayaquil.
1: Facilón.
0: Costa. Hablo de Costa, yo hablo de fácil.
2: Pero,
0: Costa.
2: Pero yo
1: creo
2: que
1: primera que vez fue fácil.
0: Primera vez salió a la sierra. Y de pronto, para encontrar explicación a un 3-0, de una parte que vio Palacio, y yo vi el resto también, que tampoco fue el gran partido del Inter, para encontrarle alguna justificación del 3-0 allá. Pero es que ese es el fútbol. Eso es el fútbol y eso te da. Gracias, mi querido pana.
2: Bueno, por ejemplo, antes de irnos, también Yuri Aguayo. Para mí, el Insutec tiene plantel para ir a sacar un empate y por qué no una victoria. Pero tiene que tomar los recaudos necesarios.
0: Tiene que tomar recaudos. No es cuestión de ir a la ligera, a la loca, a buscar un triunfo que de pronto te puede costar muchísimo. Señor Palacio, nos vamos.
2: De mi parte, gracias. Si Dios lo permite, aquí estaremos el día lunes en programación regular, porque mañana nos desplazamos hacia el puerto principal a rendir homenaje a mi querida ciudad que me dio la oportunidad.
0: Se va el desfile, no aprovecha, ¿no?
2: No alcanzo, a la oportunidad que no me vio de nacer ahí en esa hermosa ciudad. Así que un abrazo fuerte y mañana a partir de las 14 horas, luego del noticiero, Yuri Aguayo.
0: No, mañana no hay noticiero.
2: ¿No hay noticiero?
0: No, señor.
2: Ah, vamos a Guayaquil, yo te invito.
0: No, tengo mucho que hacer.
2: Vamos, aprovecha mientras tengas vida. Tú eres rico. Gracias, que tengan un bonito feriado entonces. Mañana nos vemos.
0: Señor Gómez.
1: Gracias, buenos días.
0: Nos vamos, gracias por haber estado junto a nosotros. Si Dios así lo permite, mañana volveremos con más en viernes de fin de semana aquí en Buenos Días Deportes. Al mediodía nos reencontraremos en el informativo satelital el día de hoy. Abrazo grande para todos. Buen día, felicidades.
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0: 12 del mediodía con 36 minutos.
1: Qué lindo puntualito, 12 con 36. Buenas tardes. Buen provecho a quienes están almorzando ya. El abrazo, el saludo cordial como siempre a toda nuestra amable audiencia en la costa ecuatoriana. El abrazo, el saludo a conductores, controladores de buses, busetas, selectivos, colectivos, quienes van en la transportación intra e interprovinciales, quienes viajan en sus vehículos particulares rumbo a diferentes sectores de la patria, a quienes laboran en el campo, a quienes laboran en la construcción, a las amas de casa, el abrazo como siempre a todos nuestros queridos amigos taxistas, que al igual que muchos oyentes, siempre están enviando una que otra información de lo que pasa, de lo que sucede en el sector por donde viven, en su barrio, en la parroquia, en la ciudad, en la provincia o en el país. Bienvenidos hoy todos a esta emisión de hoy. Jueves, antesala de fin de semana, en este jueves 8 de octubre de este 2026.
2: Usted está adelantándose un mes.
1: Oye, ya me ando adelantando un mes. Ya estoy adelantándome un mes, Diosito lindo. 8 de octubre de este 2026, con muchas novedades. ¿Qué les dejó el 7 de octubre en cuanto a las festividades, desfiles, bailongo y todo aquello que con lluvia y todo han podido disfrutar del baile que se dio anoche? Qué bueno, nos alegra que
2: algunos recién estén resucitando.
1: Algunos recién están resucitando. Y otros te cuento, para saludar contigo, Katy. Hay gente cabreada en el centro y en Quevedo. Ya le digo por qué. La dama de la información, la dama de la opinión, mi querida Katy Camacho. Buenas tardes, ¿cómo andamos?
2: ¿Qué tal, Yuri? Buenas tardes. Un saludo cordial para ti, para todos nuestros oyentes, amigos, los que farrearon con los que no farrearon, pero aquí están enganchados en la 91.5 FM. Escuchando el informativo satelital, y es oportuno invitarlos a ustedes a que participen. Ya saben, sus comentarios, sus sugerencias, sus opiniones son bienvenidos en este espacio. Quevedo celebró sus 83 años de cantonización con un bonito desfile estudiantil en el cual muchas instituciones educativas sacaron lo mejor de ellos para poder rendir homenaje a esta ciudad que amamos tanto.
1: No puedo, ya me comenzaron a enviar, hay un video que está haciéndose viral, en donde me dice que hay palabras que le dan justamente al personero de la ciudad. La verdad que no lo he visto,
2: ¿serio?
1: No lo he escuchado.
2: Bueno, yo tampoco.
1: No lo he escuchado. Lo voy a enviar al grupo de pronto. Entiendo que, y a la distancia, un abrazo para la cumpleañera de mañana. Mañana hay alguien que cumple años acá.
2: ¿Ya?
1: Y no es eso. Hoy no está. Anda de viaje y se fue. Anda por otros lados.
2: Anda hoy día de turista.
1: De turismo, exacto. Anda de turismo.
2: No, está bien, que se celebre.
1: Escucha, y si ya de pronto anda de turismo y puedo, aunque solo lo vamos a escuchar en la pausa.
2: Okay.
1: Lo vamos a ver en la pausa, el video que me lo acaban de enviar ahorita.
2: Ya.
1: De algo de lo que...

0: pasó anoche.
1: Ya, tres orquestas.
0: Tres orquestas.
1: ¿A qué hora empezó el concierto de las orquestas?
0: A ver, me dicen que arrancó más de las 4 de la tarde, uy, si mal no recuerdo. ¿Qué pasó? Allá es, ese es allá. No te preocupes.
1: Se fue la energía acá, se apagó el aparatito, no sé qué le pasó.
0: Ote, estás allá, por favor, si nos ayudas acá, porque se
1: me
0: le
1: quedé
0: fue
1: sin el, retorno.
0: Sin retorno acá a ti, por favor, si no te has ido, si estás acá todavía. No, él tiene que quedarse, tenemos contactos hoy día vía Zoom.
1: Okay.
0: Y él tiene que quedarse acá. Mírate bien. Abajo creo que es, Katy, abajo el conector. Ese es el que está fallando a veces, el que conecta la electricidad. Ese es el que falla por momentos, ¿verdad? Entonces ahí te quedas sin nada.
1: Bueno, pero sí lo escucho.
0: Sí me escucha, ¿no? Ya. Bueno, perfecto. Para que venga un ratito, Ote, por favor, y nos ayudes con ese tema de allí. Eso de allí. Y la verdad es que no sé si me dijeron que fue sobre las 4 de la tarde. 4 de la tarde que había empezado.
1: Ahí prendió,
0: ya viste, que es abajo.
1: Ahí prendió.
0: Mírate allá abajo. Abajo parece que tiene problemas del conector, del audífono, el del audífono. Parece que hay algún inconveniente.
1: Ese es el retorno, el aparatito es.
0: Parece
1: pero
0: que
1: yo
0: algún
1: no
0: problema.
1: Toqué nada, por si acaso.
0: Sí, no, nada. Se fue. Ayer también te cuento que se le fue así en la mañana. También se le fue así mismo en la mañana a los muchachos y nos percatamos que era el tema de la electricidad. Ahí estamos, ¿no?
1: Sí, ahí está.
0: Bueno,
1: ya, ok.
0: Entonces, para confirmar aquello, y nos gustaría que alguien que estuvo allí temprano nos diga a qué hora comenzó. Bailongo,
1: sí, porque
0: ¿no?
1: Estábamos aquí en el informativo y decían de que no había nadie
0: todavía.
1: Obviamente decíamos que es oportuno porque todavía tenían algún evento cívico que compartir, que en este caso era la sesión solemne, ¿no?
0: Exacto, y está bien, ¿no?
1: Y está bien, ajá.
0: Ahora, la sesión solemne terminó 6 de la tarde casi.
1: Ah,
0: un poco
1: okay.
0: Más de 6 de la tarde que terminó con el discurso del señor alcalde. Que bueno, alguien por ahí que de maldad, porque hay gente mala contra mí.
1: Ya.
0: Ah, pues dejaron este aparato y me lo pusieron ahí para que yo...
1: A grabarte. Sí. Ok. Pero bueno, lo importante es que haya traído noticias nuevas a la ciudad, que en su discurso haya en este caso, pues, subsanado varias interrogantes que tenemos los quevedeños, cuál ha sido su gestión, porque él va a hablar siempre de la gestión que le está llevando, sea mal o sea buena, es su gestión. Y la percepción que nosotros como ciudadanos tenemos es la percepción de cada quien.
0: Bueno,
1: cada persona.
0: Te cuento que yo escuché gran parte del discurso.
1: Ah, usted sí lo escuchó. Okay.
0: Sí, porque no digo que alguien de maldad agarró un teléfono, abrió la transmisión y me la colocó al frente mío, al lado mío para verla. Ya más o menos te imaginas quién, ¿verdad?
1: Ya.
0: Entonces, tuve que escuchar, porque estaba haciendo un trabajo y no podía huir del mismo. Tuve ya. Que obligatoriamente prácticamente
1: escucharlo. Ok.
0: Dijo cosas que, bueno, hasta el fin de mes inaugura el Parque de la Venus.
1: Ah, ya.
0: Fin de mes. Inauguró el Parque de la Venus, nombró entre las obras, bueno, los parques de San Carlos, de La Esperanza, los ya. Techados, he hecho algunos lugares acá, como el techado
1: todas
0: de...
1: Todas obras complementarias,
0: todas
1: ¿no?
0: Las obras
1: solo el Parque Lineal de la Venus es una... Es una obra... Se fue de nuevo. Ajá, es una obra nueva, ¿no?
0: Claro, eso de ahí lo único. El resto, señores, habrá que ver, porque la verdad que lo que escuché es lo que se viene diciendo siempre, lo mismo
2: buenas
0: y lo mismo.
2: Buenas tardes, muy buenas tardes, Yuri.
1: Ayúdanos,
2: Peter,
1: Teo.
2: Buen día, Cobal, Catita Camacho.
1: Vamos a estar como ayúdanos,
2: tarde.
1: Henry, ayúdanos.
2: Con lluvia
1: Yuri.
2: O sin lluvia.
1: Se fue de nuevo, Teo.
2: Con baile o sin baile.
1: No moví nada
2: feriado,
1: igual.
2: O sin feriado.
1: Pero está que se apague
2: siempre
1: el aparatito.
2: En sintonía de la radio,
1: así que no tenemos retorno.
2: A los tridentes de la información. Como es de RBT satelital, como el noticiero de la tarde. Yuri Peter, dígale a la ingeniera Indira Escobar hacer un programa especial como el de ayer para recordar esos lugares de gastronomía.
1: Ah, ¿le gustó?
2: Donde comprábamos los calzados, donde comíamos la guatita. Sería bueno recordar mi lindo Quevedo, una ciudad próspera. Bendiciones a cada uno de ustedes.
0: Gracias, Walter Barragán. Abrazo grande para ti, para querido. Gracias por estar en sintonía.
1: Él no es el
0: nuestra.
1: Que nos vota, ¿no?
0: No, él no es.
1: Ah,
0: no,
1: okay.
0: Él no es. Él no nos vota para nada. Ay, creo que tienes mejor
1: Sí, ya tengo retorno.
0: Ahí tienes, pero arriba.
1: Sí,
0: pero
1: exacto, arriba.
0: Abajo
1: sí.
0: Nada, abajo nada.
1: Ahí regresó.
0: Allá. Ahí te regresó allá.
1: Ese no es que va y viene, parece Hunter.
0: Pero yo para mí que es la conexión abajo, porque se apaga arriba el botoncito, ¿no?
1: No
0: se apaga,
1: se apaga todo.
0: Por eso te digo, entonces el tema eléctrico.
1: Sí, se apaga todo.
0: El tema eléctrico que tiene problemas en la parte de abajo. Bueno, yo escuché eso de ahí y bueno, el resto, señores, está por ver si lo que pueda la ciudadanía decir, si ha sido buena, ha sido mala esta administración. De pronto puede ser que para quienes en su momento algo recibieron, más que todo en el tema del adoquín, de la acera, del bordillo, está bien, ¿no? Está bien. Pero quienes hemos vivido todo este momento...
1: Ya de manera general, la ciudad.
0: De manera general, la ciudad. En el tema basura, centro de revisión técnica vehicular. Yo diría las tres obras grandes, ¿no? Esa y las coactivas.
1: Yo diría los temas más generales, ¿no? Que han afectado mayor número de ciudadanos.
0: Son esos. El agua con las coactivas, centro de revisión técnica vehicular, la basura, huecos en la ciudad, inundaciones en algunos lados, calles que se siguen inundando. O sea, hay muchas más. Y muchas más, sin nombrar tantas que realmente no se ha podido dar. Pero bueno, vea, cada cual mata a sus piojos como le dé la gana. Y cada cual va a entender el mensaje de alguien. Esto es sencillo, aquí no hay cómo darle vueltas al asunto. Ya está, se ha divertido la gente. Sí nos gustaría conocer a qué hora empezó realmente la gente a llegar a tomar los bailes, porque creo que fue tarde que terminó ayer, Katy, tema del
1: había,
0: este, ¿no?
1: Incluso les agarró la lluvia.
0: Hubo lluvia, hubo todo, exactamente, hubo lluvia, hubo todo en el baile que se dio ayer acá por la cantonización de Quevedo. 12:45, 12:45. A ver, vamos a un tema, porque realmente hay cosas que a veces uno no las termina de entender. Y hoy me enviaron mensajes dando a conocer que acá estuvimos con el presidente de los buses urbanos, aquí de invitado. ¿Te recuerdas? ¿Te recuerdas? Aquí estuvo invitado.
1: Así es.
0: Conversamos con él y sin embargo hoy llegaron quejas ya que lamentablemente hay agentes civiles de tránsito en lugares estratégicos en la ciudad para tratar de captar el momento en que los conductores de los buses urbanos de la ciudad recogen o dejan pasajeros en el lugar que no está establecido. Yo reitero lo que dije la vez anterior, no se pongan el calzoncillo de último, pónganselo en primero. Hagan las cosas como tienen que hacer. Y esto va más para los directivos, para quienes están al frente de las diferentes cooperativas de transporte urbano de la ciudad. Porque si ellos no ponen el grito al cielo, los conductores no lo van a hacer, porque ellos no son los dueños de los vehículos. Van a terminar perdiendo hasta sus trabajos porque no los dejan laborar de la manera que haga ser, que tiene que ser. Si van a aplicar la ley, que es de aplicarla y estamos totalmente de acuerdo, pero primero digan dónde están las paradas, cuáles son las paradas en forma definitiva, socialicen los temas como tiene que ser, porque acá realmente hay calles que no tienen parada. Y la gente tendrá que caminar de un lado a otro 10, 8, 7 cuadras para poder tomar un colectivo. Esas cosas tienen que hacer primero las correcciones necesarias. Creo yo que tienen que hacerlo. Y en un momento ustedes, señores directivos, más que todo el presidente de los urbanos, que es parte del directorio de Quevial, bueno, poner el dedo en la llaga, decirle, señores, por favor, vamos a trabajar en conjunto, pero hagámoslo de la mejor manera, sin perjudicar absolutamente a nadie. Mira, hoy me decían... algunos amigos que laboran en los buses se sienten perseguidos.
1: Ay, Dios.
0: Se sienten perseguidos por algunos agentes de tránsito que están justamente allí, listos para poder o tratar de ver qué infracción cometen y caerles encima. Esas cosas no deben darse, porque se van a sentir ellos con la palabra que yo siempre he dicho. O sea, me parece que se están sintiendo que están perseguidos para ser vacunados. Esa palabra no la quiero decir. Pero dan a notar que eso es lo que están haciendo lamentablemente acá. Una vacuna. Lamentablemente una vacuna de forma directa. Saludos para Javier Torres, saludos cordiales a la gente que está conectada en Facebook, YouTube, a todos. ¿Eh?
1: Así abrazo es, grande para todos. Saludos, abrazos grandes para todos y también tenemos información sobre el operativo que se habría realizado la madrugada de hoy sobre la captura de Jackson Felipe Zambrano, presunto financista de alias Pipo. Este gran operativo se realizó con la ayuda de Europol y la Policía de España. Ajá, Ecuador detuvo a 21 personas vinculadas a la banda de los Lobos y entre los detenidos está el supuesto financista de alias Pipo. En un nuevo operativo contra el narcotráfico, Ecuador y la Policía de Europol detuvieron a este 8 de octubre a un presunto financiador de Wilmer Chavarría. ¿Le suena?
0: Claro, Pipo.
1: Pipo. Pipo, el Pipo, Pipo el malo. El líder del grupo criminal Los Lobos, quien está detenido en España desde 2025. Según información del Ministerio del Interior, un hombre identificado como Jackson Felipe Zambrano Morante era el supuesto brazo financiero de alias Pipo e incluso estaría relacionado con actividades de narcotráfico de las bandas Balcánica y la llamada Mocro Mafia. Este último término se refiere a la mafia conformada por personas de origen marroquí que opera en Europa. De allí que el masivo operativo se denominó Gran Fénix Cantabria y fue realizado la madrugada del jueves en 3 provincias. Adivinen cuáles.
0: Ah, ahí está, vamos. Ahí está Guayas.
1: Guayas. Ajá. Pichincha. Ajá. Y la cerecita del pastel.
0: Los Ríos.
1: Los Ríos. Todos van a caer, los que disparan, los que financian y los que se esconden detrás de las empresas, escribió el presidente del Ecuador, Daniel Noboa, tras la detención de Jackson Felipe Zambrano. Capturamos a Jackson Felipe Zambrano, uno de los principales financistas de alias Pipo, dice. Su red ocultaba cargamentos valorados en 1.765 millones de dólares entre exportaciones. Es lo que ha mencionado
0: dinero
1: el presidente.
0: Para armas, sicarios y violencias contra las familias ecuatorianas.
1: Esto dice. Hasta que se apague y se prende.
0: Nuestra Policía Nacional lideró la operación en Ecuador junto a Europol y las autoridades de España, Bélgica, Portugal y Países Bajos.
1: Sí.
0: Gran Fénix Cantabria, 21 detenidos, 23 allanamientos. Y ahora tendrán que responder ante la justicia. Ahí está una fotografía, han puesto, ¿no?
1: Sí, oye, y también hay declaraciones del ministro del Interior. Uh-huh. En pocos minutos lo vamos a estar compartiendo. La tenía aquí, pero se me perdieron las declaraciones del ministro. Ya ha dado declaraciones precisamente sobre esta operación, como este gran operativo desarrollado la madrugada del día de hoy en las 3 provincias: Guayas, Los Ríos y Pichincha.
0: Está el video ahí, justamente.
1: Sí,
0: cuando
1: ya lo tiene
0: la
1: usted.
0: Captura, sí, pero solamente cuando
1: solo
0: sale la captura.
1: Solo cuando sale la captura.
0: Sí.
1: Tengo acá la de...
0: Cuando sale la captura, está el video acá que aparece ya en diario Primicias. Uh-huh. Se da a conocer justamente que es un video que ha mostrado el ministro del Interior en el momento justamente que se dio ya la captura. Qué bárbaro, cualquier cantidad de agentes, ¿no? De gente de la policía,
1: sí, pero
0: ¿no?
1: Es que este operativo ha resultado en coordinación con otros países, pues,
0: sí,
1: ¿no?
0: Sí, sí, sí.
1: Entonces, aquí está la gran operación Fénix. ¿Usted la tiene la de...? Aquí está ya las declaraciones.
0: ¿La tiene las declaraciones, sí, usted ya? Sí, a ver, sí. Escuchemos.
1: Solo que la
3: Puerto del Corazón empresarial, logístico y financiero del narcotráfico internacional, la Policía Nacional de Ecuador en coordinación con la Fiscalía General del Estado, en coordinación con la Guardia Civil de España, Policía Nacional de España también, ejecuta la operación Gran Fénix Cantabria. Como resultado de la investigación, se han relacionado 14 incautaciones que representan aproximadamente 42.5 toneladas de cocaína, 23 allanamientos, 23 detenidos, 1.765 millones de dólares. Guayas y Los Ríos, Ecuador, España, Bélgica, Portugal y Países Bajos.
1: Ahí está, oiga, 4.5 kilogramos.
0: Qué bárbaro.
1: Sí, sí, ahí está. Entonces, esta es la operación que se ha desarrollado en horas de la madrugada.
0: Y ya lo operativo este jueves, hay un cargamento de 1.5 toneladas de cocaína y otro de 630 kilos valorado, además de lo otro, en 85 millones de dólares. Imagínate la gran cantidad que han encontrado en este operativo, que bueno, ojalá Dios quiera la situación pueda cambiar en forma definitiva para nuestro país en esa situación de ahí. El gobierno está atacando, esto sí, y hay que decirlo, sí, pero que el gobierno se sigue quedando en cosas importantes también para el bienestar de las familias en este país también.
1: Uh-huh.
0: Sé que algunas personas de pronto, estos temas como que tratan de no abordarlos, no decirlos, no comunicarlos, y le dan chance a los del otro lado. Porque sí, no habla de esto, de aquí, lo de allá. A ver, yo quiero estar claro en algo. Este informativo siempre se ha caracterizado por tratar de alguna manera de buscar la información, de encontrar la mejor información y brindarla. No nos dejamos de llevar por el tema pasionismo, ni colores políticos, ni números políticos, ni cosa por el estilo. Hay un gobierno de derecha en este momento, los de izquierda están cayendo a nivel de Sudamérica, e inclusive de los últimos que quedaba, hablamos del de Brasil, acaba de perder la primera vuelta, habrá que ver qué pasa con la segunda vuelta electoral de Bolsonaro y da Silva, habrá que ver aquello. Pero sería uno de los últimos que queda por acá, de los socialistas. El resto termina siendo derechista. Ahora, los gobiernos de derecha, hay mucha gente que no los quiere. ¿Por qué? Porque dice que son ricos, apoderados de todo y de todo y de todo. Y que tienen esto, los de aquí, que dejan votado a los pobres. Pero lamentablemente, señores, los gobiernos del socialismo, del gran socialismo, no le han hecho bien a algunos países. Bueno, y tenemos a las pruebas. Tenemos Cuba, tenemos Venezuela. Y bueno, iba a seguir contando y diciendo lo malo que pasaron muchos países que estuvieron en su momento gobernados por los socialistas, pero ese no es el tema. También hay gobiernos de derecha que lamentablemente las cosas no las están haciendo bien, de manera total. Porque sí es verdad que agarran algo por aquí, en este país, por decir, de tema de del narcotráfico, uh-huh, atacarlo totalmente, y eso a mí me parece espectacular, ya que no se lo ha hecho hace muchos años, y creo que estos últimos dos años se lo ha atacado de una manera muy frontal, muy grande, y que ojalá Dios quiera podamos terminar con
1: y eso. Eso hay que reconocerle a este gobierno.
0: Hay que reconocerlo a
1: eso
0: este gobierno.
1: Eso hay que reconocerle, ¿sí, a este gobierno? Como ¿qué? Ningún otro.
0: Así es.
1: Como ningún otro.
0: ¿Qué no le podemos reconocer todavía al gobierno?
1: El tema de la salud.
0: El tema de la salud. Porque lamentablemente, mire, aquí nosotros hemos dicho en el tema local, Katy, en el tema local, que no se ha priorizado los dineros que han tenido para hacer lo más importante, ¿sí o no? Lo mismo le ha sucedido al país. El gobierno no ha priorizado realmente cuál es la necesidad mayoritaria de gran cantidad de personas que están sufriendo por el tema de salud. ¿Cuántas personas en el país realmente necesitan el tema? Principalmente diálisis, ese es el principal, por el cual ha habido paros, paralizaciones, lo de aquí, lo de allá y todo acá. Pero sin embargo, se ha invertido, digo inversión, no quiero decir gasto, quiero decir inversión, en otras cosas que de pronto pudieron haber esperado. Mira, hay un tema, yo no estoy en contra, mi querida Katy y oyentes, de que se apoye a los jóvenes. Yo no estoy en contra de aquello.
1: O sea, ¿usted no está de acuerdo con el proyecto Jóvenes en Acción?
0: Yo estoy de acuerdo con el proyecto.
1: Ya.
0: Pero se lo debía haber hecho en etapas con menor cantidad.
1: Ya.
0: Y una parte de ese dinero, echarlo al azar.
1: O sea, prioridad. Usted dice que debieron haberlo iniciado como un plan piloto.
0: Como un plan piloto.
1: Ok.
0: No en esa cantidad. ¿Sabe cuánto se hace lo de la calle? Como $500,000, si mal no recuerdo,
1: sí, sí,
0: este
1: sí.
0: tema. ¿Sabe cuánto se le debe a las dializadoras? Como 300,000+.
1: Claro.
0: Debiste haber sopesado y de pronto dar acá sí una parte y dar acá la otra parte y no dejar abandonado el tema de la salud, que es el que a la larga, Katy, le va a pesar al gobierno.
1: Claro.
0: Parece mentira, pero es una realidad. Hay mucha gente desesperada realmente por el tema de la salud. Y ojo con un detalle. No lo decimos ahora en este programa. En este programa lo venimos diciendo hace mucho tiempo. Hace mucho tiempo. Que lamentablemente se han priorizado cosas que no debieron haberse priorizado y se han dejado abandonadas cosas que realmente el pueblo las necesita. Tema medicina. Mire, tema medicina en los hospitales, Katy.
1: Sí, sí,
0: no
1: sí, sí,
0: hay
1: sí.
0: el total de la medicina todavía en los hospitales, porque no los hay.
1: Ni la atención.
0: Oiga, hospitales abandonados prácticamente a su suerte como el que tenemos acá. El Sagrado Corazón de Jesús.
1: Sí, le decíamos, semanas anteriores veíamos el deterioro del hospital,
0: ¿sí o no?
1: Sagrado Corazón de Jesús, incluso la maleza invadiendo el área de la parte de arriba uh-huh. del hospital. Después se difundió por ahí un video de los baños, cómo se encuentran.
0: Oiga, hace dos días creo, salió un video de eso, de la taza.
1: De los baños, en qué condiciones se encuentran en el Hospital Sagrado Corazón de Jesús. Y eso sí nos llena de decepción como ecuatorianos.
0: Exacto. Exacto, nos llena
1: de decepción. Llena de decepción, correcto.
0: Es lo que decimos, o sea, bien por el tema delincuencial, bien por esto. En la práctica parece que ha mermado el tema de delincuencial, en, más que todo en nuestra ciudad y algo de la provincia, porque en otros lados este tema sigue igual. Este tema sigue igual. Por ejemplo, en Manabí, la cantidad de muertos que se lleva hasta ahora en este año, el número es terrible. El número es terrible.
1: Claro.
0: Acá sí siento que la situación como que se ha calmado un poco. Pero en lo otro nos seguimos descuidando. El tema de la salud no se le ha tomado la importancia necesaria. Y créeme algo, Katy. Mire, si este gobierno hubiese tenido el acercamiento con el tema de la salud, me parece a mí que no tuviera tantos números bajos como tienen algunos sectores.
1: Sí.
0: No tuviera. Esa es una. La otra. Sí tengo yo aquí un video, y lo voy a transcribir, Katy, porque que este gobierno ha hecho algunas obras como carreteras y todo. Sí, no podemos apartarnos de aquello. Yo tengo la lista aquí de todo lo que este gobierno ha hecho hasta ahora. Sí, no puedo decir que no. Está bien. Y la otra, ¿sabe qué le ha faltado a este gobierno? Estas obras de acá, comunicarlas. No se las conoce.
1: No, yo creo que es un verdadero desafío lo que tiene la administración de Daniel Noboa.
0: Dos desafíos grandes.
1: Sí, tiene dos desafíos
0: comunicación
1: grandes.
0: Comunicación y salud.
1: Pero bueno, comunicación al final de cuentas no es tan importante como la salud.
0: Pero es importante para ellos como estructura.
1: Sí,
0: Katy.
1: Sí,
0: para
1: como estructura. Claro. Pero ya en el tema profundo del bienestar y dignidad de los ecuatorianos y de es precisamente el tema de la salud.
0: Ajá.
1: Entonces, porque al final del día la comunicación de pronto lo puedes reinventar y todo, pero en temas de salud nunca vas a poder recuperar las vidas que has perdido por el tema de no haber intervenido oportunamente.
0: Y otras que siguen empeorando, pues.
1: Correcto.
0: Por la no atención, por no poderse hacer sus diálisis a tiempo.
1: Exacto.
0: Por no haber sido atendido a tiempo en una operación. Miren, me enteré que ya el Hospital Guayaquil, el Verdaza, han hecho ya intervenciones de corazón abierto, Castilla. Ya han hecho, los últimos dos años han hecho. Pero ahorita está paralizado. Imagínate que yo que quisiera ya estuviera ya en el listo, para, en el tramo, para que me hagan trasplante de corazón. Ya han hecho como 200 acá en el país. Ya han hecho ya. Y yo estoy en la lista y me
1: nada,
0: voy.
1: Todavía no puedes.
0: Me voy porque no hay cómo hacerlo, porque está todo suspendido. Entonces, son cosas que yo creo que quienes están cerca del gobierno, quienes están ahí cercanos al gobierno, deben decirle. Hay cosas buenas, pero también hay cosas malas. Y las cosas malas hay que remarcarlas y hay que decirlas siempre. 13:1. Creo que nos vamos a la pausa.
1: Vamos, sí, porque ya tenemos pausa en ese momento. Vamos a la pausa y volvemos con más del informativo satelital.
0: Está la invitada, te cuento acá, me dice Ote.
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2: Nos vamos a Asadero Tipi. A ver, ¿qué pasó? ¿Qué pasó? ¿Qué te pasó? ¿Qué pasó? Que eso no es lo que iba a poner, pues. Bueno, tenemos la nota ya lista, mi querida Katy, porque la invitada está listecita allí para poder conversar con nosotros ya. Ella es candidata, aquí sí estamos, ahí sí ya, para poder presentar de la mejor manera. Perfecto, ahora sí.
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2: Bueno, anoche tuve la oportunidad cuando conocí justamente que iba a estar invitada con nosotros doña Fabiola Morán Herrera. Ella es candidata a alcalde de Palestina, un cantón que conozco bien y lo conozco bastante bien, aunque parezca mentira. Yo estoy permanentemente
4: por allá. Por allá, por esos lares.
2: ¿Y usted sabe por qué o no sabe por qué?
4: Obvio
2: que sabe por
4: obvio
2: qué.
4: Obvio que sí.
2: Y me he dado cuenta en los últimos 6 años que estoy viajando para allá que lamentablemente... O sea, me le falta muchísimo a Palestina para ser cantón de la provincia del Guayas. ¿Será que Fabiola llegue y le da el cambio que
4: el
2: merece?
4: El toque que
2: este
4: merece.
2: ¿Este cantón? Bueno, aquí estamos en RBT Satelital 91.5, Quevedo, la provincia de Los Ríos, Guayas, Maravilla, Esmeraldas y muchas provincias y a nivel del mundo entero con las redes sociales y a través de la web en RBT Satelital 91.5. Abrazo grande para usted, candidata. Buenas tardes, bienvenida.
5: Muy buenas tardes. Buenas tardes, estimados. Gracias por la invitación. Gracias por interesarse en los temas de mi cantón. Y realmente yo creo que sí, Palestina necesita una mano femenina para poder generar ese cambio que tanto se necesita en nuestro sector. Nunca hemos tenido la oportunidad de tener en la administración municipal una mujer. Y yo creo que ese sería el primer paso para un cambio definitivo. Y en realidad no son los últimos 6 años. Tenemos 10 años estancados dentro de lo que es el proceso de desarrollo de nuestro cantón, donde no se han generado obras que realmente generen algún impacto o cambio en la vida de las personas.
2: Para que la gente de Palestina y sus alrededores vaya sabiendo antes que venga Katy, ¿quién es Fabiola Morán Herrera? Para que la gente conozca.
5: Bueno, yo siempre digo, me presento como dirigente, porque uno dirigente es toda la vida. Política se hace una temporada nada más, pero la dirigencia es algo que yo llevo en la sangre desde los inicios de mi vida. Tengo una madre que fue dirigente social durante muchos años. Mucha gente de mi familia ha sido dirigente. Tengo una gran trayectoria. Yo me he dedicado a trabajar por mi cantón más de 12 años. Sin ser autoridad, ni funcionaria, ni recibir ningún sueldo de ninguna parte. Lo he hecho con mis propios recursos y con mi voluntad nada más. Hemos conseguido muchas obras representativas a través de la gestión que he podido realizar para Palestina, no solo para Palestina, incluso para otros cantones también. Hemos logrado muchas cosas en conjunto con otros dirigentes, porque yo sí creo en la unidad y en proyectos que puedan en realidad llegar a cambiar la calidad de vida de las personas.
4: Correcto, estimada Fabiola, muchísimas gracias por compartir con nosotros a través del informativo satelital en RBT Satelital. Usted es candidata a la alcaldía del Cantón Palestina, provincia del Guayas, en una alianza 623. ¿Qué la impulsa a seguir por esta lista?
5: Así es. Bueno, actualmente... Es la primera vez que me desligo de otra lista de la que siempre fui parte. Pero usted sabe que este proceso es un poco anormal, ¿verdad? El proceso electoral que estamos viviendo no es común. Ha habido una selección donde yo digo, ahora no participa el que quiere, sino los que realmente podemos hacerlo. Justamente el Partido Social Cristiano se me presenta como una gran oportunidad para participar por ellos, por ser sentido de trayectoria y sobre todo con mucha fuerza electoral, que es considerado de esta manera. Ellos me abrieron las puertas y hoy en día yo estoy como candidata de la Alianza 623, porque me inicié con Suma en este proceso realmente, pero al quedar Suma fuera del proceso electoral, tuve que irme por otro lado y el Partido Social Cristiano me abrió sus puertas. Y luego, más adelante, lograron consolidar con Suma una alianza electoral donde vamos a salir ahora, la Alianza 623.
2: Fabiola, ¿significa que usted siempre perteneció a Suma, pero nunca fue candidata a ninguna ninguna dignidad, o sí?
5: No. Yo estuve en otro partido político. Incluso fuimos parte del proceso de creación del partido político.
2: Ya.
5: Yo probablemente no lo voy a decir en estos momentos, Perfecto. Pero usted atiende electoral. Y ahora, pues, estamos por el social cristiano. Yo pienso que lo más importante de la política es el sentido de trabajar por las personas. No es pertenecer a una línea u otra, centro, derecha, izquierda, sino que el político lo que debe tener claro es que la política debe servir para servir. Ese es el único objetivo que tenemos que tener los verdaderos políticos.
2: Si esa mentalidad la tuvieran clara todos, ¿no? Sí. Que la política es para servir, no para servirse. Lamentablemente, en este país el pensamiento es totalmente diferente, que vienen muchos a servirse, y a servir muy poco realmente. Ahora, ¿usted nunca participó de ninguna candidatura a ninguna dignidad en Palestina?
4: Anteriormente.
5: Sí, a la alcaldía.
2: Pero usted no ha sido nunca candidata a concejal, no. Le pregunto. ¿Y por qué no. Ahí va mi pregunta, Fabiola. ¿Y por qué no arrancar primero como candidata a concejal para ir haciendo una carrera en forma definitiva en el tema político? ¿Por qué?
5: Bueno, la carrera la he hecho sirviendo a la ciudadanía.
2: Claro, como dirigente, ¿no?
5: Es una plataforma en base a la obra social.
2: Yeah.
5: Yo tengo 12 años de trayectoria como tal, por no decirte que empecé desde los 15 años a trabajar socialmente. Pero los cuento como mi trayectoria estos 12 últimos años que yo he vivido, no solamente en lo social, sino en lo político también. Hemos resuelto grandes cosas en nuestro cantón. Hemos, a través de la gestión, por medio de la prefectura, hemos construido carreteras, hemos hecho caminos. No hay sector de Palestina donde yo no haya trabajado y uh-huh. donde no haya un acuerdo que yo haya dejado en ese sector, aparte de la ayuda social que he dado. Nadie que vaya a tocar mi puerta se va con las manos vacías. Así es que ese es el orgullo que yo tengo, de a pesar de no tener una condición económica acomodada, pero de lo poco que yo tengo, he ayudado a muchísima gente. Y hoy en día, ando por las calles, me encuentro con las personas, y eso fue lo que me motivó en sí. Fabio, la vamos a apoyar. Ahora sí es su oportunidad, entonces eso me motivó bastante.
4: Estimada Fabiola, hablando de gestión, usted resalta la amplia trayectoria que tiene en dirigencia uh-huh. y creo que esto le permite tener mucha cercanía con la ciudadanía, precisamente. ¿Qué puede resaltar usted en los ámbitos más trascendentales del Cantón Palestina que aún le falta fortalecer, mejorar o potenciar, podríamos decirlo así? ¿Cuáles son los sectores más neurálgicos que de pronto Palestina está sufriendo?
5: Bueno, nosotros no tenemos nada prácticamente dentro del cantón en lo estructural. No contamos con los servicios básicos, principalmente como el tema del agua potable. Hace un tiempo atrás se recibió un recurso en el cantón, una administración antes que esta, recibió un gran recurso para construir una planta potabilizadora de agua, pero sin embargo no sé qué pasó, porque nosotros no tenemos, o sea, existe una construcción, pero nosotros no recibimos agua potable de ahí. Entonces hay que pedir explicación de qué pasó con ese recurso, porque en realidad el pueblo no ha sido beneficiado de este proyecto, ya han pasado algunos años. Estamos actualmente llenos de basura, no sé qué pasa con el sistema de recolección de basura, pero tenemos una gran crisis sanitaria dentro de nuestro cantón que todavía no se ha podido solucionar, o sea, no he visto una solución eficaz hasta el momento. Lamentablemente, tenemos 38 años de cantón, uh-huh. pero no tenemos ni los servicios básicos correspondientes hasta el momento. Entonces, yo creo que falta mucho. Se ha hecho algo, pero Palestina necesita más. Ya nosotros no estamos para proyectos medios, estamos para resolver la problemática en sí que tiene el cantón, que son muchas.
4: ¿Y con qué propuesta llega, en este caso, Fabiola Morán, a esta candidatura a la alcaldía de Palestina?
5: Bueno, nosotros vamos de frente a trabajar con la ciudadanía. Es más, para nosotros es absoluta conmoción en estos momentos saber que nos descalificaron la lista de concejales y por esta razón voy a ir como candidata en el partido de la Alianza 623, voy a ir sola.
2: Ajá. Va sin candidatos a concejal, ¿verdad?
4: No tiene candidatos a concejales.
2: No, está descalificado. No.
5: Me descalificaron la lista de aproximadamente 2 o 3 días. Uh-huh. Ya recibimos, agotamos las últimas instancias para tratar de recuperar nuestra lista, pero lamentablemente fue negativa rotunda del contencioso electoral y nos tiraron abajo la lista de concejales por un error del involuntario del partido político, digámoslo así, pero voy actualmente sin concejales. Pero lo que yo me llevo...
4: ¿No le preocupa eso?
2: Exacto, ¿no es una desventaja, Fabiola, el hecho de no llevar candidatos a concejales?
5: A ver, al principio sí lo pensamos, pero yo tengo un gran equipo de trabajo muy estratégico, un equipo político que estamos al día, sobre todo, con las leyes y cómo se puede funcionar sin que yo lleve una lista de concejales. Uh-huh. Entonces, desarrollado nuestra estrategia en base a la participación ciudadana. Le vamos a dar un verdadero espacio a la ciudadanía, haciendo una elección democrática del Consejo de Participación Ciudadana que hasta ahora nunca lo ha habido. Hay 3 representantes que nadie los conoce. Todas las administraciones los han tenido, pero nunca se ha dado tras un proceso electoral como debe de desarrollarse. Asimismo, algo que yo tenía pensado hacerlo de manera dirigencial, lo vamos a hacer ahora de manera política, que es estructurar nuestra cabecera cantonal con los comités de salud. Es necesario que Palestina tenga ya una atención en salud de manera eficiente. Nosotros solo contamos con un subcentro y no estoy diciendo que la atención sea mala, pero es necesario tener una mayor cobertura en salud para nuestro cantón. Entonces, estos comités de salud van a ser también hablados por la participación ciudadana. Yo soy muy creyente en este tema de la participación ciudadana, ya que hemos estado trabajando durante muchos años tratando de pedir esos espacios que como ciudadanía tenemos que tener dentro de una administración. Y por último, vamos a hacer el uso constitucional de la silla vacía. Cada dirigente gremial, cada líder barrial, cada presidente de organización, porque aparte de esto, yo me encargué de estructurar el campo en organizaciones legalmente constituidas como asociaciones agropecuarias y puntas de riego. Entonces yo tengo una red de líderes sociales que pueden ocupar esta silla vacía en un determinado momento. Entonces nosotros vamos a tener una cantidad de personas que van a ir con nosotros a las sesiones de consejo, 4 como mínimo, los 3 representantes del Consejo de Participación Ciudadana y Control Social y el miembro de la silla vacía, quienes van a ser partícipes directos de la participación del presupuesto y de las soluciones a sus sectores. Ellos van a llevar la problemática, la van a instalar cada semana sobre la mesa y el consejo que quede electo tendrá que darle soluciones.
2: Pero complicado el tema, complicado. Claro. 5 concejales elige Palestina, Fabiola, si mal no recuerdo, ¿no?
5: Por supuesto, 5, pero yo, ¿no?, también creo en el ser humano. Aquellas personas que van a llegar a la concejalía tienen el mismo propósito y objetivo que yo.
2: Ojalá.
5: El que quiera sumarse va a ser bienvenido. Yo no soy enemiga de nadie políticamente. Y vamos a tener los brazos abiertos para aquellos ciudadanos concejales que quieran el bienestar y el desarrollo para nuestro cantón. No creo que si nosotros queremos hacer algo en beneficio de nuestro cantón, haya una oposición. O sea, vamos a sumar a toda esa gente para que trabaje en Palestina. Creo que ese es el único objetivo de todos los que participamos.
2: Complicado el tema, sí sabes.
4: Sí, sí. Sabe que yo viajo bastante por esta vía, uh-huh, aunque somos acá en la ciudad de Quevedo, estimada Fabiola. Viajo bastante, tengo a mi padre que vive en el cantón Colimes y también suelo ir de Colimes a Guayaquil. Y siempre he tenido una duda, ¿no? Y ahora con lo que usted manifiesta, que es dirigente, que de pronto ha trabajado muchos proyectos con el tema de la prefectura, no lo dudo que también con el tema del gobierno, porque los dirigentes tienen esa oportunidad, ah, ¿no?, sí, de estar en cada uno de ellos. Y a mí me salta la duda, ¿por qué la concesión aún no ha avanzado la vía Colimes-Palestina para 4 carriles?
5: Ahí hay un tema que están moviendo varios dirigentes del sector, ya, pero esto es un tema netamente de prefectura y que sí deben intervenir los municipios de no solamente Palestina, Colimes, sino Balsar también.
4: Claro.
5: Debe integrarse tema que beneficia a todos los sectores de ahí. Este es un tema que para la próxima prefectura debe de concluirse, o sea, esto debe solucionarse.
4: Pero debería insistirse también con los representantes locales.
5: Así es. Es que el alcalde es consejero. Entonces, serían tres que están en la zona. Y por qué no decir el del Empalme también, porque es una vía que va a beneficiar a todo ese sector, o sea, turísticamente, comercialmente.
4: No, y teniendo un peaje que se cobra en Colimes. Sí,
2: claro, exacto.
4: Un peaje que se cobra más allá de la Guayaquil. O sea, yo viajando en el sentido Quevedo, Guayaquil, pago tres peajes.
2: Así es.
4: Imagínense, tanto que lo mismo que no tengo esto en la vía Babahoyo, ¿no? Uh-huh. Por ahí pago solo un peaje. Pero acá son tres y que aún esta vía no satisfaga con una apertura de cuatro carriles. O sea, a mí me parece de que de pronto no se está haciendo hincapié, no se está insistiendo, no se está trabajando o no se lo ha logrado focalizar esa magnitud más que nada para todos estos cantones de esta zona, ¿no?
5: O sea, como consejeros provinciales, los alcaldes de tres cantones que le estoy señalando y por no hablar del Empalme también, deben de hacer más presión sobre el tema.
2: Así es.
5: Ya que nos toque a nosotros lo vamos a hacer. O sea, debe haber una excelente relación y así no la haya entre todas las alcaldías, pero las que son en conjunto deben de generarse. Debe de haber mucha presión.
4: Qué bueno.
5: Y aparte, concesionaria también juega aquí un papel muy importante porque es una empresa privada la que lidera
4: la concesión.
5: Entonces debe de ser presionada también de alguna manera para que se cumpla con la ciudadanía y con quienes pagamos esos peajes casi a diario.
2: Fabiola, ¿cuántos candidatos alcalde tiene Palestina esta vez?
5: En estos momentos solo tres.
2: Tres candidatos, tres. ¿Verdad? Bueno, está allí la oportunidad. Fabiola tiene que seguir recorriendo, tiene que seguir hablando. Este medio está abierto para usted, para que pueda participar cuando usted lo desee. Nos han abierto las puertas y bueno, vamos a tener muy cercano a la gente de Palestina. Yo les dejé un mensaje en el Messenger anoche cuando me enteré justamente para poder conocer un poquito más de usted y poder llevar a cabo la entrevista y de pronto el apoyo que siempre van a tener de parte de nosotros.
5: Bueno, les comento que yo siempre estoy en territorio, entonces de pronto llegó en el momento que estaba en algún lugar sin señal y ya cuando llegué el teléfono estaba apagado, porque ese es un grave problema también la conectividad.
2: Así es.
5: Ahora yo les digo para que no les quede a ustedes ninguna duda de que nosotros sabemos lo que va a ser, lo que vamos a hacer. Frente a las circunstancias hay que buscar soluciones.
2: Así es.
5: Mi hija me gusta llorar sobre la leche derramada. Entonces aquí se trata de buscar soluciones. Si vamos sin candidatos a concejales, esa no es nuestra debilidad. Al contrario, va a ser nuestra fortaleza, porque vamos a estructurar una verdadera participación de la ciudadanía, una participación más con transparencia, ya que nosotros no vamos a tener nada que esconder y no tenemos ningún problema que la ciudadanía sea parte de nuestra administración. O sea, esto no va a ser solamente un concepto, va a ser una realidad para el Cantón Palestina. Es la primera vez que ocurre esto, de que una candidatura vaya sin concejales, pero el resto está y nosotros lo vamos a asumir. Como le digo, yo creo que todos los concejales que van a llegar, que son de dos listas, que están participando, lo hacen con el único objetivo de servir a nuestro cantón. Entonces ellos tienen que complementarse y van a ser el equipo que nos va a ayudar a trabajar por Palestina. Y ellos no se van a oponer, estoy totalmente segura que ninguno de ellos, conozco a la mayoría, son ciudadanos que quieren lo mismo que yo, el bienestar y el progreso de nuestro cantón. Así es que no veo yo, sí era un problema y se nos originó un problema en un determinado momento, pero ante eso nada más hay que cerrar los libros y buscar las soluciones. Y nosotros armar este concepto que le estoy diciendo, un concepto muy bien estructurado, que lo tenemos y sabemos cómo manejarlo. Así es que yo creo que vamos a salir adelante y vamos a llegar a ser administradores de nuestro cantón.
2: Que le vaya muy bien. Todo el éxito
4: Muchos
2: del mundo,
4: éxitos.
2: Fabiola Morán Herrera,
4: si,
2: candidata a alcalde.
4: Y si llega, ¿no?
2: No
4: se olvide de insistir en que la concesión cumpla con la ampliación
2: claro,
4: de la vía.
2: Claro, claro, exacto. Ese es uno de los principales objetivos, al margen del resto que tiene. Uh-huh. Y reiteramos nuestro apoyo hacia usted y, bueno, las puertas de RBT siempre abiertas en cualquier otra oportunidad. Le queremos agradecer, Fabiola Morán Herrera, candidata a alcalde de Palestina por la Alianza 623. Sus palabras finales, Fabiola, por favor.
5: Bueno, muchísimas gracias a ustedes por este gran espacio. Agradezco a sí mismo a la ciudadanía por el apoyo que me están brindando en estos momentos, que ellos saben que estamos en las condiciones que estamos, pero ellos lo que me dicen es, Fabiola, usted no está sola, usted está primero con Dios y luego con la ciudadanía. Así es que sin ningún problema yo sé que vamos a avanzar y vamos a lograr el progreso y desarrollo de nuestro cantón, que creo que es lo que todos queremos. Así que gracias, bendiciones a todos.
2: Amén, Fabiola, un abrazo grande para usted, gracias por aceptar conversar con nosotros. Son las 13:27 minutos, vamos a ir a la pausa, retornamos.
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0: Bueno, vamos a continuar porque tenemos entrevista ya mismo, 13:40, estamos con entrevista. Vamos a continuar con mayor información, Katy, por favor, porque a las 13:40...
1: Hola.
0: A las 13:40 justamente. A ver, 13:31. Katy, la entrevista es 13:40. Es más adelante, sí, por favor. Eso ahí. A ver, don Yuri, buenas tardes. Para al parecer no le han cancelado la tarima. Van a ser las 2 de la tarde y todavía. ¡La tarima está armada todavía!
2: ¡Dios mío! No puede ser,
0: en serio.
2: Vea usted.
0: Dios bendito. Bueno, hay un mensaje que llega acá y me le voy a dar lectura justamente y dice.
2: ¿Qué dice?
0: Definitivamente resulta preocupante escuchar y observar a algunos aspirantes a ocupar un curul. Abundan en discursos cargados de sueños, promesas y utopías. Pero cuando se intenta encontrar propuestas concretas, viables y sustentadas, muchas veces queda la sensación de que estamos frente a más palabras que realidades. Como ciudadanos, tenemos que hacernos preguntas incómodas, pero necesarias. ¿Qué proyectos de país tienen? ¿Cuál es su visión política y económica? ¿Qué modelo de Estado defienden? ¿Cómo piensan financiar y ejecutar aquello que prometen? ¿Tienen realmente una propuesta o simplemente están aprovechando el momento político? No basta con querer llegar a un cargo público. No basta con tener un discurso convincente, una buena campaña o una lista de promesas. Un curul no es un premio, ni un espacio para experimentar con el futuro de un país. Es una responsabilidad que implica tomar decisiones que afectan la vida de millones de personas. Y aquí aparece otra pregunta, dice el largo mensaje que llega. ¿Qué preparación tienen quienes pretenden legislar y decidir por los ciudadanos? Porque si para ocupar un cargo de esta naturaleza se exigieran conocimientos mínimos y demostrables de admiración en administración pública, legislación, economía, gestión estatal y políticas públicas, seguramente más de uno tendría dificultades para justificar porque considera estar preparado para representar a los demás. Tal vez hemos llegado al punto en que debemos llegar, dejar de preguntarnos únicamente quién promete más y empezar a preguntar quién sabe realmente lo que está proponiendo y cómo piensa hacerlo. La política no permite convertirse en una carrera por conseguir un sueldo, una posición o una cuota de poder. Llegar a un curul debería significar estar preparado para servir, legislar, fiscalizar y responder ante la ciudadanía. Porque al final las utopías pueden ser necesarias para imaginar un país diferente, pero un país que se transforma con utopías convertidas en discursos, sino con ideas claras, conocimientos, planificación, responsabilidad y capacidad para convertir las propuestas en realidades. Y como ciudadanos, quizás nuestra mayor responsabilidad no sea creerles, sino preguntarles, cuestionarlos y exigirles.
2: Un buen mensaje, totalmente de acuerdo. Sí,
0: de aquí lo voy a repetir cuando estemos listos para las elecciones.
2: Listito.
0: Porque así

0: pescadores en Manabí cuyos barcos fueron bombardeados por Estados Unidos.
1: Oiga, y también hay que estar pendiente con el tema de la naturaleza, el fenómeno El Niño. Ya un cantón también se ha declarado en emergencia. Las Naves ha sido declarado en emergencia.
0: Terrible lo de Las Naves, ¿eh?
1: Ante la afectación del temporal invernal. La mañana de este jueves, 8 de octubre del 2026, el Comité de Operaciones de Emergencia COE Cantonal de Las Naves, presidido por la alcaldesa señorita María Angélica Aldaz, sesionó para evaluar los daños y las afectaciones ocasionadas por el fuerte temporal invernal registrado el miércoles 7 de octubre del 2026. En la reunión estuvieron presentes los representantes de las diferentes instituciones que conforman el COE cantonal, quienes analizaron la situación y coordinaron acciones inmediatas para atender las zonas y las familias afectadas. Como medida prioritaria, por unanimidad se declaró el cantón Las Naves en emergencia, con el objetivo de agilizar la intervención institucional y brindar una respuesta oportuna ante las afectaciones reportadas. Las Naves activa su respuesta. La prioridad es proteger a nuestra población y atender la emergencia.
0: Me parece perfecto. Oiga, rapidito, el tema de las carpas en el centro de la ciudad. ¿En serio? Katy, mira.
1: ¿Qué pasó?
0: Ahí están.
1: Ay, o sea, no quieren abrir la vía.
0: Ahí yo no sé.
1: No estaría abierta la vía hasta ahora.
0: Ahí está, me acaban de enviar eso.
1: Eso es de ahora. A ver, nuestros reporteros que el día de ayer estuvieron activadísimos.
0: ¿En este momento? Aquí está. ¿En este momento?
1: Vea, eso es en la calle 13ª y Bolívar, donde anoche estuvieron bailando y celebrando con las tres orquestas que trajeron para celebrar la ciudad.
0: Ya en serio, pórtese en serio. Esto de aquí debió haber estado en la madrugada listecita.
1: Claro, esto ya hoy debió haber amanecido habilitada.
0: Por el amor de Dios. Tenemos una nota con el ministro Reinberg sobre el tema de la madrugada. Lo tenemos listo.
1: Ya tenemos la entrevista. Vamos, buenísimo. Dele. Vamos a escucharlo.
2: Son casi las 2 de la mañana. Una operación importante realizada por la Policía Nacional del Ecuador, la Fiscalía y agencias internacionales que están participando con nosotros. Un golpe de corazón empresarial, logístico y financiero de narcotráfico internacional. 23 allanamientos, 21 detenidos y 1.765 millones de dólares en Guayas y los ríos en Ecuador y España, Bélgica, Portugal y Países Bajos. La Policía Nacional del Ecuador, en coordinación con la Fiscalía General del Estado, en coordinación con Europol, Guardia Civil de España y Policía Nacional de España, también ejecutan la operación Gran Fénix Cantabria para desarticular una estructura de crimen organizado transnacional dedicado al tráfico internacional de drogas. La investigación se originó tras la incautación en octubre de 2024 de aproximadamente 13.000 paquetes de cocaína en el puerto de Algeciras, España. El contenedor habría salido desde una terminal portuaria de aquí en Guayaquil. Como resultado de la investigación, se han relacionado 14 incautaciones que representan aproximadamente 42.5 toneladas de cocaína registradas tanto en Ecuador como en España, Bélgica, Portugal y Países Bajos, que equivale a 1.680 millones de dólares. Adicional a la operación de esta noche, son 630 kilos y una tonelada y media, que equivale a 85 millones de dólares. En este momento, esa droga está siendo incautada en dos contenedores en un puerto de la ciudad de Guayaquil y un puerto de Pozorja. En total suman 1.765 millones de dólares en drogas incautadas a los grupos criminales. La organización habría mantenido operaciones desde el 2019 y tendría incidencia en Guayas, Los Ríos y Pichincha, además de conexiones con ciudadanos radicados en Europa y en Emiratos Árabes Unidos. La investigación identificó un enramado de al menos 15 empresas dedicadas a las exportaciones de fruta, cacao, mariscos y madera, utilizada para ocultar grandes cargamentos de droga entre esos productos. Estos grupos estarían presuntamente vinculados a estructuras relacionadas con la mafia balcánica y la Mocor Mafia, con quienes se habría coordinado la adquisición de cocaína en laboratorios de Colombia, su traslado hacia Ecuador y posterior envío marítimo hacia Europa. Jackson Felipe Zambrano, uno de los detenidos en esta operación, quien es el dueño de la vivienda que está atrás mío, tiene relación y es uno de los principales financistas de quienes ustedes recordarán, alias Pipo, en sus inicios en el año 2022. En destino, miembros de estas estructuras habrían participado en la recepción y distribución de la droga, además de facilitar empresas para generar relaciones comerciales aparentemente legítimas y controlar parte de la cadena logística. Como parte de la proyección operativa, han participado 130 policías en esta operación. Tenemos 21 detenidos, 19 ciudadanos ecuatorianos y 2 servidores policiales en servicio activo. 23

0: allanamientos simultáneos en inmuebles vinculados a los investigados y al entramado empresarial. Durante los allanamientos se han encontrado terminales móviles, dispositivos de almacenamiento informático y documentación empresarial y financiera.
1: Vea, dos policías en estado activo.
2: Ay, Dios mío.
1: Increíble, Dios.
2: Mire, y detuvieron también en los puertos de Pozoreja y de Guayaquil, también contenedores contaminados.
1: También contenedores contaminados.
2: Según lo que dice el ministro.
1: Señora, otra fotografía llega justamente a la 13ª y Bolívar.
2: Sí, está cerrada.
1: Ni señales de que estén trabajando en el retiro del escenario. Hasta esta hora. Estamos 13:41.
2: Y después no quieren que les digan que son irresponsables.
1: No sé si les quiero poner aplausos o chacal. Una de dos. Qué linda, mis autoridades. Oye, Dios, a estos mío. Chiquitines les quedó pequeñita la administración, de verdad. Grande la administración, perdón. A estos chiquitines les quedó grande, demasiado grande, demasiado, demasiado. Realmente, ay, retrocedieron Quevedo como otra fotografía más. Ya.
2: A ver, por acá tenemos mensajes en Facebook antes de irnos a la pausa, porque ya tenemos la invitada acá en nuestro set. Edwin Vasca dice: buenas tardes, estimados. ¿Qué costo sería que pagaron el municipio a los artistas que presentaron en la tarde y noche por las fiestas de Quevedo?
1: Eso no se sabe, porque eso dan los amigos la plata para que contraten.
2: ¿No será prioridad otras obras como la basura, mejorar el estado de las calles, agua, en fin? Orly Arias también dice: buenas tardes, bendiciones, señores periodistas. John González, saludos también. Juan Guayas está conectado. José Alvarado de la misma forma. John González dice: el tema de seguridad, salud, educación, empleo digno son fundamentales para el desarrollo de un país, pero todo debe ir de la mano. Henry Burgos. Exacto. Dice Fabiola Morán Herrera, futura alcaldesa Fabiola Morán, también dice María Alvarado. Belén Aguirre también dice futura alcaldesa, y bueno, ahí está el apoyo para la persona que estaba compartiendo con nosotros en una entrevista, que es candidata a la alcaldía de Palestina.
1: Bueno, hay mujeres que siguen incursionando en el tema político. Uh-huh. Y eso es bueno. Vea, Palestina, tres candidatos, una mujer, dos hombres. Y la desventaja de ella, que va sin candidatos.
2: Sin concejales. Sin candidatos concejales.
1: Duro el tema. 13:42.
2: Vamos a la pausa.
1: Vamos a la pausa y nosotros retornamos.
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0: Oiga, acá me dice Wellington Suárez. Gracias, ah, Wellington. Wellington. Confirmado, dice Catita. Está cerrada la calle Bolívar, escenario. Aún no la desarman. Oiga, y aquí me fui a la página del municipio a ver quién estuvo bailando ahí.
1: Ya ahí tenían los videos también.
0: Ya, ya están los videos.
2: Muy buenas tardes para ustedes y para la señora Katy Camacho.
1: La niña.
2: Esperando Dios Todopoderoso los colme de muchas bendiciones, le dé buena salud y larga vida para todos ustedes dos. Yuri, una preguntita así, suavecita de cajón, que espero que me la responda usted.
1: Katy,
2: o la señora Katy Camacho.
1: Vaya ella.
2: A ver, la pregunta suelta.
1: Dale.
2: ¿No sabe usted, por si acaso, si será que hoy día va a haber otro concierto y por ese es el motivo que no ha retirado el escenario?
0: Confirme. Van a celebrar las fiestas de Guayaquil.
1: Haz de cuenta que yo no existo, soy turista.
0: Mire,
1: ya.
0: Mire, yo, y ya en el término serio, para iniciar y dar la bienvenida a nuestra candidata y amiga que está acá en el set.
1: Antes que la reciba.
0: Yo en el término
1: Marisol,
0: serio, vea, escucha, le hago...
1: Antes del término.
0: A ver, ya,
3: el reportero Ciclón, reportando, ciclón. Aún está ahí la...
1: La carpa.
3: La tarima, ¿será que se embriagaron los artistas o se mojaron demasiado y le dio gripe?
1: Están con refrío.
0: Están chuchaquis.
1: Ya comienza la
0: quedilla. A ver, ya, en el término serio, ¿qué irresponsabilidad con la ciudad? Sí. De que aún siendo las 13 horas con 48 minutos una de las avenidas principales de nuestra ciudad,
1: tenemos tres
0: siga
1: calles.
0: Cerrada.
1: Tenemos tres
0: y
1: calles.
0: Y yo, exacto. Siga cerrada, qué irresponsabilidad. Segundo, hago un llamado a las autoridades, a todas, concejales y obviamente el principal, el señor alcalde. ¿Cómo es posible que tengamos todavía la calle cerrada? Está bien, el resto de concejales no, algunos no fueron a disfrutar de las fiestas y dicen, no sé qué pasó. Pero aquí hay tres concejales que estuvieron bailando en la tarima, dos concejales que estuvieron
1: dos.
0: Bailando en la tarima, en conjunto con el señor alcalde. Y los voy a mencionar porque sí. Tengo aquí la foto que ha publicado el municipio de Quevedo.
1: Porque el municipio la publica.
0: Así es, el ingeniero Alexis Matute, alcalde de la ciudad.
1: Yes.
0: No, vicealcaldesa, la concejal Gabriela Santamaría. Por favor, el concejal Jimmy Aguirre. Así como bailaron anoche, hoy día tengan la decencia de hacer algún tipo de gestión para poder habilitar esta calle principal. De verdad, o sea, hay que ser bastante irresponsables con la ciudad para que como autoridad no me preocupe que una calle principal está cerrada ya pasado el mediodía.
1: ¿Ya bien? Oye, la verdad que hay gente que no se deja ayudar. No, es serio, acá a diario, se les dice las cosas. Hasta les he dicho esto, ¿ves? Les ha faltado, ¿ves? Coquito. Les ha faltado coquito. Lamentablemente les ha faltado coquito, de verdad. Mira esto de aquí, esto último. Anoche mismo, déjame, soy mi querida Marisol. Mira, Marisol, qué gusto tenerla acá.
0: Sí, qué
1: gusto,
0: bueno.
1: De verdad. ¿Cómo estamos, Marisol? Buenas tardes, ¿cómo andamos?
4: Muy buenas tardes, estimado Yuri Peter y estimada Catita, aquí, pues, dándole primero las gracias a Dios por la oportunidad que me brindan a través de este medio de comunicación como es RBT, y saludando a toda la ciudadanía que de una u otra manera se conectan a este espacio informativo y... Gracias por la apertura.
1: ¿Sigue escuchando el informativo por ahí de repente cuando se acuerda?
4: Y también le doy like.
0: Ay, vea, qué bien. Una panza. Bueno, aquí tenemos ex concejal, ¿no? Sí, ex concejal rural, claro, de la ciudad de Quevedo, y ahora está nuevamente para candidata a concejal rural de es de la parroquia San Carlos, pero bueno, el concejal rural tiene que ver también en el tema de la Esperanza, claro, porque es rural, ¿no? De las dos parroquias. Bueno, está de candidata por la lista, la alianza del Río, uh-huh, la Alianza del Río, que junta a Partido Sociedad Patriótica, a la lista JSC.
1: Creo y JSC.
0: Ok, ahí está una alianza, la Alianza del Río. Ella es la candidata rural. Así que vamos a dialogar con
1: además,
0: ella.
1: La primera pregunta, escucha.
0: Ya, dele, a ver, dele.
1: Es lindo el bichito de la política, diga, es bonito, diga. Usted estuvo ya. Ay, hace un respiro y volvemos. ¿Por qué, Marisol? Okay. ¿Por qué?
4: Ok. ¿Volvemos o respondo? Okay.
1: ¿Por qué volver? ¿Por qué?
4: Bueno, quiero antes de todo decirle, Yuri, y a todos los que me están escuchando, que antes de ser política en la gestión pública, uh-huh, he sido política en el área religiosa, podemos decirlo así, porque ustedes saben que yo soy una mujer que soy cristiana evangélica. Y pues en la política cristiana también se hace política en la iglesia, porque
1: sí,
4: se
1: sirve
4: a los feligreses, se sirve a la comunidad, tal vez no en un espacio como este que se da a conocer al público, ¿no? Pero sí, incluso hay comités donde están pendientes las necesidades, no solamente de los feligreses que constan en la iglesia, sino de personas allegadas, personas que conocemos y que necesitan de nosotros, y siempre estamos allí. Entonces, de mi parte, ese es como el primer escalón que el Señor me ha provisto en mi vida, ¿no? De servirle a Él y servir también en ese campo de ayudar al más necesitado. Y lo hacemos hasta ahora, no es que lo hemos olvidado. Esa es una práctica que lo hacemos siempre, porque ese es un ejemplo que Dios nos puso a través de Él cuando estuvo en la tierra. Él vino fue a servir a la humanidad, no a servirse de la humanidad. Él vino a servir, que es muy diferente a servirse de la humanidad, ¿no? Entonces, el deseo de volver aquí, realmente yo siempre digo, los planes tuyos no son los planes de Dios. Los planes de Dios son diferentes, y de verdad los planes...
1: Y esos son perfectos.
4: Y esos son perfectos.
1: Nosotros son imperfectos. Así los de ellos son, lo de Dios es perfecto.
4: En mis planes definitivamente no estaba estar en esta...
1: Nueva lista electoral.
4: No.
1: ¿En serio?
4: No, porque yo ya lo había vivido y...
1: Exacto.
4: Y estoy segura de que aquella vez que lo hice, a lo mejor no lo hice 100% bien, porque nadie es perfecto en el mundo. Es más, yo me bautizaba como una concejal de en primera vez, ¿no?
1: Uh-huh. Así es.
4: Pero el estar aquí otra vez, de verdad, yo siempre le dije al Señor en mis oraciones, yo le decía, ahora que estoy aquí, le digo, Señor, yo no busqué esta candidatura. A mí me llamaron, analicé la propuesta.
0: ¿Y con quién también?
4: Sí, exactamente, porque también tuve otras propuestas y las otras propuestas no me parecían bien, no me nacía. Pero cuando llegó esta propuesta, más estaba con mi esposo en la mesa, le comuniqué, porque siempre las cosas deben de hacerse en conversación,
1: en pareja,
4: de personas, y vas tu pareja que está en el hogar, ¿no? Uh-huh. Entonces, dado la casualidad que iba... quien me propuso la candidatura fue la ingeniera Karina Miranda Casanova con el licenciado John Salcedo Canto.
1: ¡Qué dupla!
4: Entonces,
1: ¿no?
4: Sí,
1: imagínate, Katy, imagínate que una pareja como Karina y John a pedirme a mí que sea concejal. Yo le digo, chao, nos vemos, otro día nos vemos, chao.
0: ¿Por qué?
1: Porque yo no quiero ser político.
0: Ah, ya, ahí sí, pues. Yo le iba a decir,
1: porque
0: ¿cómo?
1: Es difícil renunciar a un pedido de dos personajes de la ciudad, Marisol.
4: No es tanto difícil, porque el ser humano tiene la potestad de decir sí o sí.
1: Claro,
4: sí.
0: Más que nada porque va en coordinación con tus convicciones, con tu deseo.
4: Eso sí, y dos, porque el ser humano tiene que aprender a ser leal en la vida y agradecido, que son dos cosas que usted admira en un ser
0: así
4: humano,
0: es.
4: ¿No?
1: Y que ya no se ven tan fácilmente.
0: No.
4: Bueno, cuando uno tiene temor
0: son virtudes.
4: De, cuando tiene temor de Dios, uno sí es agradecido.
1: No, pero es que hay muchos que no tienen temor de Dios.
4: Bueno, eso sí es verdad que se vive.
1: Hay algunos que más le tienen agradecimiento al diablo, y yo conozco algunos, créanme.
4: Bueno, entonces Dios. Yo no pude decirles no, porque definitivamente en la gestión que me tocó estar como concejal rural en el 2019, ellos fueron de gran bendición para nuestras parroquias rurales. Digo de gran bendición porque en el caso del licenciado John Salcedo, que fue el alcalde de aquel entonces, todos sabemos que la administración de él tiene que enmarcarse netamente en el casco rural, pero en el centro de las parroquias. Asimismo, uh-huh, en Quevedo, lo que es central, ¿no?
1: Ah, sí.
4: Pero sin embargo, la gestión de un concejal tiene que estar en esa gestión también ahí.
0: No, claro, abarcar todo.
4: No solamente la fiscalización y la y hacer las ordenanzas a favor de la ciudad. Entonces, cada vez que yo gestionaba algo para mis parroquias, gracias a Dios hubo un consejo también muy unido, y se sentía la fiscalización en ese tiempo, se sentía el debate también en ese tiempo. Y sí, ¿para qué? Tuve la bendición de tener compañeros que siempre me apoyaron en las gestiones a los diferentes programas que se llevaban para las parroquias, ¿no? Entonces, eso me hizo pensar en que uno tiene que ser agradecido. Y eso fue la, como quien dice, ya lo que más me decidí a apoyarlos en esta oportunidad.
1: Y estar otra vez con el apoyo del pueblo. ¿Cómo siente ese apoyo del pueblo? ¿Qué ha sentido usted de que la gente dice, ve, Marisol va otra vez, aquí la tenemos?
4: Bueno, yo siempre digo algo, Yuri Peter, en San Carlos, La Esperanza y Quevedo, y creo que a estos niveles nacional, siempre la gente pone un eslogan por ahí que dice 100% quevedeño o 100% guayaquileño, en mi caso 100% esperanceño o sancarleño, ¿no?
1: Claro.
4: Yo no puedo decir eso porque yo nací precisamente en Guayaquil, imagínese, pero da la casualidad que mis padres emigraron aquí a esta ciudad de Quevedo, que ya más de 45 años, creo. Pero mi persona vive ya en San Carlos alrededor de 40 años. Y así como Dios, pues, eligió al pueblo de Israel para que sea su pueblo, que sean sus
0: usted
4: hijos.
0: Usted eligió San Carlos.
4: Y luego nos eligió a nosotros para que seamos hijos adoptivos, ¿no, verdad? Porque somos hijos adoptivos de Jesús. Entonces, eso me da, como quien dice, esa potestad de decir, yo también soy hija de San Carlos, no legítima, porque no nací allí, no me crecí allí, pero sí soy una mujer que se ha formado y que se ha establecido y que ha trabajado en San Carlos. En San Carlos tengo mi hogar. Perdón, con esto que voy a decir, pero yo vivo en San Carlos. Yo vivo.
1: Por si acaso golpea a alguien, ¿no?
4: ¿Mande?
1: Por si acaso golpea a alguien lo que usted dice, ¿no? Por si acaso.
4: Por si acaso. Claro, pero la Biblia me ha enseñado a decir que lo blanco es blanco y lo negro, negro es negro.
0: Eso, perfecto. Y eso es bueno, así no es, existe bueno. Gris, así es.
4: Yo vivo en San Carlos, en la misma casita que todo el mundo me conoce, una casa muy sencilla, como cualquier persona. Y caminar por las calles de San Carlos, de La Esperanza, como siempre, caminar, interactuar con la ciudad, el pueblo, eso también te hace sentir respaldada por ellos. No tengo casi nadie de familia en San Carlos, apenas tengo dos hermanos y una tía que viven en San Carlos, pero caminar por las calles de San Carlos y sentir el apoyo y el calor de la gente, de verdad que eso de verdad es algo que te lo has ganado tú con el pasar del tiempo y de los años. Y no es que soy forastera, no, señor. Ahí vivo, ahí existo, ahí con mis manos y con todo lo que el Señor nos ha provisto, hemos ayudado también al progreso de esta parroquia, al progreso de Quevedo mismo, pagando nuestros impuestos aquí en las arcas municipales.
0: Claro.
4: Entonces creo que eso es fundamentalmente lo que me llevó a estar aquí nuevamente, el aprecio, el cariño, la calidez de la gente en San Carlos, y no solamente en San Carlos. Perdóneme, ayer estuve en un recinto que se llama Recinto La Italia, de la parroquia La Esperanza, y no, sentir los abrazos de la gente y decir, señora Marisol, ¿cómo nos vamos a olvidar de usted? Usted es la única concejal que vino aquí al recinto, a la Italia, a traer el equipo caminero completo del Cantón Quevedo hace 4 años. Muchas veces, pues, los consejos provinciales ni siquiera llegan a los caminos de tercer orden, pero John Salcedo Canto nos dio esa oportunidad, en este caso al concejal rural, que en ese tiempo era yo, y yo muy agradecida, de verdad. Entonces, cuando un agricultor labra la tierra y siembra maíz, él aspira a cosechar maíz dentro de 3 o 4 meses, ¿no, verdad? En aquel tiempo, pues sí, yo fui una concejal de territorio que caminó, que conoció a la gente, que se hizo amiga de todo el mundo en San Carlos y en La Esperanza, y eso, pues, he cosechado ahora las amistades, claro, el recibimiento, el cariño, eso es, estimado.
0: Estimada Marisol, usted como concejal en aquel entonces, ¿cuáles fueron los proyectos trascendentales en las parroquias rurales que llevaron ahí su firma y su gestión, por ejemplo?
4: Bueno, mire, Catita, yo quiero que en el área de lo que es la ruralidad, básicamente todos los proyectos que yo gestioné, porque recordemos que las acciones de un concejal no son hacer obras,
0: así
4: sino
0: es,
4: fiscalizar y legislar, ¿no? Pero hubieron proyectos importantísimos, oiga, en la parroquia La Esperanza y en la parroquia San Carlos. Recuerdo, en la parroquia San Carlos, pues había un pozo profundo que ya colapsó.
0: Ah,
4: que,
0: sí, es cierto.
4: Que no
0: quedó
4: servía
0: sin agua la comunidad.
4: Pues sí, entonces nosotros miramos esa falencia que había, y pues a través de los respectivos oficios también yo ahí
0: insistencia.
4: Está mi granito de gestión, insistencia, y para qué vuelvo y repito, tuve un alcalde que de verdad, sin temor a equivocarme, fue un hombre que nos abrió las puertas a nuestra parroquia y también a La Esperanza. A La Esperanza había un sector que se llama Barrio Lindo, que en ese sector, pues, la gente se inundaba porque había un estero que se rebosaba. Y cada año las familias tenían que salir corriendo, pero fue precisamente en esta gestión de esta administración, pudimos hacer con el alcalde allá también los respectivos trabajos de unos ducto cajones que se hicieron, y ya el estero cogió el cauce y esas familias ahora viven tranquilas, ¿no? Otro aspecto principal, el que yo le digo, que es el que más yo siempre digo y lo afirmo, de que en eso se debe enfocar lo que es la administración, en este caso como de las prefecturas y aún de los consejos parroquiales y concejales rurales. La ciudad vive de lo que produce el campo. Sí, uh-huh. Es verdad que hay negocios en la ciudad, es verdad.
1: Pero sale del campo todo, pues la mayoría sale
4: del campo,
1: de allá.
4: Del campo sale la riqueza para los pueblos, ¿no? Y qué difícil que es ir tú, Yuripiter, Catita, al campo, y el hombre siembra con tanta
0: ilusión,
4: su arroz, su maíz, su soya. En este tiempo la caja de plátano está cara, pero muchas veces los productos autos no se pueden sacar por el mal estado de las carreteras.
1: Así es.
4: Entonces yo pienso que veo ahora, mire, que hay muchos procesos aquí en estas campañas políticas que se han levantado, veo fundaciones por doquier.
1: Hay bastante,
4: que,
1: no, bonito, no. Hay bastantes fundaciones,
4: sí,
1: bien bonito.
4: Que tienen proyectos y que veo que están aquí, que están allá. Mire, de verdad, yo los felicito, pero yo quisiera que a partir del 29 de noviembre, que se terminan las elecciones,
1: continúen, pues,
4: que
1: la
4: continúen dando este servicio a la comunidad.
0: Todos queremos eso.
4: Que no se desaparezcan, porque definitivamente todo lo que se lleva a través de fundaciones o a través de cualquier actividad que hacen las personas, todo el mundo lo necesita, y qué bueno fuera que esto fuera perdurable en el tiempo, ¿no? Que no desapareciera, ¿no? Entonces, miren, la gente siembra, pero llora a veces, muchas veces, cuando va a vender, porque no hay caminos en buen estado para poder sacar sus productos. Entonces, un concejal rural, su facultad está primero en legislar y fiscalizar, pero también mirar la gestión,
0: no puede desprenderse,
4: a favor de la ruralidad, de su gente, de esa gente de verdad que no anda hasta el mediodía, hasta las 12 del día, la gente, discúlpeme, con machete, garabato, con botas y sudado, porque en el campo sí que se suda, pues, de verdad.
1: Marisol, ahí está la gente, como yo siempre digo y todos los días lo digo, la gente que realmente camella. Está la gente que realmente trabaja, la que produce, la gente que nos da a nosotros para poder estar bien todos los días, porque ahí sale todo. Y sin embargo, nos descuidamos de ello. Tenerles buenas vías donde puedan sacar sus productos, una esa, dos. ¿No ha pasado por tu cabeza de pronto por tener a San Carlos? Sé que vas a volver a, sé que vas a ser concejal rural. Yo tengo toda la fe y la esperanza de que así va a ser por el trabajo que hizo antes. Porque hay mucha gente que realmente conoce el trabajo de alguien y no lo olvida. No lo olvida.
4: Así es.
1: No lo olvida fácilmente.
0: No.
1: Y sé que lo vas a lograr otra vez. ¿Por qué de pronto no ha pasado por la cabeza, Marisol? Tanto en La Esperanza como en San Carlos, algún centro de acopio en donde el agricultor llegue directo a vender ahí su producto. ¿Para qué? Para que lamentablemente ocurre, ojo, hay intermediarios que van hasta allá y le compran a precio de gallina pestada el producto al agricultor, ¿sí o no que es así? Entonces, ¿por qué no pensar de pronto en cada cercanía que existan, tipo San Carlos, tipo La Esperanza, que el agricultor llegue hasta allí, buen centro de acopio, le pagan bien y olvídese, todos estamos bien? ¿Por qué no pensar en eso de pronto?
4: Bueno, alguna vez también tuvimos un centro de acopio en San Carlos y de verdad a la gente le va muy bien en ese sentido.
1: Así ha habido,
4: ¿no?
1: Vea.
4: Sí, pero hay algo que debo decirte, Yuri Pítire. Tengo una amiga que dice zapatero a su zapato, ¿no?
1: Claro, exacto.
4: Y es
1: exacto,
4: verdad, y como humano exacto, uno aspira a esta situación y uno quisiera hacerlo, ¿no? Pero recordemos que hay los organismos gubernamentales que les corresponde hacer ese trabajo. Lamentablemente, Yuri Pítire, aquí en el país se ha dado muchas veces que elegimos a un ministro de Agricultura y Ganadería que no sabe nada de agricultura y ganadería y que tampoco camina, recorre el Ecuador para saber las necesidades, ¿no? Y esa viene a ser prácticamente el debacle en que no existen estos centros de acopio para que la ciudadanía de una mejor manera venda sus productos. Por ejemplo, ahorita en el cacao me doy cuenta, en los agricultores, existen lugares donde venden el cacao a buenos precios. Ajá. Y ellos se inscriben a través de la empresa y reciben grandes beneficios, ¿no? No es que de pronto como humana yo no lo pueda gestionar o no lo pueda
1: claro.
4: Incursionar en este tema, ¿no? Pero siempre recordarle, Yuri Pítire y Catita, que existen personas encargadas, que el gobierno les paga un sueldo y que ellos deben dar su sueldo en encargarse de que la ciudadanía, en este caso la agricultura y todas las personas que lo integran, tengan no solamente las vías en buen estado, como yo le decía hace un momento, sino que es muy bueno esto. Acuérdese cuando estaba en ENAC, que la gente vendía el arroz a buen precio, aunque a veces había que esperar un poquito, pero sí, o sea, el sacrificio tuyo de 3-4 meses de siembra, de tanto agotamiento, de tanto trabajo, se ve reflejado, pues, de pronto en una buena cosecha y también en una buena venta, ¿no?
1: Es que de eso se trata.
0: 14 horas con 6 minutos, candidata a concejal rural de nuestras parroquias rurales, precisamente por la Alianza del Río, Partido Social Cristiano, Partido Sociedad Patriótica, por el partido de JSC. Uh-huh. ¿Qué, qué, li, ¿qué lista es el número? 120. Y también por Creo, lista 21. Ahí estamos. 21. Oiga, que estas alianzas nos cargan así. Pero qué bueno, porque eso es lo bonito de ver la diversidad de poder, en este caso, pues nosotros apoyar este proceso democrático y más que nada, pues saber cada una de las interpretaciones que tienen los candidatos y qué es lo que aspiran traer hacia sus pueblos. Y hace un rato usted manifestaba sobre las competencias exclusivas que tienen los concejales, pero que ellos no pueden desapegarse de las realidades que pueden observar en territorio, y en esto pues les impulsa también a generar gestión con las demás autoridades para poder servir a los ciudadanos. Y dentro de esto está excelente, mi querida Marisol, yo creo que las parroquias rurales de la ciudad la conocen muchísimo usted.
4: Sí, gracias.
0: Por esa firmeza también, por ese criterio bastante coherente que siempre expresa cuando conversa sobre los pueblos, sobre las ciudades, y nos encantaría escuchar también ese mensaje final a los ciudadanos, ¿no?
4: Claro. Bueno, un mensaje final. Primero, ustedes saben, la ciudad estuvo ayer de fiesta, cumplió 83 años de vida política, donde definitivamente pues han habido hombres y mujeres muy trabajadores, muy guerreros, que son los que de una u otra manera fueron los patriarcas que fundaron esta ciudad, y desde allá nace pues esta nueva ciudad de Quevedo. Y ahora está la nueva generación, la generación, la mía, la que me antecedió, y los nuevos que vienen. Y mi único mensaje, mire, independientemente de la política que se vive a diario y con diferentes partidos, mi mensaje va a la ciudadanía. Hay un Dios grande y poderoso que siempre nos respalda, que ese Dios no nos abandona ninguno de los días. Él ha prometido estar con nosotros hasta el fin del mundo. Entonces, mi mensaje a la ciudadanía es que trabajemos por Quevedo, que luchemos por Quevedo en el ámbito económico, en el ámbito social y en este ámbito político también, y decirle a la ciudadanía que esta vez nos dejemos llevar del Espíritu Santo de Dios y que Él nos ilumine a quién debemos de darle el voto, porque la lista en la que nosotros nos inscribimos simplemente es un número, pero que se debe de elegir a la persona que tú ya tienes comprobada que hizo bien las cosas, aunque vuelva otra vez, porque no, el hecho de que Marisol Ayala esté aquí y vuelva otra vez, ya habiendo sido concejal, no significa que desmerezco una nueva oportunidad, no señor, porque el hecho de que tú misma sepas que con la ayuda de Dios y del pueblo hiciste bien las cosas, es lo que te marca para estar aquí otra vez. Entonces yo conozco hombres y mujeres, como en el caso del licenciado John Salcedo Cantos, perdóneme, está eso no está en discusión, su administración. Y conozco quién es Karina Miranda, también una mujer que quiere llegar a la alcaldía de Quevedo. Miren, yo siempre digo algo, Dios estableció al hombre como cabeza del hogar. El hombre es la cabeza del hogar, definitivamente, pero ¿de dónde salió esa compañía? ¿De dónde? Es que esa es la ayuda idónea. Entonces las mujeres somos buenas administradoras. Las mujeres sabemos administrar los recursos de nuestro hogar. Y yo conozco quién es Karina Miranda y de verdad conozco de su poder de gestión. Conozco, ella tiene conocimiento de lo que es administración pública. Entonces vamos a estar acompañados de ella, y también estoy segura que del ex alcalde de la ciudad, John Salcedo Canto. Entonces ese es mi mensaje, estimada audiencia, ciudadanía quevedeña, San Carlén y esperancense, de verdad, este 29 de noviembre, pues el Señor y el pueblo es lo único que nos...
0: ¿Quiénes deciden?
1: Nadie más.
4: Así es.
1: Uh-huh. Nadie más.
0: Ahí está, sí, sí. Entonces, la alianza 3-120-21.
1: Exacto. No,
0: esos son los números. 3-120,
1: la alianza. Marisol, gracias por estar aquí.
0: Gracias. Con esto nos vamos, ya estamos pasados de la hora, así que un abrazo gigante para todos nuestros oyentes, amigos. Ojalá esa tarima salga rápido para que pueda retomarse la circulación vehicular en la ciudad de Quevedo. Un abrazo gigante para nuestros oyentes y volvemos nosotros el día lunes. Mañana no trabajamos, así que no nos extrañen mucho. Si bendecido Dios, fin de semana.
1: Si Dios así lo permite, lunes volveremos con más, por supuesto, acá en Informativo Satelital. El abrazo para todos. Buena tarde, buen provecho, buen fin de semana, buen feriado.
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0: Exactamente las 15 horas con 2 minutos.
1: Temperatura 25 grados. Humedad 92%.
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semana y por supuesto el último día laborable. Mañana viernes, vacación. No hay ningún problema, así que tranquilo. No se preocupe. Aquí ya estamos junto con ustedes a través de la señal de la 91.5 RBT satelital. Desde este momento, cuando son las 16 horas. Buena, buena, ¿cómo estás? Sí. Ya, tome asiento, no me voy a. 16 horas con 7 minutos. Viene a ser muy esta chica, por Dios. Tranquilo, no pasa nada, ¿no? Ya estamos listos, preparados para compartir contigo hasta las 18. ¡Oh, qué chicha! Por la 91.5, aquí estaremos hasta las 18 horas, 6 en punto, con la chicha de mi pueblo. Gracias.

Pero se fueron a bailar usted con el señor Marcial y él con los que sabemos que está todo bello por acá. Tranquilo, no pasa nada, así que tranquilo. Sí, se fueron a turquear, qué lluvia, ni qué 8 cuartos, dice. Ah, vamos a mojarnos, no son azúcar ni sal, dice por acá. Chévere, espero que hayan disfrutado bien. Chao. Chao, la fiesta de Quevedo. Ahora que viene, el 12 de octubre. Ah, no, mañana es el de Guayaquil, ¿no? La celebración. Pero aquí estaremos, tranquilo, no se preocupe. Estamos listos. Todo bien, mi pana. Todo bien, mi pana, todo chévere. Ya sé que también otro que se fue a disfrutar. ¿No? ¿Qué? ¿Qué? Que fue a bailar chicha. El día de hoy es chévere. Felicitación. Aquí estamos de todo. Hoy es jueves, 8 de octubre. Aquí estaremos junto con ustedes. Hasta la siguiente. No le digan así a mis panas, porque se enojan porque le dicen mandarina. Correcto. Saludo para los panas que están disfrutando el feriado adelantado. Listo, permítame estar con ustedes. Abrimos las...

jueves, antesala del fin de semana, 16 horas con 20 minutos. ¿Qué pasa, hermana? 16 horas con 20 minutos. Aquí estamos activados, gracias. Quienes ya están enviando mensajes al 09 80 79 37 45, que es el número del correo.

y Antonio. También para Ramonita, de parte de su mamá Cecibel, que lo escuchamos en Chontillal. La música de Tierra Canela, ¿Cómo te va, mi amor?, dedicada para su querido esposo, Luis Vera. Luis Vera, felicidades. Aquí estamos. Un saludo especial para nuestra amiga Felisa. Felisa Ibarra, pronta recuperación de su salud, está un poquito dedicada de salud, pero siempre escuchando Oca Chicha, el mejor programa de las tardes, a través de la señal de la 91.5. Salud para usted, amiga Felisa Ibarra, pronta recuperación y que papito Dios siempre la proteja. Felicidades, aquí estamos. Saludos, acá dice, señor Correcamino, me fui con el señor DJ. No fui, que este, así estaba lloviendo, que no había bus. Nada, de igual se fueron a bailar a

parcial. Sergio, qué lluvia. Saludo acá para... Ya, ya, tranquilo. Saludo acá para Angie Requena y su querida familia ya escuchando. ¡Oh, qué chicha! ¡Felicidades! 0980-7935. Gracias, felicidades a los señores amigos conductores de la transportación urbana. ¿Qué tal? Buenas tardes. Corre camino aquí con fuerte calor, un tremendo sol, pero igual, ustedes ponen la dinámica en el mejor programa de las tardes,

0: que están a full fiesta y full sintonía con la programación de Oque Chicha. Gracias, Correcamino. Seguimos activado en este día jueves. Mañana.
1: Mañana es 9 de octubre. Mi gente, no me moleste. ¿Qué pasa? No me moleste.
0: A ver, ¿qué pasa?
1: Hoy estoy viendo novela de China.
0: Ah, está viendo novela.
1: Ah,
0: caramba. Después de haber pasado. Ya no le voy a molestar.
1: No me moleste.
0: Ya, mi pana.
1: No tiene a nadie.
0: Después de haber pasado mala noche junto con Marcial y el resto de sus panas ahí. Ah, el resto sin comentarios. Está en sección Ruca, mi pana. Viendo la novela, está que se duerme. Aquí estamos, 0980-79-37-45. Ese número del Correcaminos. A la orden, mi pana. Felicidades. Saludo acá para la gente chévere, Correcaminos. Fui volumen, 16 horas con 23 minutos.

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2: Yo te voy a seguir conversando, caballero, y usted enseguida. La plena que me había olvidado. 16 horas con 50 minutos. Sin comentario el resto, sin comentario. Tranquilo, no pasa nada. Saludos acá a los amigos conductores de la transportación urbana. ¿Qué tal? Buenas tardes. A los amigos taxistas que andan martillando. Y de igual forma a las amigas ejecutivas de casa. ¿Qué tal? Buenas tardes. Aquí estamos en este día jueves. Ya queriendo preparar las maletas, dice acá mi pana. Ah, ya debe ser alguien. Alguien anda turqueado por playas. Sí, ya. Ok. Un saludo especial para mi pana, el parce Adolfo Briones. Ando turqueado acá por Pedernales, corre camino. Y lo que me he olvidado, llevar el mate y el jabón. Vea, mi pana. Chévere. Bueno, disfruta. No he llevado pues, el jabón ni el mate. Y está por Pedernales. Se va al mar, dice. Ok, gracias. 09-80-79-3745. A ustedes, amigos, conductor de transportación, ¿qué tal? Buenas tardes. Un saludo para acá, dice, para Marcial, que anda más perdido con el hermano Restrepo. Eso fue desde anoche mismo. Saludo acá para papayito, a los amigos de la transportación pesada que recorren diferentes lugares de nuestro lindo Ecuador. ¿Qué tal? Buenas tardes.
3: Ya, un saludo. El camino descansa, papito lindo. Ya calma.
2: Mañana van a descansar.
3: Por ahí
2: mañana
3: ahí.
2: Van a descansar, mi pana, tranquilo.
3: Ponte a sacar ya. Esas pulgas por ahí que se meten de los perros, pero haz algo. Bueno,
2: haga algo por la vida. Saludos para papayito en el Super 12. De igual forma, saludo para los panos volviendo para Memi Lema en el 05. Felicidades en el 26. Select 7 y tal. Nuestro amigo Morocho y su querido hijo están a full volumen. Y de igual forma en el Super 23 de la cooperativa 7 de octubre.
4: Mi pana Pincay,
2: felicidades.
4: Por la patria.
2: Saludos para Andrés Pincay. Aquí en la Gustavo Campi. Eso también para Darwin Huamangayo. Anda en el 05 de la cooperativa 7 de octubre. Y un saludo acá para el 26. Ahí anda Antonio Le. ¡Ah! Se han cambiado. Bien. Chévere, Darwin Huamangayo en el 05. Felicidades. Y en el 26, la cooperativa selección. Ahí está nuestro amigo Memín Lema. Felicidades. Bien, Andrés Pincay. Eso, para esas chicas hermosas. Le van a pegar al DJ. Se pasa. Ok, felicidades a la gente chévere. Acá en Buena Fe. La gente llama en Valencia de igual forma. En Mocache. Saludos en el Coliseo Central a full volumen. Corre caminos. Luchito Tuala. La señora Miriam Camacho, yo soy Elizabeth en Relojería Tuala, todas las tardes escuchando Qué Chicha. Saludos para Don Segundo Rendón y la señora Gita Litardo allá en el.
5: No hay luz.
2: No, sí hay, mi padre.
5: No hay
2: sí
5: luz.
2: Sí hay.
5: Es que no hay luz.
2: Ay, este pana. Bueno, saludos para la familia Rendón Litardo. Allá en Peñafiel de en medio. Saludos para la gente. No sé si allá habrán recogido la ropa, mano. No ha llovido. Chévere. Bueno, felicidades. Anoche, tremenda lluvia, mano. Para ciertos amigos.
6: ¡Bravo!
2: Que le dieron permiso y disfrutaron por la fiesta de la cantonización de Quevedo. Felicidades aquí. A los amigos taxistas que andan martillando. Saludos para Juanito Villasí, el. ¿Qué es? ¡Ah, caramba! Está afilando ya. ¿Se va de qué? Ah, se va a filetear un.
5: Vaya, Tilly.
2: Ok, gracias. Aquí
5: vaya,
2: estamos.
5: Tilly.
2: Vaya, Irre.
6: ¡Bravo!
2: Junto con el 91.5. ¡Activado!

ropa. Que, oye, tremenda lluvia anoche. Bueno, felicitaciones. Mil disculpas. Estábamos conversando y ya levando. Usted no me comprendió esa seña, mi pana. Bueno, felicidades. Aquí estamos a través de la señal de la 91.5 con el mejor programa de las tardes. ¡Oh, qué chicha! Salud.

Pergaminos a full volumen con el mejor programa más tarde, o qué chicha. Allá en el snack, a los panas, a los yuntas que están en sección naipe. Corre camino, ma- corre camino, mañana es feriado.

al pana no, al pana no, no, no, no. Él es obediente, nada más. Él es obediente. Serio, vámonos con música, señor DJ. Pero la próxima comuníqueme, tenga la bondad, ¿sí?

Nico, como si ya te pila, compadre. Tranquilo, no pasa nada, ¿no? Aquí estamos en este día jueves. Sí, haciendo pormenores, pero mañana pila, ya sabe que es feriado, pues hay que aprovechar. Seguimos a través de la señal de la 91.5 con el mejor programa de las tardes. ¡Oh, qué chicha! ¡Felicidades! Felicidades a esa gente que está activo y se corre camino. Chévere. Disfruta.

0: en gracia como cadena nacional en la ciudad del norte, en la 20 de febrero, en la Venus, en la Nicolás Infanterías, 24 de mayo, 7 de octubre, Guayacán, ¡viva Alfaro! Están con vos,
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0: ¡Saludos! De una, barájalo, barájalo, barájalo de aquí, de una. Gracias, saludos para nuestra amiga Angie Requene, que está en sección baile, felicidades. Ahí está con su querida familia escuchando, oh, qué chicha. Saludos para la gente chévere acá en el Empalme, provincia de Guayas. Ay, mi pana, póngale un poquito de aceite. Ay, este señor. Póngale un poquito de aceite a la puerta en la próxima, ¿no? Por favor, tenga la bondad. 17 horas con 13 minutos. Saludos para la gente chévere acá en Quinsaloma, Correcamino a full volumen. Para nuestro amigo Juni. Acá la gente chévere en San

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2: Listo, señor, aquí estamos. 17 horas con 28 minutos. Baja 29, maestro, me confirman. Saludo para la gente chévere que está activado con el mejor programa de las tardes, o qué chicha. Hola, corre camino a full volumen. Gracias, los escuchamos todas las tardes, pero ¿en qué sitio? Por fin, un tema de la fórmula, la llamada nos piden. Listo, ¿qué le parece, señor de lleno? Vamos a una pequeña pausa comercial, ¿sí? Tenemos que irnos temprano, porque después no hay transporte urbano. Pausa y estamos de retorno, ¿le parece, maestro? ¿Sí? Tenga la bondad, gracias.
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0: ¡Cumpleañeros! Señor, tenga la bondad, repito, tenga la bondad. Ahora sí, listo. ¡Lo vamos!
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0: Atente acá en Barro, Colorado. El día de mañana está de cumpleaños el niño, el mimado, el engreído de la casa. Máximo Leonardo Requene, mil felicidades, nuestro amigo Máximo, a nombre de su querida esposa Fernanda, que le tiene una rica merienda el día de mañana. Le desean lo mejor, todos sus familiares, amigos, amigas, le desean lo mejor a el cumpleañero de mañana. Don Máximo Leonardo Requene, mil felicidades y que papito Dios siempre lo proteja. A nombre de su esposa, sus familiares, amigos y amistades, le desean de lo mejor, en especial de su querida sobrina Angie Requene. ¡Que viva el cumpleañero! Así que están de fiesta en Barro, Colorado.

años. La niña, la mimada, la engreída de la casa. Nuestra amiga Marixa Chukirima. El Mujerón Sexy 2026, que el día sábado está cumpliendo la mayoría de edad. Mil felicidades. A nombre de sus queridos hijos, le desean lo mejor el día de sábado. Le desean lo mejor, que cumpla muchos años más y que papito Dios siempre la proteja. Y alguien especial, un angelito allá en el cielo, que la cuida todos los días. Mil felicidades a nuestra amiga Marixa Chukirima, el Mujerón Sexy 2026, que está cumpliendo la mayoría de edad. Mil felicidades y que los cumpla muy bien. ¡Que viva la cumpleañera!

0: lindo de nuestro lindo Quevedo, maestro, está de cumpleaños. La niña, la mimada, la engreída de la casa, la señora Sonia Rosero Fernández. Mil felicidades a nuestra amiga Sonia, que los cumpla muy bien el día sábado. Y que papito Dios siempre la proteja. A nombre de todos sus hijos, hijas, nietos, nietas, les sean lo mejor. Saludos, dice acá para la teca, perdón, para la suegra. Nuestro amigo William Mora desea muchas felicidades a nuestra amiga Sonia Rosero el día sábado, que está de cumpleaños. Felicidades a todos los cumpleañeros y cumpleañeras. Listo, maestro, vámonos con música, para favor, en la parte final, ya nos despedirnos después. Listo, ahora, maestro, ¿sí?
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0: ¡Felicidades! ¡Aquí estamos!
1: El éxito de los terribles diamantes de Valencia... de nuestra producción discográfica número 5 para disfrutarlo. Vamos a continuar más de los éxitos. Viene con mucho cariño.

plato, vea. Qué rico, ¿no? Ay, papa con chorizo, mayonesa. Y no invitan, no invitan. Porfi, buen provecho. Buen provecho.

trabajo. Hoy es día jueves, sí señor, antes sale el fin de semana. Ya el mañana es feriado, ¿no? Mañana, sábado, domingo, el lunes, retorno a trabajo. Y el 12 de octubre, bueno, man, el día de la interculturalidad.

Felicidades, gracias, mi pana. Súbale volumen para que escuche a sus vecinos, sus vecinas, y sigan disfrutando en este día jueves. Bacán, mano. En serio. Si hay bus todavía, dice Marcial.

Mil disculpas, estábamos en diálogo. Mañana vacaciones, señor DJ, póngase pila. Nos vamos, misión cumplida. En este día jueves, antes sale el fin de semana. Y en esta semana, disfrutar con el mejor programa las tardes. Acá en la 91.5 Oque Chicha, maestro.

17 horas con 56 minutos, nos vamos. Ya, autorizado. Gracias por estar junto con el nuevo programa de las tardes, o qué chicha, acá en la 91.5. Muchas gracias, felicidades.

más, señor. Gracias, haber compartido. Estaremos el día lunes, lo esperamos a las 16 horas, 4 en punto de la tarde, con otra promoción más de Oque Chicha. Así que mucha felicidad. Ya, pana, vaya, disfrute el feriado, vaya.

El señor corre camino al 09-80-79-37-45. El show de Chinchullo garantizado para tus fiestas infantiles. Ya, Cher. Tus fiestas infantiles o tu baby showers. Ok. Listo, ya, ya, ya. Ya, pana, ya. Ya me despedí tranquilo, pana. Listo, ya. Se portan bien. Bueno, nos vamos, señor. El reto de ustedes, disfrútelo sanamente. ¡Bravo!

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3: Exactamente, las 18 horas con 29 minutos.
4: Temperatura 29 grados. Humedad 77%.
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5: Exactamente, las 18 horas con 59 minutos.
6: Temperatura, 29 grados. Humedad, 77%.
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